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6: 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Es un placer

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3: Los pantalones de mezclilla son un clásico, pero no todos te ofrecen la misma calidad. Hoy te revelamos cuáles de los 30 modelos que analizamos son realmente los más duraderos.
4: Además, si ya estás planeando una escapada, en nuestra sección de finanzas personales te decimos cómo evitar que los gastos sorpresa arruinen tu presupuesto.
3: Toma el control de tu dinero y haz las mejores compras.
4: Quédate en Revista del Consumidor Radio.
2: Revista del Consumidor.
4: ¿Sabes cómo surgió la mezclilla? Este tejido, conocido mundialmente como denim, toma su nombre de una ciudad al sur de Francia llamada Nimes, donde comenzó a fabricarse en el siglo XVI. Tradicionalmente la mezclilla se fabrica con algodón tejido de sarga, que le da esas clásicas líneas diagonales y

0: durabilidad.
1: Por eso durante el siglo XIX, estos pantalones se popularizaron entre mineros y obreros que realizaban trabajos pesados. Con el tiempo, dejaron atrás las minas para conquistar la cultura popular.
0: Y aunque hoy forma parte de la moda cotidiana, en años recientes, la industria textil ha buscado producir la mezclilla de manera más sostenible mediante tecnologías que reducen el consumo de agua, utilizan fibras recicladas y emplean procesos menos contaminantes. Gracias a ello, continúa siendo una prenda básica que ha acompañado a distintas generaciones durante más de un siglo.
1: Por eso el Laboratorio Nacional de Protección al Consumidor analizó su calidad, resistencia y durabilidad.
2: Hola, ¿qué tal? Soy el ingeniero Luis Armando Juárez Mendoza del área textil del Laboratorio Nacional de Protección al Consumidor, donde realizamos un estudio de calidad de pantalones de mezclilla para caballero. En esta ocasión analizamos 12 marcas con 30 modelos, de los cuales 13 son en 100% algodón y los 17 restantes fueron en mezcla de algodón con poliéster y elastano. Se realizaron los siguientes ensayos: información al consumidor, acabados, determinación de la masa por unidad de área, resistencia a la tracción, resistencia al rasgado, cambio dimensional, la determinación del torque y elasticidad o deformación del pantalón. Pero ¿qué les parece si vamos a ver los resultados de este estudio de calidad de pantalones de mezclilla?
0: Todos los modelos analizados cumplen con su información comercial, con su declaración de fibras y con su prueba de acabados. En el caso de los pantalones de tela 100% algodón,
1: en la prueba de durabilidad, un modelo de la marca Silver Plate calificó con excelencia.
0: Los 5 modelos que se encogieron ligeramente después de 3 ciclos de lavado son Cimarrón Jeans, Furor, Oji y 2 de Silver Plate. Ahora continuamos con los resultados para los 17 modelos fabricados con tela a base de mezcla de fibras. Al igual que en la categoría anterior, todos los modelos cumplen con su información comercial, con su declaración de fibras y obtuvieron una calificación de excelencia en la prueba de acabados.
1: En las pruebas de resistencia, 3 modelos destacaron como los más duraderos del análisis, uno de la marca Levi's y 2 de Oji.
0: Un modelo de la marca Lee y otro de Oji se encogieron ligeramente.
1: Respecto a la talla, estos modelos resultaron ser un poco más grandes de lo que indican en la etiqueta. 3 de la marca Oji, 1 de Member's Mark, 1 de Furor, 1 de Big John y 1 de Silver Plate. Antes de comprar un pantalón de mezclilla, toma en cuenta las siguientes recomendaciones.
2: Es muy importante que al comprar un pantalón, tú lo laves, ya que todas las prendas, inclusive los pantalones de mezclilla, son lavados con colorantes. Estos colorantes llevan químicos que aún así, si la empresa no hace un lavado correcto, se van a quedar impregnados y cuando te lo pongas o coloques, ya que este producto va directamente a la piel, puede llegar a irritar. La diferencia en tallas que pueden presentar los diferentes tipos o cortes de los pantalones es precisamente debido a eso, al corte que cada diseñador de la marca presenta. Pero algo muy importante que debe respetar es la cintura. En la etiqueta te informa esa talla. Y el largo, hay algunos pantalones que tú vas a encontrar 34x32. El primer número te indica la talla, que es el contorno de la cintura, y el segundo número te indica la longitud del costado de la pierna. Si la mezclilla de tu pantalón es más gruesa o delgada, no es un indicativo de que va a resistir más o menos. Eso va a depender del gusto de la persona, pero el pantalón de mezclilla te va a ofrecer más resistencia si viene acompañado con poliéster, pero va a ser cuestión de gusto. Si quieren tener mayor información sobre el estudio de calidad de pantalones de mezclilla para caballero, consulten la revista del consumidor, ya sea impresa o digital.
0: Las vacaciones de verano son una oportunidad para descansar y convivir, pero también pueden convertirse en un gasto importante si no se planean con anticipación. Para que puedas disfrutar con tranquilidad, un paso importante es gestionar tus finanzas. Por eso, antes de armar las maletas, el primer paso es sentarte con lápiz y papel. Presta atención.
1: Lo primero que debes hacer es elaborar una lista de verificación que te ayude a definir las características de tu viaje. Esto te ayuda a organizarte y anticipar algunas necesidades, además de asegurar que la experiencia sea satisfactoria para todas y todos.
0: Una vez que tengas la lista, es recomendable elaborar un presupuesto. Contar con una estimación de gastos detallada para cada rubro de tus vacaciones, de acuerdo a tu capacidad económica, te ayudará a mantener el control y a tomar decisiones responsables.
1: Para que no se te escape nada, toma nota de los gastos claves que debes considerar para tu viaje. El transporte. Los costos varían dependiendo del medio de transporte que elijas para desplazarte. Si viajas en autobús o en avión, considera los boletos viaje redondo y los traslados al aeropuerto o terminal.

0: terminal de autobuses.
1: Si viajas en auto, la plataforma MAPIR, Traza tu ruta o rutas punto a punto de la Secretaría de Infraestructura, Comunicaciones y Transportes puede ser muy útil, ya que te permite calcular con precisión el costo de las casetas, el consumo estimado de combustible y los tiempos reales de traslado en carretera. No te olvides de considerar los gastos de comida y bebida durante el traslado. Las paradas técnicas en la carretera o los antojos en el aeropuerto también suman.
0: También agrega el costo total de los días que te vas a hospedar en el destino.
1: Considera los desayunos, comidas y cenas durante el viaje.
0: Dependiendo del tipo de viaje que quieras hacer, pueden surgir otros gastos. Por ejemplo, si decides contratar algún tour, pagar alguna entrada a espectáculos y, por supuesto, las compras de regalos y recuerditos para la familia.
1: También es recomendable para cualquier trayecto contar con un seguro de viaje. Sin embargo, se vuelve indispensable si realizas viajes internacionales.
0: Es muy importante que tengas un fondo que puedas destinar para imprevistos. Más vale prevenir.
1: Está claro que para que las vacaciones sean un descanso y no un dolor de cabeza, la clave de todo está en planear. Por ejemplo, un tip buenísimo de seguridad es que si vas a usar tus tarjetas de débito o crédito, digitalizarlas en tu celular es más seguro para viajar.
0: Y es que dependiendo del plan que elijas, hay detalles que hacen toda la diferencia. Si tu destino es la playa, antes de reservar, no olvides comparar precios. No te vayas con la primera opción. Además de los paquetes todo incluido, busca alternativas más económicas. Y si puedes, aprovecha las temporadas de menor demanda turística. Tu bolsillo te lo va a agradecer. Y recuerda que es muy importante respetar las zonas protegidas.
1: Ahora, si lo tuyo es el turismo cultural y vas a visitar un pueblo mágico, puedes consultar el catálogo de los 177 pueblos mágicos que te permitirá investigar la gastronomía y sus lugares más representativos para que no te pierdas de nada. Compara las líneas de transporte y reserva tu hospedaje y los recorridos con anticipación.
0: Ahora hablemos de cómo nos vamos a mover. Si viajas en automóvil, es indispensable hacer una revisión básica al vehículo antes de salir. Ya en camino, todas y todos deben viajar con el cinturón de seguridad y respetar los límites de velocidad y las señalizaciones. La seguridad es primero.
1: Si vas a viajar en autobús, tómate el tiempo de comparar las categorías y costos de las distintas líneas de autobuses para elegir la que más te convenga. Al subirte, conserva muy bien tu comprobante de equipaje y lleva un botiquín con medicamentos básicos.
0: Y finalmente, si viajas en avión, el secreto para ahorrar es comprar los boletos con anticipación. Al igual que en el autobús, guarda bien tus comprobantes de equipaje y mantén siempre a la mano tu identificación oficial y tu pase de abordar.
1: Ahora ya lo sabes, planear tus vacaciones es la forma más inteligente de divertirte. Prepara tu presupuesto y viaja seguro.
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0: Muy buenas noches. Gracias por estar con nosotros un domingo más aquí en La Hora Nacional. Este espacio para enterarnos de lo que pasa en nuestro país, conocer historias de mexicanas y mexicanos talentosos y compartir información útil para toda la familia.
1: Hoy sabremos quiénes son los 7 semifinalistas en Estados Unidos del concurso México Canta, una iniciativa que impulsa la creación musical de nuestra comunidad migrante.
0: Les platicaremos qué se está haciendo en Morelos y Guerrero con la estrategia Atención a las Causas de la Violencia.
1: También hablaremos del plan de saneamiento de los ríos más contaminados del país y de las acciones que buscan devolverle bienestar a las comunidades.
0: Además, les contaremos cómo funciona el sistema de alerta temprana para lluvias, ciclones y huracanes. Esta es una herramienta del Sistema Meteorológico Nacional para la prevención y protección de la población.
1: En nuestros flashazos del bienestar, conoceremos el Plan Frijol, una estrategia para fortalecer la producción nacional de este cultivo tan importante para la dieta mexicana. Y además, en la Chilanguía, les traemos algunas de las opciones culturales de la Ciudad de México, una de las ciudades con mayor oferta artística del mundo.
0: Y en la música escucharemos a los primeros semifinalistas de México Canta y conoceremos parte de su trabajo sonoro. Cada canción nos enseña los estilos, influencias y propuestas de las nuevas generaciones de intérpretes y compositores mexicanos. Entonces, quédense con nosotros. La música cuenta historias y habla sobre raíces e identidad. Hoy vamos a conocer a 7 semifinalistas de México Canta 2 que viven en Estados Unidos, pero mantienen un vínculo fuerte con México a través de sus canciones.
1: En sus testimonios nos hablan de representar sus orígenes y el significado de ser parte de este concurso. Vamos a ver y escuchar la siguiente cápsula.
2: La música mexicana para mí es la mayor parte de mi identidad.
3: Creo que la música mexicana me hace como portar de una manera diferente. Tuve una pasión por la música que no podía ignorar.
4: Y ahorita me dedico a hacer música y trabajar en una bodega de cajas. Bueno, la música es todo para mí, más la música mexicana, que es la que más me gusta.
5: Y yo creo que es muy lindo el sentir esa unión a través de música.
6: Sí siento que en México es mucho más pasión que en Estados Unidos, como cantan ese tipo de género, la verdad.
7: Es una bendición de Dios que me dio el salud y la vida para poder cantar y para poder cantar con la gente.
6: Mi recuerdo musical más temprano yo creo que ha de haber sido con mi abuelo, tocando piano de chiquita, cantando al lado de él.
8: Pues de verdad, la razón por qué yo apliqué al concurso de México

0: Alcántara fue por la presidenta y el mensaje que ella está tratando de transmitir a los jóvenes.
1: Estoy muy contenta y muy emocionada de poder estar en México Canta 2026.
2: Me llamo Grecia Marín, tengo 25 años, este es Perris, California.
3: Hola a todos, me llamo Joshua Soto, tengo 18 años y yo soy un base barítono.
4: Hola, mi nombre es Tiffany Galaviz, tengo 24 años, soy de Los Ángeles, California.
5: Mi nombre es Lisandro, tengo 21 años, vivo en Portland, Oregon.
6: Mi nombre es Rosalba Valdés, yo soy cantante mexico-estadounidense de Chicago.
7: Mi nombre es Daniel Ochoa, vivo la mayoría del año en Chicago.
8: Me llamo Miranda González, soy cantante, me encanta la música.

0: Las canciones que vamos a escuchar nos presentan a las nuevas generaciones de intérpretes y compositores mexicanos.
1: Abrimos con Miranda González, cantante y compositora semifinalista de México Canta 2. Su propuesta mezcla sonidos contemporáneos con una interpretación muy personal. Vamos a escuchar The Reset.
2: Buenos días, señora presidenta. Me llamo Miranda González, soy de Castle Rock, Colorado, y voy a cantar la canción The Reset.

0: Seguimos con Lisandro Espinosa, semifinalista que trae una propuesta inspirada en las emociones cotidianas y la música regional contemporánea. Esta es la canción Pena de la Buena.
1: Me llamo Lisandro, soy de Portland, Oregon, y les voy a cantar un pedacito de mi canción Pena de la Buena.

0: Cuando hablamos de seguridad, también tenemos que hablar de prevención. Es muy importante atender las causas que pueden generar violencia desde su origen y trabajar directamente en las comunidades, especialmente con niñas, niños y jóvenes.
1: Porque construir la paz no significa nada más reaccionar ante los problemas, sino generar oportunidades. La estrategia Atención a las causas que generan la violencia busca acercar educación, cultura, deporte, salud, capacitación y programas sociales para fortalecer el desarrollo de las juventudes.
0: Y hay ejemplos concretos de cómo se está trabajando en los estados. En Morelos, por ejemplo, más de 86 mil niñas, niños, jóvenes y personas adultas participaron en 275 jornadas por la paz.
1: En estas jornadas hubo talleres para prevenir el acoso, actividades culturales, murales comunitarios y acciones para recuperar espacios públicos. Además, se visitaron hogares en 16 colonias para identificar necesidades y canalizar a jóvenes en situación de vulnerabilidad.
0: También se hicieron 8 ferias de paz para acercar trámites y servicios a la población. Y en materia de coordinación, Morelos cuenta con una mesa estatal de paz y 5 mesas regionales, que han tenido más de 2.700 reuniones y alcanzado 1.040 acuerdos en materia de seguridad.
1: Para las juventudes, se impulsan proyectos como la construcción de 5 bachilleratos nacionales Margarita Maza y 2 centros comunitarios México Imparable. Estos están en Cuernavaca y Cuautla, con espacios deportivos, culturales y de atención en salud mental.
0: Y en Guerrero el trabajo se concentra en la montaña alta y baja, donde se mantiene una intervención integral en 19 comunidades de los municipios de Chilapa de Álvarez, Olinalá, Atlixtac y Zapotitlán de las Tablas.
1: Ahí participan 20 dependencias para llevar servicios médicos y psicosociales, fortalecer la infraestructura educativa y de salud y apoyar el campo e impulsar proyectos productivos.
0: Además, se le da atención especial a las y los jóvenes con programas de capacitación,

0: Educación y formación para el trabajo, porque generar oportunidades también es una forma de construir paz.
1: Así, la estrategia de atención a las causas que generan la violencia busca que las comunidades tengan más herramientas para salir adelante y que las juventudes encuentren caminos de desarrollo, bienestar y tranquilidad.
0: Cuidar nuestros recursos naturales es cuidar la salud, la biodiversidad y el futuro de las comunidades. Por eso existe el Plan de Saneamiento de los Ríos Atoyac, Tula y Lerma Santiago, una estrategia que busca recuperar estos ecosistemas.
1: Para entender cómo funciona este plan y cómo ayuda a la restauración ambiental, les traemos esta cápsula.
2: Durante décadas, muchos de los ríos más importantes de México dejaron de ser fuente de vida. 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
3: Vamos a limpiar también y a sanear los ríos más contaminados del país.
2: El río Atoyac, que recorre Tlaxcala y Puebla. El río Tula, que atraviesa el estado de Hidalgo. Y el sistema Lerma Santiago, uno de los más extensos de México, que cruza 6 entidades y abastece de agua a millones de personas. 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Restaurar un río significa más que limpiar el agua. Significa recuperar ecosistemas, prevenir inundaciones, proteger la biodiversidad, mejorar la salud de las personas y devolver el espacio público a las comunidades. Por eso, el Gobierno de México impulsa una estrategia integral que actúa sobre toda la cuenca y no solo sobre el cauce del río. Una estrategia que articula infraestructura de saneamiento, restauración ambiental, inspección y vigilancia, ordenamiento territorial, política pública, participación comunitaria y coordinación entre los 3 órdenes de gobierno. Porque la restauración de estos ríos no se logrará en meses. Es una tarea de largo aliento que requiere ciencia, inversión, voluntad política y el compromiso de toda la sociedad. Restaurar nuestros ríos es restaurar la vida.
0: El sistema de alerta temprana es una herramienta que informa a la población sobre fenómenos naturales como huracanes, lluvias intensas,

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2: Ahora vamos a conocer la música de otra semifinalista de México Canta, en su segunda edición. Ella es Grecia Marín, que trae una propuesta musical con gran sensibilidad interpretativa. Vamos a escuchar Te Pedí.
3: Buenos días a todos.
4: Vamos a bailar.
3: Ah, claro que sí. Me llamo Grecia Marín, tengo 25 años, soy de Perris, California. Es un honor ser parte de México Canta, gracias por esta oportunidad. Y les voy a cantar un pedacito de Te Pedí.

0: También vamos a escuchar a Daniel Ochoa, cantante y compositor que combina influencias del regional mexicano con sonidos actuales. Esta canción es Dolor a Primera Vista.
1: Ya les va una canción que se llama Dolor a Primera Vista.

0: Gracias.
1: Y cerramos este bloque musical con Tiffany Galaviz, semifinalista que nos trae una interpretación con mucha personalidad y orgullo por sus raíces. Escuchemos Cosa Fina del País.
2: Buenos días a todos, mi nombre es Tiffany Galaviz, soy de Los Ángeles, California, y les voy a cantar mi canción que se llama Cosa Fina del País.

0: te alcanzan 20 vidas. Pa' otra sí.
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2: 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Es una estrategia para fortalecer la producción nacional de frijol mediante apoyos como producción para el bienestar, fertilizantes para el bienestar y acompañamiento técnico para las y los productores. Si te dedicas al campo, puedes consultar y conocer los requisitos para participar. Más información en www.gob.mx/agricultura.
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3: Ahora es momento de seguir con el talento de México Canta. Vamos a escuchar a Rosalba Valdés, semifinalista de este concurso, con una canción que se llama La Depre.
4: Buenos días, presidenta. ¿Cómo está? Bien. Buenos días a todos. Me llamo Rosalba Valdés. Soy de Chicago, Illinois. Es un gran honor estar aquí y voy a cantar mi canción La Depre.
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0: Seguimos con otra de las voces que forman parte de esta nueva generación de intérpretes. Él es Joshua Soto, semifinalista de México Canta, que nos presenta Terco Callejero.
1: Buenos días, secretaria de Cultura, y buenos días a todos ustedes. Me llamo Joshua Soto, soy de la ciudad de Nueva York, en el municipio del Bronx. Y con su permiso, presidenta, me gustaría cantarle un pedacito de mi canción Terco Callejero.

0: Muchas gracias.
1: En México, desde hace 25 años, la Matatena, Asociación de Cine para Niñas y Niños, ha hecho un trabajo bien importante para acercar a niñas, niños y adolescentes al lenguaje del cine. Y esto no solo como espectadores, sino también como creadores que pueden transformar sus ideas en imágenes.
2: Así es. En sus talleres, la Matatena ha trabajado con infancias de entre 6 y 14 años, incluyendo comunidades en situación vulnerable, promoviendo temas como los derechos de la niñez, la inclusión, la equidad de género y el cuidado del medio ambiente. Y hoy nos acompaña Lisette Cotera, integrante de la Matatena, Asociación de Cine para Niñas y Niños. Lisette, bienvenido a La Nacional.
3: Mucho gusto, buenas noches y muchísimas gracias por este espacio.
2: Gracias a ti por visitarnos.
1: Oye, platícanos un poquito de la Matatena. Hace ya muchos años se identificó una necesidad, pero ¿cómo se dieron cuenta que las infancias de México y las juventudes se podrían beneficiar de aprender un poquito sobre cómo se hace cine?
3: Pues mire, es una larga historia y fue algo fortuito y no, acabamos de pasar 3 décadas y la semilla de todo el proyecto ha sido el Festival Internacional de Cine para Niños y No Tan Niños. El festival surge como una propuesta que continúa, donde nuestro trabajo ha sido el poder ofrecer una opción cinematográfica durante las vacaciones de verano. Que las niñas y los niños puedan ver un cine que no fácilmente llega a México. Empezamos primero con muy poquitos materiales y ahora pues es muy grato ver que la curaduría cada año pues es más vasta, que tenemos grandes materiales, largometrajes, cortos de ficción, animación, documentales, y también tenemos materiales realizados por niñas y niños. Entonces, la semilla del proyecto es el festival. Y 4 años después empezamos a diseñar y a implementar, no ha sido algo fácil, que era muy importante que las niñas y los niños participaran en el diseño de este proyecto, pero que participaran primero, que tuviéramos un jurado infantil, que creo que es fundamental,
2: claro,
3: en un festival. Y por otra parte también, nosotros seguimos creyendo a 30 años de distancia que si queremos impulsar que las niñas y los niños hagan cine y que conozcan sobre el lenguaje cinematográfico y colocar la semilla de cómo aquello que te imaginas le puedes dar vida a través del movimiento, pues las niñas y los niños también se merecen como un derecho cultural el poder ver, poder tener acceso a materiales cinematográficos, primero que apelen a su inteligencia y que yo creo que lo que otorga el festival realmente es eso, ¿no? Una gran opción cinematográfica porque hay unas grandes realizaciones, pero que también tienen un mensaje muy valioso. O sea, el cine te entretiene, pero el cine también es raíz y semilla.
2: Fomenta, refleja, es raíz y semilla, claro, así
3: totalmente.
2: Es.
1: Lisette, ¿cuáles son las redes de La Matatena para que la gente las pueda seguir?
3: www.lamatatena.org. Estamos en Facebook como La Matatena AC y en las redes nos encuentran en X y en Instagram, en La Matatena AC. En la página de La Matatena van a ver las programaciones, la sinopsis de qué van las películas, para qué edades están dirigidas. Tenemos largometrajes, pero también tenemos programaciones que nosotros les llamamos híbridas, que son, se exhibe corto de ficción, animación, documental, y que aparte esas programaciones, cuando hablamos de la niñez, pues es que hay, ahora sí que los niños de la primera infancia, son muchas miradas que a la hora de programar tienes que cuidar lo que va para los niños de primera infancia y que eso es un gran reto, como para los niños que están entre los 7, 8, 9 años o para los preadolescentes que llegan hasta los 13 años.
1: Pues sí, qué chamba, pero muchas felicidades y que toda la gente esté pendiente de la programación del festival.
2: Pues muchísimas gracias por acompañarnos aquí en La Hora Nacional, te lo agradecemos muchísimo y un placer que nos acompañen, por favor, no se vayan.
1: La Ciudad de México tiene una riqueza cultural enorme. En la capital hay más de 170 museos, unos 300 teatros y muchos otros espacios importantes dedicados al cine y las artes.
2: Por eso en La Chilanguía les recomendamos lugares donde podemos escuchar nuevas historias, pasarla bien en familia y conocer distintas expresiones artísticas. Vamos a ver qué nos prepararon esta semana María Luisa Peralta y Orlando Abad.
0: Bienvenidas y bienvenidos a La Chilanguía. Si andas buscando plan para los próximos días en la Ciudad de México, aquí te compartimos algunas opciones culturales para todos los gustos.
4: ¿Y los de hoy, María Luisa, están?
5: Empezamos con música. El próximo 11 de agosto, la Orquesta de Cámara debutará en Casa Tlaxcala con un concierto gratis a las 6 de la tarde. La cita es en el centro, ahí en San Ildefonso número 40 en el Centro Histórico. Vayan en bici.
0: Oh, si lo tuyo es el teatro, no te puedes perder Django con la soga al cuello, una obra que con humor, música y títeres aborda temas como la depresión, la compasión y la amistad. Estará en temporada del 6 de agosto al 6 de septiembre en el Teatro Julio Castillo del Centro Cultural del Bosque, y acuérdense que los jueves está a 45 pesos.
5: También llega la temporada académica de la Escuela Nacional de Arte Teatral con montajes realizados por estudiantes de actuación y escenografía. Se trata de puestas en escena para la titulación de los estudiantes y la entrada es gratuita.
0: En el Teatro Salvador Novo puedes disfrutar menos Shakespeare y más Barney hasta el 22 de agosto.
5: Además, el foro Antonio López Mancera recibirá cuentos surrealistas para mujeres reales del 8 de agosto al 10 de septiembre con funciones a las 6 de la tarde.
0: Y para quienes aman a los Michis, abre el Museo del Gato el 8 de agosto en Paseo de la Reforma 87. Será una experiencia inmersiva con salas interactivas y realidad virtual para descubrir el mundo desde la perspectiva felina.
5: Hay tanto que aprenderles.
0: Pues ya lo sabes, la Ciudad de México siempre tiene una nueva historia que contar y un escenario por descubrir.
5: Esto fue La Chilanguía. Nos escuchamos la próxima semana con más recomendaciones para disfrutar nuestra bellísima, bellísima capital.
6: Hola, nosotros somos La Calandria. Vamos a tocar para ustedes el butaquito y estamos en La Hora Nacional.

0: Y así llegamos al final de la primera parte de este programa. Como hoy hablamos de las voces de México en la música, nos despedimos con una frase del escritor Octavio Paz. Pongan mucha atención. El mexicano no es una esencia, sino una historia.
1: Gracias por acompañarnos en La Hora Nacional con todas nuestras historias. Hoy le mandamos saludos a María Luisa Albores, Nancy Zúñiga, Alicia BFG, José Luis Hernández Álvarez y Gerardo Domínguez.
0: También a Blanca Estela Pérez Montaño y Elizabeth Martínez en la Ciudad de México, a las hermanas Pilar y Frances Zúñiga y para todas y todos los que nos siguen cada semana.
1: Si quieren estar en contacto con nosotros, nos encuentran en YouTube, Facebook, Instagram, TikTok, X y Spotify. Y apúntenle bien en el número 55-34-83-42-39.
0: Y si quieren, también nos pueden mandar un correo electrónico a la siguiente dirección, lahoranacional@segov.gov.mx.
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0: ¿Se te apetece una taza de chocolate caliente?
1: Sí, sí, sí, sí, muchas gracias. Oye, ¿definimos de una vez a dónde vamos estas vacaciones?
0: Claro, sí. ¿Y cuáles son las sugerencias?
1: Amigas y amigos de Chiapas en la Hora Nacional, la época más esperada del año ya llegó. El tema de las vacaciones de verano. Nuestro hermoso estado, como todos y todos ustedes saben, está listo para recibir a viajeros de todo el mundo con los brazos abiertos, desde la imponente selva Lacandona hasta el misticismo de nuestros pueblos mágicos en el estado de Chiapas. Pero, ¿cómo nos preparamos para recibir esta temporada y qué datos debemos tomar en cuenta? Pues bien, para platicar de esto y más, nos honra con su presencia en la cabina de Chiapas en la Hora Nacional a dos grandes expertas y expertos de la Secretaría de Turismo del Estado de Chiapas. Damos la bienvenida, la voz de maestra Karina Adriana Rodríguez Domínguez. Ella es directora de Información y Estadística, y además al ingeniero Carlos Ruiz Fuentes, él es jefe del Departamento de Sistemas de Información Turística. Bienvenidos a esta casa.
2: Enorme gusto, Juan Carlos. Muchísimas gracias.
1: Ingeniero.
3: ¿Qué tal, Juan Carlos? Me da gusto nuevamente regresar con ustedes.
1: Para calentar motores con este tema, ¿cuáles son las expectativas generales?
2: Estamos ya preparados, es un esfuerzo interinstitucional para generar seguridad, certeza, alegría a nuestros visitantes y al turismo que venga a visitar nuestro bellísimo estado.
1: ¿Cuáles siguen siendo los destinos chiapanecos más solicitados por los turistas hoy en día en esta temporada? ¿Y qué nuevas joyas escondidas están ganando al respecto?
3: Bueno, de siempre, lo que es San Cristóbal de las Casas, Chiapa de Corzo y Palenque son los destinos más visitados. ¿Qué hay nuevo? Tenemos, de hecho, desde que estamos llegando al aeropuerto, estamos viviendo una experiencia inmersiva en el aeropuerto. Hay una innovación tecnológica con aromaterapia, ¿cierto, sí, directora?
2: Hombre, es una experiencia sensorial increíble. Yo creo que es de los aeropuertos más hermosos del país, me atrevería a decir del mundo. Pero bueno, desde que llegamos es un espectáculo, es un sistema audiovisual muy innovador, nos inserta en la selva, podemos observar flora, fauna, es de verdad una maravilla arribar al aeropuerto internacional. Y bueno, también al salir seguramente vamos a correr la suerte de escuchar la marimba y danzas tradicionales, podemos también probar el posh, pozol y café, el café maravilloso que se produce en Chiapas. Y además, hemos estado acercando, haciendo un turismo más humano. Es decir, no tenemos que pasar a una sala VIP para podernos sentar cómodamente en unos sillones confortables, sino que el aeropuerto ya está dotado de este mobiliario que solo podemos disfrutar en las salas VIP. Así que para nosotros, nuestros visitantes, el turismo, las y los chiapanecos son muy importantes, por eso los tratamos así con esa importancia, ¿no? De darles lo mejor y la mayor comodidad posible.
1: Maestra Karina, desde la Dirección de Información y Estadística, ¿cuál es el perfil del turista que generalmente nos visita en esta temporada de verano? Es decir, ¿vienen más familias, jóvenes de turistas o viene turista internacional incluso a nuestro estado en esta época?
2: Fíjese que sí, la verdad es que sorpresivamente, de repente tenemos nosotros varios módulos de información turística, tenemos alrededor de 30 y tantos módulos permanentes en todo el estado, en los principales destinos turísticos. Y bueno, recabando datos, porque tenemos acá, pues estamos justamente en la Dirección de Información y Estadística, notamos que nuestros visitantes extranjeros son franceses, mayormente. Wow. Entonces, ahora vamos a innovar y vamos a tener que meter letreros en francés. Entonces, los módulos de información turística no solo son importantes para orientar a la ciudadanía, sino también para nosotros son un insumo. Efectivamente, vamos sacando el perfil del turista, entonces sabemos, como lo que me acaba de preguntar, de dónde recibimos más visitantes. Entonces, bueno, de Francia, principalmente, después Estados Unidos, y luego ya nos vamos con los demás países. Y pues los chiapanecos también turistean en Chiapas y tenemos mucho turismo nacional. La verdad es que ahora estamos muy emocionados con este periodo vacacional de recibirlos.
1: Sabemos por experiencia que el turismo no solamente se

0: Trata de pasear, sino de vivir experiencias, de vivir y generar momentos. Y es el motor de muchas familias de nuestro estado que se preparan para esta temporada, para abrazar y recibir y generar experiencias. Y en ese sentido, ¿cómo impacta la llegada de estos visitantes a la economía local y a los prestadores de servicios?
1: Desde que estamos contratando un tour, el beneficio económico va directamente hacia los prestadores, son los primeros, y de ahí es una cadena continua que va hasta el propio campesino que está sembrando papas, elotes, etcétera, ¿no? Existe un gran impacto económico hacia la comunidad. Tenemos que tener una psicometría de cómo se comportan y por qué vienen estas diferencias entre esos turistas europeos. ¿Cuál es la tendencia? Aventura y naturaleza. Entonces, ¿cómo impacta? Sí, impacta a comunidades rurales, a los guías, a, lo vuelvo a repetir, artesanos, campesinos, etcétera.
2: Tenemos riquezas naturales maravillosas en el estado. De hecho, es importante resaltar que el doctor Eduardo Ramírez Aguilar, nuestro gobernador, pues le apuesta a ese turismo de bienestar compartido, sostenible, sustentable, ¿no? Que tenga un impacto positivo. Y como ya lo decía el ingeniero Carlos, pues es un beneficio en cascada. Porque el turismo no solo beneficia directamente a quienes tienen la oportunidad de viajar y tener estas experiencias sensoriales maravillosas, sino también hay una derrama en el sector. Entonces también se beneficia a hoteleros, a prestadores de servicios, a tour operadores. Y aquí hay un rasgo que identifica a este gobierno, que es el bienestar, que el bienestar llegue a las comunidades. Entonces, nuestro esfuerzo institucional es en torno a este esfuerzo de que llegue el beneficio a las comunidades rurales más olvidadas, ¿no? Entonces, ese desarrollo compartido que genere un empleo digno también para nuestras comunidades, eso estamos procurando. Entonces, volviendo al tema de los destinos, pues está complicado. Ahorita tenemos registrados alrededor de 60, ahora se llaman empresas turísticas comunitarias. Que antes eran como centros turísticos, ahora se llaman empresas turísticas comunitarias, tenemos 60, y justamente hace un par de días vino la maestra Josefina Rodríguez Zamora, que es la titular de Turismo Nacional, y junto con el gobernador y el secretario de Turismo, entregaron distintivos justamente a estas empresas comunitarias. Entonces hay un impulso a estas empresas comunitarias y nos generan una diversidad de posibilidades. Podemos hacer rafting, senderismo, bueno, podemos continuar toda la tarde aquí, ¿no?
1: Hay una frase que dice que todos los caminos llevan a Roma, ¿no?
2: A Chiapas, por favor, a Chiapas.
1: A eso voy.
2: Vamos a tropicalizar la frase.
1: Yo siempre comparo Chiapas, la experiencia en Chiapas, con un libro mágico. No importa la página en que lo tomes, siempre vas a disfrutar y encontrar algo nuevo.
0: En este caso, para los viajeros que ya están en ruta planeando su experiencia en el estado de Chiapas, ¿qué herramientas digitales o plataformas oficiales ofrece la Secretaría de Turismo para facilitar su estancia? Y en esta era digital, ¿dónde pueden las y los turistas verificar que están contratando servicios e información 100% real, seguro y confiable?
2: Tenemos una página que se llama visitchiapas.com.
0: Tiene el QR, es lo que estamos, lo que se está compartiendo.
2: Tiene el QR y podemos jalar, y bueno, ahí va a estar el debate de a dónde vamos a ir. Ahí viene un catálogo de atractivos turísticos, viene un mapa turístico, vienen los principales destinos que ofertan también turismo interesante, y bueno, todo eso podemos encontrar en esa página.
0: Correcto, es visitchiapas.com. Ahí se encuentra también el QR y con eso tienen acceso las 24 horas para poder tener conocimiento y la información precisa sobre los destinos y los servicios reales, confiables y seguros.
2: Es correcto.
1: Ahorita estamos bastante capacitados y preparando herramientas tecnológicas para poder entender qué es lo que estamos viviendo con el turismo hoy en día. Desarrollamos, independientemente que se publica un cuaderno estadístico de turismo, tenemos un desarrollo con inteligencia artificial para analizar todo el comportamiento y generar podcasts que están disponibles para toda la sociedad, tanto académica como público en general.
0: Muchísimas gracias también por esta oportunidad de estar despejando dudas con respecto a esta experiencia para este verano 2026. Mirando hacia el futuro del estado de Chiapas y para finalizar esta plática, ¿cuál es el siguiente paso para nuestros visitantes y también cuál es el siguiente paso y el compromiso para seguir ofreciendo y seguir siendo un referente histórico, turístico e inteligente a nivel internacional.
2: No hay que hacer un turismo humanista. Hay que ser un turismo humanista y en ese sentido generar bienestar para todos y todas. Y bueno, en el próximo año va a haber un evento de turismo comunitario muy, muy importante y Chiapas va a estar en boca de todo el mundo, dirían. Entonces vamos a tener una proyección internacional muy, muy importante y bueno, buscamos eso, posicionarnos a nivel internacional y generar bienestar para nuestro pueblo.
0: Muchísimas gracias, ingeniero Carlos. Gracias.
1: Igualmente, muchísimas gracias por la invitación. Estamos súper contentos de venir nuevamente con ustedes.
0: Agradecemos profundamente la voz y la oportunidad a la maestra Karina Adriana Rodríguez Domínguez y al ingeniero Carlos Ruiz Fuentes por acompañarnos en esta oportunidad y por el increíble trabajo que realizan detrás de bambalinas desde la Secretaría de Turismo para poner en alto el nombre de nuestro estado de Chiapas. Y a ustedes que nos escuchan, recuerden empacar las maletas, consumo local y déjense maravillar por nuestro maravilloso estado.
1: Muchas gracias a ti.
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0: ¿Qué te parecen estas opciones?
4: Oye, tomando este chocolate, me acordé de que viene el Festival del Cacao y el Chocolate también. Hiciste una entrevista sobre ello, ¿verdad?
0: Cierto. Ese sería otro buen destino para visitar. Qué gusto saludarlos en una emisión más de Chiapas en la Hora Nacional. Como saben, nuestra tierra no solamente es rica en paisajes e historia, sino también en los aromas y sabores que han conquistado a todo el mundo. Uno de nuestros tesoros más ancestrales es sin duda el cacao. Este legado vivo que hoy se transforma en orgullo, que hoy se transforma en cultura y en economía para nuestras comunidades. Para platicar de un evento que celebra justamente esta riqueza, en esta ocasión nos acompañan en los micrófonos de Chiapas en la Hora Nacional dos invitados muy especiales. Jorge Luis Trujillo, director del Festival Chiapaneco del Cacao y el Chocolate 2026, y la chef chocolatera Rebeca Vélez Rodríguez. Ella es fundadora de este gran encuentro. Bienvenidos, bienvenidas.
5: Muchas gracias, gracias, es un placer.
6: Gracias por invitarnos.
0: Gracias, Jorge. Platiquemos sobre este evento. El cacao es parte de nuestra identidad, pero ¿cómo nace la iniciativa de crear este Festival Chiapaneco del Cacao y el Chocolate? ¿Y cuál es el objetivo de esta edición 2026?
6: Sin duda, hoy más que nunca me queda claro que esta iniciativa nace del amor. Nace del amor que tenemos a esta tierra, nace del amor que le tenemos a este producto tan maravilloso que es el cacao, nace del amor que le tengo a la chef Rebeca Vélez, que es mi mamá de chocolate, que ha sido el pilar principal para este festival. Y pues lo hacemos con todo el amor del mundo. Como lo mencionas, el objetivo es fomentar el consumo del cacao y chocolate. No puedo creer, insisto, que ya sean 8 años que realizamos este evento, pero nos hemos encontrado con este espacio que nos permite conocer tantas historias de personas que cultivan esta semilla, que la transforman y que vale la pena que todas y todos en Chiapas, en todo el país y en el mundo, conozcan lo maravilloso que es el cacao de nuestro estado y las historias que hay detrás en su transformación.
0: Rebeca, esta es una gran oportunidad para muchas personas que nos están escuchando en este momento, porque 8 años... hay muchas historias y muchas experiencias que contar.
5: Sí, se dice fácil, pero la verdad es que para nosotros ha sido una experiencia maravillosa. Cuando conoces, por ejemplo, todo lo que hay detrás de una barra de chocolate, que te tomas una taza de cacao, a veces no sabes ni siquiera cómo es el fruto, quién lo cultivó, cómo se transformó, si es cacao lavado, si es cacao fermentado, si se tostó en comal o se tostó en un horno, si lo hizo una mujer, si lo hizo un hombre, si lo hizo toda la familia. Entonces hay una riqueza no solo gastronómica, sino también cultural y de historias personales, que eso es lo que nos da como esa parte diferencial. Y aparte, la genética del cacao de Chiapas es maravillosa. Está siempre buscada por los chefs chocolatiers que buscan esas notas y todo eso. Pero creo que el cacao de Chiapas, aparte de que es sabroso, tiene esa parte histórica, ¿no? Nosotros fuimos los primeros que se relacionaron en las crónicas, por ejemplo, cuando iban de la Nueva España, y que mencionaban que el cacao, ¿no? Por ejemplo, estaban subiendo a unas canoas y no se explicaban el por qué cuando se les cayó unas semillitas, la gente estaba así como de, ¡ay, no, que no se desperdicie! Y decían, ¿por qué? ¿Por qué tiene tanto valor ese granito de cacao? Entonces, cuando ellos probaron y degustaron ese cacao, al principio pues no les gustaba tanto porque es un poco amargo, pero después vieron los beneficios, ¿no? Y tanto fue así que tuvo un boom en Europa y se fue hasta las cortes, con los reyes, y de ahí pues a todo el mundo, ¿no? Entonces el cacao para nosotros es una riqueza histórica, familiar, degustativa, y pues que nos hace mucho bien a la salud también, porque no es solo un chocolate, es más allá de la parte como de chuchería, de golosina, es un alimento, ¿no? Entonces es muy complejo hablar del cacao.
0: Jorge, San Cristóbal de las Casas y el Museo de San Cristóbal el Musac será sede de esta octava edición. ¿Por qué se eligió este emblemático espacio y qué atmósfera se busca crear para las y los visitantes?
6: Hemos encontrado en San Cristóbal de las Casas la oportunidad de poder llegar a más personas, a propios chiapanecos, que este pueblo mágico reúne todos los días, todo el tiempo, y también al turismo nacional e internacional. Entonces, la sede de San Cristóbal de las Casas en el Musac es el corazón cultural de Chiapas, sin duda alguna. Encontramos la oportunidad para que más personas participen, conozcan y vivan esta fiesta, porque esto es lo que es, una verdadera fiesta. En este espacio del Musac vamos a encontrar conferencias, ceremonias, conversatorios, talleres, música, danza, catas, todo completamente gratuito para que lo disfruten. Hay actividades infantiles para todas las edades. Entonces invitamos a que chequen la cartelera en nuestras redes sociales del Festival Chiapaneco de Cacao y Chocolate, porque sin duda, si lo menciono ahorita, no nos daría tiempo, pero de verdad van a poder encontrar a más de 50 expositores del estado de Chiapas y de todo el país, una fábrica de molinillos para que conozcan cómo se realiza este elemento tan importante para la realización del chocolate, talleres de pintura y demás.
0: Y en ese sentido, Rebeca, para quienes nos están escuchando en todo el estado y ya están saboreando esta experiencia, ¿con qué sorpresas, talleres o actividades gastronómicas se van a encontrar al asistir a este evento?
5: Bueno, pues tenemos un conversatorio, por ejemplo, con mujeres en torno al cacao, que tienen una parte fundamental y principal en la elaboración del chocolate, en el cultivo. Tenemos también, por ejemplo, una charla sobre el maridaje de cacao con charcutería, y va a haber degustación, así que eso va a estar delicioso. También tenemos una conferencia sobre la historia del cacao, tenemos una experiencia sensorial especializada con un ponente que nos va a llevar a ese mundo del cacao visto desde otra manera, no solo como golosina. Tenemos también una demostración de cocina tradicional zoque con cacao, tenemos catas de chocolate, tenemos una actividad para los niños, que es con la cajita mágica que nos cuenta la historia del cacao, una ceremonia de cacao también, una tarde de danzón y chocolate con la marimba municipal, que eso va a estar muy sabroso. Tenemos también la presentación de la banda de guerra de la séptima región militar. Tenemos también taller de pintar una taza con una figura de cacao, que lo da una maestra alfarera que se llama Albertina. Tenemos también la hora del pozol, tenemos también una conferencia sobre el marco normativo, porque también hay que ver toda esa parte de las leyes y cómo estamos. Tenemos un productor que viene del Estado de México, que va a traer cómo hacen los molinillos en un torno y vas a poder ahí terminar tu propio molinillo personalizado, que esa también es una experiencia muy bonita, porque aunque no es cacao, es un instrumento que nos ayuda para la elaboración de la espuma del chocolate, que eso es muy importante. Y pues básicamente a grandes rasgos es eso, pero sobre todo que tengan la experiencia de participar con cada uno de los expositores, que son más de 50, y darte unos 5 minutitos para escucharlos, para conocer su historia, y aparte ellos te van a regalar todo su conocimiento y te van a dar también degustaciones, así que imagínate todo lo que vas a poder probar.
0: Finalmente, esta pregunta pues va para ambos, porque es la oportunidad de recordar a nuestro auditorio las fechas, los horarios y en este caso si el acceso del evento que está más cercano al MUSAC en San Cristóbal de las Casas tendrá algún costo o registro previo, ¿qué hay que hacer?
6: Bueno, pues los esperamos del 7 al 9 de agosto en el MUSAC de San Cristóbal de las Casas, en el corazón de este maravilloso pueblo mágico, de 10 de la mañana a 8 de la noche, posiblemente más. La entrada es completamente libre y gratuita para todas las actividades, para que conozcan a los expositores, para que entren a las catas y disfruten del delicioso sabor del cacao y chocolate. Pueden encontrar más información en nuestras redes sociales. Nos encuentran así como Festival Chapaneco del Cacao y Chocolate en Facebook, en Instagram, en nuestra página web. Ahí también pueden encontrar la convocatoria del concurso de chocolate artesanal mexicano a la taza 2026. Se premian a los 3 primeros lugares con molinillo de oro, de plata y de bronce.
0: ¡Wow!
6: 5,000, 3,000 y 2,000 pesos en los 3 primeros lugares. Y pues los esperamos a que toda la familia disfrute de este evento que está hecho por los productores para todas y para todos.
0: Las voces de Rebeca Vélez Rodríguez, Jorge Luis Trujillo, muchísimas gracias por esta oportunidad en Chiapas en la Hora Nacional y gracias principalmente por ser guardianes de este patrimonio tan nuestro. Mucho éxito.
6: Muchas gracias y los esperamos.

0: Mira, nosotros tomando nuestra tacita de chocolate y la chef Rebeca Vélez nos recomienda que en México retomemos la costumbre del chocolate en taza, pues ha sido el principal aporte de nuestro país para el mundo. ¡Estamos haciendo patria!
1: Sí, oye, y está buenísimo. ¿De qué municipio es este?

0: Y así concluye el día de nuestro viajero Juan Carlos Mundo. Gracias por acompañarnos en este recorrido sonoro por los caminos y rutas de Chiapas. No olvides que cada semana nuestro caminante te llevará a descubrir algo nuevo. 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
2: Son las 11:03.

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4: Son las 11:15.

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0: from the United States.
1: Ah, buenas noches, oiga.
0: Are you coming from Mexico?
1: Así es, oiga, venimos de Culiacán, Sinaloa.
0: Again?
1: Otra vez, oiga, aquí andamos.
0: How do you guys do it?
1: ¿Cómo? No le entiendo, oiga.
0: ¿Cómo ustedes hacen para venir to the United States?
1: Chambeándole, oiga, como siempre lo hemos hecho, en el rancho.
2: Sí, señor, yo soy de...

0: Hey, what's up, primo? Did you cross already?
1: ¿Cómo? ¿Qué dijiste? No te entiendo, primo.
0: Que se ya cruzaste, fool.
1: Claro, primo, ya cruzamos y ya se la pelaron los güeros de estos, hombre. Ahorita lo veo allá, oiga.
0: All right.
1: Para seguir pisteando, como en el rancho, oiga.
2: En un racer o a caballo.

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3: Son las 12 con 11 minutos.
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1: Son las 12 con 34 minutos.
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2: Son las 12:46.
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1: Son las 12 con 55 minutos.
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1: Es la 1:25.
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1: Es la 1:35.
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3: Es la 1:47.
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0: firme, fuerte aplauso.
1: Muchísimas gracias.
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1: Son las 2:23.
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2: Son las 2 con 34 minutos.
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0: Son las 2:44.
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0: Muchas gracias.
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1: Son las 2:55.
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3: Son las 3:14.
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2: Son las 3 con 35 minutos.
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2: Son las 3:47.
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1: Son las 3:54.
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1: Son las 4 con 23 minutos.
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1: Son las 4 con 35 minutos.
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3: Son las 4:47.
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1: Son las 5 con 4 minutos.
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3: Son las 5 con 12 minutos.
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2: Son las 5 con 24 minutos.
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2: Son las 5:35.

0: hacer. Pero ¿cómo se va a acabar, caballero?
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2: Son las 5 con 54 minutos.
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0: mañanas con el gallo, el cocodrilo y el mamut. ¡Comenzamos! Esto es ¡Parriba! ¡Buenos días!
1: Muy buenos días, señoras y señores. Oigan, empezamos con la rola que te da para arriba. Vela pidiendo por nota de audio 5551-668-929. Y déjeme le presento a todos y cada uno de los integrantes de este bonito y bello programa, porque esta semana tenemos invitada de lujo. Llega talentosa. Llega, pues ya hoy muy aplicada. La verdad es de que hermosa. Mira, ya bien maquillada. Ya se paró temprano. Se paró temprano Sony Conza. Con ustedes, Belinda Urías. ¡Wow!
2: ¿Cómo estás, gallito? Muy buenos días a todos ustedes. Gracias por escucharnos aquí en La Qué Buena. Bien contenta de estar de regreso. Y sí, tienes toda la razón. Madrugamos el día de hoy.
1: Ah, para talentosas, mi Beli. Oye, desde Guadalajara, Jalisco, llega mi carnalito con un vocerrón que Dios le dio. Él es el maestro Adrián el Mamut Padilla. ¡Wow!
3: Muchas gracias, mi querido gallito, mi querida Belinda Urías, querido público, gracias. Estamos completamente en vivo. Yo soy Adrián, yo soy Padilla, yo soy García, el último hombre en traicionarte sobre la faz de la tierra, invitándote a que marques el 5551-668-929 y nos permitas hacerte tu dedicada, tu detalle amoroso, sentimental, informativo, lo que quieras. Estamos para servirte. Y si me lo permiten, yo lo presento. Llega ataviado con una túnica color verde. Trae un sombrero de palma como los que se usan al estilo colombiano. Sus cachetes ruborizados. Su frente amplia con todo el amor y el pundonor para transmitir energía a través de la radio. Su apodo, el gallito. Su nombre, Luis Martínez. ¡Wow!
1: Señoras, señores, muchísimas gracias. Hermosa Beli. Mamuchín. A nombre del cocodrilo Guzmán, aquí comenzamos, señoras y señores. Oigan, arrancamos con la rola que te da para arriba y nos vamos por llamadita telefónica. 5551-668-929. Vamos a ver quién se reporta por acá entonces. Beli, adelante, mi corazón.
2: ¿Quién anda por ahí? Muy buenos días.
4: Hola, Coquito, Mamut. Gallito, ustedes son la banda.
1: La Beli, ¿no?
4: Mi nombre es Ángel. Aquí suena La Qué Buena. Y la rola que me da para arriba es la de los Tucanes de Tijuana.
3: No es que la gente noche. No sabía
4: trabajo
3: que hoy
4: noche soy de la aplicación de Uber.
2: Y a mí
3: la gente no sabía que esta semana
4: 2.9.
3: Y vamos a tener la presencia de Belinda Urías toda
2: la
3: semana.
1: Qué bonito. ¿Qué hora son, mi Beli?
2: Son las 6:08, gallito, en la Ciudad de México.
3: Eso, 52 y las 7.
1: Vamos para arriba.
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0: días, señoras, señores. Hola, hola, ¿quién habla?
1: Qué tal, buenos días. Aquí suena la 97.1, la qué buena. La rola que me da para arriba es de la arrolladora Sobre Mis Pies. Esa se la dedico a mi esposa.
2: Saludos a la qué buena de Guadalajara 97.1.
0: Hermosa Beli, ¿qué horas son, corazón?
3: Son las 6:12 en la Ciudad de México.
0: Que no se le haga tarde. No, vamos, córrale. Pa' arriba.
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0: es la frase del día.
1: Esta frase seguramente cambiará tu perspectiva de la vida, ya y te va. Los tigres, los pumas y los leones son inofensivos. De los que tienes que preocuparte es de las gallinas. Le dijo una pequeña lombriz a sus hijitos. Los pumas, los tigres y los leones son inofensivos. De los que debes de preocuparte es de las gallinas. Le dijo una pequeña lombriz a sus hijitos.
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2: ¿Qué horas son, mi Beli?
3: Las 6:16. Buenos días, para arriba.
1: Únicamente 42 minutos para que sean las 7 de la mañana, mi gallito.
2: Vamos para arriba, mamuchín.

0: días, ¿quién anda por ahí?
1: Hola, hola.
2: Buenos días, aquí suena la Qué Buena 92.9. Y la rola que me da para arriba es El Amor de Su Vida, del Grupo Frontera y Grupo Firme. Buen día y bendiciones para todos. Saludos desde Whisky Lucan.
3: 6:19.
0: Oye, es mi paisano.
1: Órale.
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0: pausita, ya regresamos. Pero ¿qué creen? Traemos toda la información de la Casa de los Famosos. Y es que Alesse Pérez, pues hagan de cuenta que alguien le hizo de menos con una playera que según estaba valuada en 2 millones de varos, pero se dieron cuenta que era pirata y le hicieron burla. Ahorita les contamos todo el rollo porque aparte fue un cantante de reggaetón.
1: Esto es pa' arriba.
0: Líneas en cabina, mi Beli.
2: 55-51-668-92-9. Repórtense.
3: Eso es todo, mi Beli. Bienvenida. Son las 6 de la mañana con 22 minutos. 6 con 22.

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1: Vámonos con la primera dedicada de la mañana. Carlitos, buenos días.
2: Hola.
1: Hola, Charlie, ¿cómo estás?
2: Aquí hablando con ustedes, pollito. Callito.
1: O sea, ya tenemos la misma barriga, pero no te apures. Oye, amor, le vamos a marcar a Elizabeth, ¿es correcto?
2: Sí, correcto.
1: Gordito, se oye un montón de ruido ahí en tu teléfono. ¿Tienes los manos libres?
2: Ajá.
1: Quítalos, mi rey. Okay. A ver, Eli, ¿cómo estás?
3: Hola.
1: Hola.
2: Hola, galleta.
1: Eli, te saludamos de la Qué Buena, mi amor. Te saluda el gallo. Aquí a mi derecha está la hermosa Belinda Urías.
4: Hola, bonita galletita.
1: Ha de ser de esas que traen relleno de chocolate.
2: Exacto.
4: Oye, o doble relleno, gallito. De esas de doble.
2: Oye,
3: hola, buenos días.
1: Y aquí, frente a mí, está el mamut Padilla, mi amor.
5: ¿Qué ha habido, galletita? Good morning.
1: Oye, hermosa, ¿que hoy es tu cumpleaños?
2: No, no, es que hubo un problema porque ajá, no pude hacer la dedicada.
1: Ah, fue en mayo.
2: Sí.
1: No manches.
4: Ah, ya pasó.
1: Bueno,
4: ya,
1: pero como no entró en mayo, mi amor, está viendo si después de 3 meses entra.
4: ¿Cómo sabes que no entró, gallito?
1: La llamada, nada más.
4: Ah, perdón.
1: Lo otro es lo que está buscando, que sí entre. Eli, ¿sí se puede o no que recibas la llamada, mi amor?
3: Claro.
1: Va, pues entonces escucha con atención porque está dedicada.
5: ¡Es para ti!
1: ¡Para ti, para ti!
2: Ok, bueno, pues solo quería tener este detalle porque piensas que no soy buena onda, pero aquí estoy.
1: ¿Cómo que piensa que no eres buena onda?
2: Sí, lo que pasa es que dice que he cambiado y que... le gustaría al caballero que antes conoció, entonces digo, ah, pues.
4: A ver, la galletita, que dé su versión.
1: A ver, galleta. A ver, Mechoquis.
4: Échale, galletita.
1: O Teorio.
2: Es galletita, ¿ve?
3: A ver, denme un segundo. Déjame, me voy a orillar porque...
1: Ajá, sí, oríllate, mi amor, oríllate a la orilla.
4: Dice, ¿por qué me da un chorro de risa?
1: Orillas a la orilla.
4: Ya la agarró la poli.
1: Oye, así como al maestro Chifu lo detuvieron, no manches, ahí en plena carretera.
4: Qué oso tú.
1: Entonces, Eli, ¿sí o no?
4: ¿Ya te paraste, Eli, galletita?
3: Listo.
1: ¿Ya se paró, Eli?
3: Ya, no.
1: ¿El automóvil ya lo detuviste?
4: Ya.
5: Perfecto. Ya va detenido.
4: A ver, Eli, cuéntanos, pásenos el chisme. ¿Cómo se porta este vato?
3: No, pues
5: nomás se tardó 3 meses.
3: Estoy muy emocionada.
2: Pero, ¿en serio?
3: Ah, oh. Sí, claro.
4: Es algo bien, chiquito.
6: Me gusta, ah, bueno, el comportamiento dice del caballero.
1: Dice que le das mucha risa, mi rey. Acuérdate que entre risa y risa.
5: Cuídate del hombre que te causa risa. Porque entre risa y risa te va a dar otra sonrisa. Ya lo dijo He-Man y los amos del universo, gallito.
4: Claro. Okay. He-Man.
1: Porque acuérdate que el que madruga come pechuga y el que trasnocha le va mejor.
3: Ay, caray.
1: Pero bueno.
4: Pero no creo que pase con este vato, ¿eh?
1: Ah, sí, porque... seguro. Ya no tarda, ¿eh? Ya
4: oye,
1: no tarda.
4: Si en el cumpleaños quedó mal.
1: Oh, sí, pero se va a recomponer, ¿sí o no?
4: ¿Crees?
1: Sí.
4: Sí.
1: Oye, mi Charlie, ¿y qué canción le vas a dedicar aquí a Elizabeth?
2: Que, pues no sé, una que ella quiera porque...
3: ¡Ay, Dios!
4: No, a ver, galletita. ¿Cuál quieres, galleta? Te habla para dedicar y te dice, pues tú escógela.
1: Sí, ahorita ya aparece Galleta María. ¡Ay, no! ¡Ay, la que él decida! ¡Ay, la que él me quiera dedicar!
4: ¡Ay, patrón! ¡Usted diga, patrón!
1: ¡Hasta la que me quiera poner! ¿Cuál María?
3: Ay, no,
1: María.
3: Puedo.
1: ¿Cuál, Elizabeth?
4: Galleta.
3: No, pero es que yo no sé. Es que
1: a ver, entonces bien. Dice que tú, Charlie. Pero es que la que él había elegido era la de...
4: ¿Qué te la pongo? ¿Qué te la...?
1: No, la de la Bella Cat. Qué bonitos ojos tienes. Quiero chuparte. Pero no sabemos si la quieras, mija.
3: No, a estas horas no se puede.
1: ¡Oh! Ay, ¿quién nos echa un mañanero a estas horas? A ver, Belinda Urías, ¿tú sí eres la del mañanero o no?
4: Siempre.
1: Pero, Beli...
4: Si no, no estaría aquí.
1: Sí, si me dijiste que no has visto a nadie, Beli, estamos tú y yo solos en
4: así
1: cabina.
4: Así es cierto,
1: ok, entonces, ¿sí se va a hacer o no?
2: Bueno, la de hoy en tu día, del conjunto.
1: Ay, te pasa. Y la otra.
5: Podría luchar hoy para ser no astronauta.
4: Fue como muy afuercita, ¿no?
1: ¿Cómo que hoy en tus días? No manches.
5: No, hoy en tu día, Tony Meléndez.
1: Va. Porque un caballero nunca teme manchar su espada. Pero bueno, aquí te dejamos la canción y antes una última pregunta.
5: Ustedes.
1: Y nosotros vamos.
2: Para arriba.
4: Eso.
1: Eli, ¿le vas a dar chance a Elizabeth o qué?
4: Vaya,
5: la risueña, le dicen a Eli.
4: Feliz
5: Eli.
4: Cumpleaños atrasado, galleta.
1: Eli, vas a dejar remojar la galleta en leche.
4: ¿Cómo? Barro.
5: Como el muñeco de jengibre.
1: Eli, te mandamos un beso, mija.
4: Bye, galleta.

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1: Son
2: las 6:44.
1: Únicamente 16 minutos para que sean las 7 de la mañana, Gayufi.
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1: Vámonos con la siguiente dedicada, 5551-668-929.
2: Venga mi Beli, venga mi Beli.
1: De la Qué Buena.
3: Tenemos a Mireya. Mireya, buenos días, ¿cómo estás?
4: Hola, buenos días, bien, gracias. ¿Y ustedes?
3: También muy bien, aquí saludándote, pero además le quieres hacer una dedicada a tu pequeño ángel.
2: Al ángel.
3: ¿Qué tan pequeño?
4: Es pequeño.
2: ¿Cuántos años cumple Angelito, mi amor?
5: 18.
3: No,
2: pues ya no está tan chiquillo.
3: Ya
2: está
3: su timbre.
6: 18. 18.
1: ¿Por qué habló atrás el Diablito Show? ¿Qué pasa, güey?
3: Tu bebé.
4: Ya les habíamos hablado anteriormente también, para
2: pues hoy, dedicada a él. En tu aniversario 18, todos los que trabajamos aquí le deseamos muchísimas, pero bien hartísimas.

0: Presta mucha atención, mi querido Diablito Show.
1: Sí, aquí estoy, aquí estoy.
2: No, soy Ángel.
3: Es Ángel.
0: Oye, es que ya te está cambiando la voz, Ángel.
1: Es para ti.
0: Pero bueno, esta dedicada es para ti.
4: Hijo, sabe que te amo, que Diosito te ha dado la oportunidad de estar aquí 18 años, ya que te desahuciaban, nada más te daban 5 días. Entonces, mira, Dios es grande y sabe que te amo y que siempre te voy a apoyar.
3: ¿Cómo está eso, mira?
2: Gracias, ma. Gracias, ma. Te lo juro.
0: ¿Por qué lo desahuciaban, mi amor? ¿Qué le pasó?
4: Es que él nació con varios problemitas, sin hueso craneal.
0: Okay.
4: Este, con hipotiroidismo, con varios problemitas de salud.
3: Tocayo, yo también tengo.
1: Aquí entonces, se comprueba una vez más que Dios no entiende de diagnósticos médicos.
0: Claro.
1: Tiene la última palabra en todo lo que acontece en el universo, mi querida Beli.
3: Así es, mamuchín. Mireya, qué bendición tener a tu chamaco ya 18 años y los que faltan.
4: Así es. Gracias a Dios.
0: Ahora sí que saliste como los carros estos chinos que luego no sirven. Con hartas fallas.
3: ¡Hora!
0: No pasa nada, gordito. Mira, yo conozco gente que...
2: No te pases de lanza, gallito.
0: Yo conozco gente... Mira, es que dice tu mamá...
3: Mira el gallito.
0: Dice tu mamá que naciste con hartos problemas. Yo nací sin ellos y mira cuántos agarré, güey. Pero no, no pasa nada, gordito. Mira, al final aquí estás. Eres un ejemplo de que después de 18 años aquí andas, mira, echándole, papá.
1: Y yo te voy a dar una frase que va a cambiar tu vida, Angelito. Escucha lo que te voy a decir. Si en algún momento de tu vida eres inmensamente feliz, no te preocupes, ahorita se te pasa. La vida está llena de retos, de problemas, de dificultades, pero también de alegrías y de mucha felicidad. Son momentos, todo pasa. Lo bueno pasa, lo malo pasa, la tragedia pasa, la felicidad pasa, todo es momentáneo.
3: La comida pasa.
1: Hay que disfrutar cada momento, no importa si es bueno o es malo, mi rey, ¿ok?
0: Cuando hace frío, pasa.
3: Cuando hace calor,
0: pasa. Y si
1: cuando
0: te
1: dan un biónico, pasas.
0: Ah, pero mira, te voy a dar un consejo que si te lo hubiera dado hace 10 años serías multimillonario. Invierte en Bitcoin. Nice. Ah. Oh, pues no, si se lo hubiera dado hace
3: tanto. No le hagas caso, Ángel.
0: Oh, chale. Bueno, ¿y qué canción le vamos a dejar al angelito?
4: La de Julián Álvarez, la de Regalo de Dios.
0: Regalo de Dios.
3: Ay, felicidades para Angelito. Nos invitan al Guateque.
1: Te queremos, Angelito, te queremos. Pero antes una última pregunta.
0: Ustedes.
3: Y nosotros vamos.
2: Que te dan para arriba.
0: Órale, también te doy.
1: 9 y las 7.
5: Cuando

0: Tiempo de hacer una pausa, regresamos. No te despegues, estamos en vivo en esto que es.
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2: Son las 6:53 de la mañana. No olvides marcarnos al 55-51-668-929.
3: Únicamente 7 minutos para que sean las 7 de la mañana.
2: Qué rápido, mamuchín.
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0: Continuamos con las dedicadas. Pide la tuya al 55-51-668-929. Aquí tenemos en la línea telefónica. Bueno.
1: Bueno, bueno.
0: Ah, bueno, bueno.
2: Bueno.
0: Hola, ¿quién habla? ¿Cómo te llamas?
3: Diego.
0: Diego, bienvenido, Dieguito. ¿De dónde nos marcas?
3: De aquí, de la Roma.
0: Órale, ¿para quién va a ser tu dedicada, bebé?
3: Para mi esposa Arely, que la amo mucho.
0: La señora Arely. Ok, ¿cuántos años está cumpliendo doña Arely?
3: No, es para decirle que la amo mucho.
1: Y es nomás, ¿no? Para declarar
3: su amor. Y para el siguiente mes cumplimos 21 años de estar juntos.
0: Ah, perfecto. Pues vamos con la señora Arely. Buenos días, señora Arely. ¿Cómo está usted?
4: Bien, gracias. Buenos días.
0: Le hablamos de la qué buena, del único show que te da.
5: ¡Arriba!
0: Déjeme, le presento el elenco completo. Aquí está la hermosa Belinda Urías.
1: Buenos días, Arely.
0: El talentoso Luis Martínez, el gallo.
5: Hola, mi amor.
0: El carismático Adrián, el mamut Padilla.
5: ¡Qué vida!
0: Y entre los cuatro le deseamos hoy, por ser su aniversario número 21 de matrimonio, muchísimas, pero bien hartísimas.
5: ¡Felicidades!
6: ¡Felicidades!
0: ¡Ajaya!
5: De tu mero barrio, el Batán.
0: Hoy por ser 21 aniversario,
5: a cantar. ¡Chale, vamos, chin!

0: cita.
1: ¡Qué bonito!
0: ¡Felicidades, Areli, señor Areli, con Diego, 21 años juntos! Esos son más de...
2: ¡Eso es aguante!
0: 3,650 por 2, 7,300, más 1,700, como 9,000 días juntos.
1: Y lo que falta.
0: ¡Felicidades!
2: ¡Qué valiente!
0: Y ahí no para la cosa, porque del otro lado de la línea tenemos a Diego. Y esta dedicada
1: es para ti.
0: Adelante.
1: Para ti.
3: Para decirte que te amo mucho y que gracias por estar juntos. Y vamos por más. Te amo mucho.
0: A ver, sepárate del teléfono porque parece que estás hablando desde la aldea de los pitufos. Sí, sepárate poquito del teléfono. Y ahora sí, repítele todo lo que le dijiste ahora.
3: Papá pitufo. Y gracias por estar con la atención. Que vamos juntos, que te amo mucho.
4: Gracias,
5: Juan. Areli, ¿cómo le has hecho para aguantar tantos años a este hombre?
1: ¿Cómo le has hecho para aguantarlo, mija?
4: Ay,
1: Dios
4: mío.
0: Miren, como que uno de ustedes dos trae el manos libres. Y eso está ocasionando que se meta todo el sonido del entorno. Se oye el carnicero, el de las verduritas, el del yogurt.
1: ¡Qué raro!
2: ¡Se compran colchones!
1: Yo escuché al pollero, porque se veía cómo aplanaban pechugas, Padilla.
0: Efectivamente. Doña Areli, ¿qué le quiere decir a su marido? ¿En dónde trabaja usted, doña Areli?
4: Aquí por el metro insurgente también.
0: Oh, ¿y qué hace? ¿A qué se dedica, doña Areli?
4: En un puesto de desayuno.
2: ¡Qué rico! ¿No nos puedes traer algo aquí a Tlalpan 3000?
0: Algo dijo don Diego. ¿Qué pasó, don Diego?
3: ¿Qué pasó? Aquí estamos.
0: Ah, no, es que lo confundí con el que anda vendiendo ahí atrás. Pero bueno, le vamos a dedicar una canción, la de My Beautiful Experience. Es con la banda MS, Mi Hermosa Experiencia. Y va dedicada para usted. ¿Algo que quieran agregar? Papas y refresco grande por 14 pesos. Una malteada de guayaba por 40.
4: No,
0: sería
3: todo.
0: Ok, pues aquí está su rola, pero viene acompañada de una última pregunta.
1: Ustedes.
2: Y nosotros vamos...
0: ¡Para arriba! Con la qué buena y los hijos de la mañana.
2: ¡Felicidades!
1: Son 7:11. Las 7:12 ya.

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1: Son
2: las 7 con 14 minutos.
3: Únicamente 46 minutos para que sean las 8 de la mañana, queridos amigos.

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1: Vámonos con la siguiente dedicada en La Qué Buena. Saludamos de este lado de la línea telefónica. Hola, hola. Buenos días, Giovanni.
2: Hola, buenos días.
1: ¿Cómo estás, Giovanni?
2: Bien, muy bien.
1: Bienvenido a La Qué Buena, gordito. Le vamos a marcar a tu sobrino Yair, ¿verdad?
2: Así es.
1: Va. Yair, buenos días.
3: ¿Qué tal? Buenos días.
1: Hola, Yair, te estamos hablando de La Qué Buena del show que va...
4: ¡Arriba! ¡Wow!
1: Yair, que ayer fue tu cumpleaños.
3: Sí, sí, sí.
1: Pues muchísimas, pero bien artisísimas.

0: ¡Feliz cumpleaños, Yair! ¿Cómo estás? ¿Cuántos cumpliste?
1: Muy bien, muchas gracias, 24 ya.
2: ¡Oye, qué vocesota! Ya sé, Yair.
3: Por eso le pregunté, ¿por qué habla muy así?
1: No, es la de amanecer.
2: ¿No te quieres echar la reflexión de hoy, Yair?
1: ¿Cómo?
2: ¿No te quieres echar la reflexión de hoy? Yo me voy a tomar el café.
1: No, a ver, compártanlo con ustedes.
2: Hoy presentamos Yair con la reflexión. Me cambió rápido la voz. Sí, la armas, te felicito. No sé si entre tus planes esté por ahí ser locutor algún día o influencer, pero tienes una voz muy bonita.
0: Tiene potencial.
2: Yair.
4: Claro. Sí, tienes una voz como la del Bogueto.
2: Y con una maestra como Belinda Urías, el Gallito Martínez y el Mamucho Padilla, podríamos ser tus managers.
0: Nosotros sí, te escuchamos.
2: Nomás no te olvides cuando llegue tu primera nómina que te moches con el 10%.
4: Sí, como dice la Beli, nosotros te escuchamos.
0: Ajá. Oye, Yair, ¿qué le vas a decir a tu tío Giovanni?
1: No, nada, pues que muchas gracias por tenerme en cuenta, por recordar así, por la dedicatoria aquí.
0: Digo, que fue atrasada, ¿no? Porque cumpliste ayer.
1: Sí, pero pues ayer ni cómo.
0: ¿Por qué?
1: Pues no, ni cómo.
0: ¿Te perdimos a ustedes o qué?
1: Para hacerme esta buena dedicatoria, ¿no?
2: Como que te pusiste hasta la chancla.
5: No entraba la llamada.
0: Pues es que es domingo.
1: Sí.
4: Bueno, gordito, te mandamos un besote, mi rey. ¿Qué canción le vamos a dedicar a tu sobrino?
2: No sé, mi amor, ahorita a lo mejor mi sobrino ni está oyendo, pero mejor pregúntale a él.
4: Va. Es que al Padilla le dicen el tío Nacho. Se baña con su sobrino.
5: Hola, hijo, buenos días.
1: Hola, tío.
5: No se me olvidó, ayer te marqué, pero no podía faltar tu dedicada. Recuerda que te quiero mucho, eres un guerrero, tú lo sabes. Tus primos te quieren mucho también. Y pues este es un doble festejo, ¿no? Por tu cumpleaños, te recibiste. Es un gran hombre, hijo. Te quiero mucho y no sabía qué canción dedicarte y los de la radio me ayudaron para escogerte tu canción. Espero y te guste y sigue así como eres. Tan sencillo y tan noble. La gran persona que eres.
1: Muchísimas gracias, tío, por tus palabras. A ti y a mis primos.
2: Felicidades a los dos, qué bonita
0: felicidades
2: relación.
0: Felicidades dobles, Mamucho, porque además
2: si yo quisiera llevármela con mis tíos, mi querida Beli.
0: Pero pues no les hablas.
2: Pues nomás estamos peleando por los terrenos de la abuela.
0: No, pues así como.
2: Ojalá algún día lleguemos a tener esta comunión entre sobrino y tío, mi querido Gallito.
0: Que te coche, Giovanni.
2: No, así estoy bien, gracias.
4: Sí,
2: gracias, Beli.
4: Que te coche, no Giovanni.
5: Un poquito. Oye, le podías, bueno, decir el poema.
2: No está presente el día de hoy. Mamut, pero está el mamut, Belinda o el gallo. ¿Cuál hay tres poetas hoy?
4: ¿O el co?
5: Mamut, órale, por favor.
2: Órale. El poema, Gallito,
5: que te mandé en la noche.
4: Claro.
2: A las 3 de la mañana con 34 minutos lo recibí. Sí. Ya está abierto el archivo.
0: Adelante.
4: Señoras y señores, niños y niñas, abuelitos y abuelitas, con ustedes el maestro de Guanatos. Llega con este poema titulado Sobrino, yo te amo. Adelante.
2: Sobrino, yo te amo, adelante y por todas partes, porque eres el sobrino que yo siempre soñé. Cuando llegaste al mundo, yo recuerdo el día que te abracé. Me sonreíste con tu carita infantil y con tus ojos de plato, y yo sabía que este cariño iba a durar un buen rato. Soy tu ejemplo a seguir, soy tu tío devoto. Gracias por escuchar a los hijos de la mañana y por ser parte de mi arrebato.
4: Maestro Padilla, de veras, usted se anda con todo. Ella
2: son
4: se
2: 500
4: tomó.
2: Pesos.
0: Es que el lunes ya descansó.
4: Ahí te va el de 200 primero.
2: Muchas gracias. Pues aquí está tu rola y viene acompañada de una última pregunta.
4: Ustedes.
0: Y nosotros vamos
5: para arriba.
0: Eso.
4: Qué bonito. Yair, te mandamos un abrazo, carnal.
0: ¡Felicidades, vato!
4: Sigue celebrando, mi rey. Te mandamos un abrazote y que tengas un agosto, pero sabroso, ¿eh?
2: Ya están los titanes de Durango.
0: ¡Oigan, by the way! Este mes también es mi cumple.
2: ¿Qué día, Beli? ¿Qué día?
0: El 16, para que no se
2: les vaya a pasar. Eres casi del día de mi hija. Valeria es del 15.
0: Soy Leo.
2: ¡Órale! ¡Felicidades, chiquilla!
0: Soy la leona de la qué buena.
4: A ver cómo ruges. A ver cómo ruges. Te ruge fuerte.
0: ¡Guau!

0: regresamos con la nota del día. Regresamos para que sepas, ¿será que se habrán burlado del S. Pérez? ¿Quién consideras que un reggaetonero mexa lo haya hecho?
1: Esto es pa' arriba.
0: Números en cabina, mi Beli.
2: 55-51-668-92-9. Son las 7 con 25 minutos.
3: Eso, mi Beli. Puro pa' arriba.
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3: Ya lo dijiste, son las 7:25.

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10: 7:31.
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1: Hoy presentamos Las Caricias de Dios. Es difícil resumir estas alegrías rápidas que tenemos durante toda la vida. Las alegrías fugaces, a las cuales muchas veces no les damos la debida importancia. Yo llamo esos momentos las caricias de Dios. Son solamente el fruto del azar, pero que llegan a tu vida de una manera muy sutil. ¿Cuáles son las caricias de Dios? El cariño inesperado de un hijo. El dinero olvidado en la ropa. El olor a comida casera llegando a tu casa. El sueño que llega cuando lo necesitas. Una solución que llega de repente para un problema que te quitaba el sueño. Alguien que te hace un cumplido sin saber lo que estás escuchando. Alguien que elogia a tus hijos. Una fiebre que baja rápidamente. Un mostrador. Un estacionamiento en la entrada del establecimiento. Un vuelo sin turbulencias. Pájaros cantando al amanecer en tu ventana. Cuando nace lo que sembramos. La brisa del mar. Cuando llega tu padre. Cuando pasa el dolor. Cuando recibes un beso. Cuando firmas un contrato, cuando te dan un abrazo, cuando estrenas un auto. Todas estas son caricias de Dios y aún hay más. Cuando el amor florece en tu vida, cuando un amigo se cura, cuando las fotos salen bonitas con todos tus seres queridos alrededor, cuando la mesa está puesta para la comida familiar del domingo, cuando llega el depósito que esperabas, cuando te vas a la playa, cuando llamas a alguien especial, cuando el libro resultó ser bueno. Cuando la película estaba bonita, cuando dicen tu nombre con cariño, cuando la silla está en una ventana, cuando llega la primavera, cuando se curas de esa dolencia, cuando se pone el sol, ya casi termino, cuando un ser querido te pasa una mano por el cabello, cuando pensabas que era el final y descubres que todavía hay mucho camino que recorrer. Todas esas se llaman caricias de Dios. Están presentes todos los días en tu vida, en cualquier parte, en cualquier momento. No son casualidades, son diosidencias. Simplemente son las caricias de Dios.

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1: Belizón.
2: Las 7:43. En la
1: 17 minutos para que sean las 8, mi querido gallito.
3: Vamos para arriba con la que buena.

0: en la casa de los famosos siguen dando de qué hablar. Y ahora resulta, bueno, déjenme les cuento, que hay una indirecta que tal vez puede ser para el Bogueto, o al menos eso opinan los internautas.
1: ¡Dale, Bogueto!
0: Y es que Lese Pérez rompió el silencio respecto a que en algún momento se burlaron de él por una playera que era pirata. ¡Y esta
1: es la información!
0: Y bueno, pues durante una conversación dentro de la casa de los famosos, el Lese Pérez contó una experiencia que vivió al alcanzar la fama. El influencer reveló que en una ocasión compró una playera pirata de una reconocida marca de lujo, sin imaginar que un reggaetonero mexicano descubriría que no era original y comenzara a burlarse de él en frente de todos los compas, ya que la prenda era aproximadamente valuada en 2 millones de pesos.
1: ¿Una playera de 2 millones de pesos?
2: ¿Qué marca era?
1: Pues, ¿qué traía brillantes incrustados o qué?
0: Pues aproximadamente.
1: ¿De hilo de oro?
0: En eso estaba valorada la playera original. Obviamente la que traía el Pérez, pues, seguramente era como de unos 7,000 pesos, 5,000 pesos. El chiste es de que aseguró que le dejó una gran lección todo este tipo de cosas, porque ahora dice, qué bueno que esa gente ya no está en mi vida. Y hizo una seña obscena ahí con el dedo de en medio a las cámaras de televisión, pues para que dijeran, ándale, este va para él, ¿no? Y uno de ellos le pregunta, ah, bueno, de hecho creo que fue el Aldo Rendón, oye, pero no es el Malilla. Y le dice, no es el Malilla, pero no voy a decir nombres, Entonces, híjole.
2: El que fue el otro día a la mañanera.
0: El Bogueto subió a sus redes sociales una historia en la cual dice lo siguiente. Vamos a escucharlo. Usted me dice si se delata solo o no. A ver.
3: Cagó, comió,
4: y ya anda. Y anda, ya otro. ¿Otro más a la lista?
3: Otro más.
4: Yo también, jefa.
3: Otro más hablando cada. Ya, normal de este lado, ¿no? ¿Qué pasa eso? ¿Qué te digo?
4: Pero come cuando hay, son como cuando hay al chile.
3: Y cuando ya no le funcione con el carnal que está ahorita, que me cae bien verga, se va a ir con otro y
4: va a comer mierda.
3: Sí,
4: va a comer.
0: Y después subió una historia sumamente que
1: elegante.
0: Dice, después subió una historia este carnal, que dice, chao, o sea, de mí sí pueden hablar, y sale uno a defenderse y ya se andan haciendo del baño, ya porque...

0: que me defiendo, dejo de ser humilde. Sí, sí, sí, ya que deje de hablar ese ramero. Fue porque le mandaba mensajes a su mujer. Por eso, que le mandaba mensajes, según esto dice, que este vato, el S. Pérez, al menos es lo que se entiende, que él le mandaba mensajes a la mujer del Bogueto. Por eso se dejaron de hablar.
1: ¡Qué fuerte!
0: A ver.
2: A ver, una pregunta para ti, Gallito.
0: Dime.
2: Si tú fueras estúpidamente rico, o tú, Beli, si fueras así riquísima,
1: riquísima.
2: Sí, mi amor, ya lo sé, pero tú, Gallito, si fueras estúpidamente rico, ¿sí gastarías 2,000,000 de pesos en una playera así de caballero?
1: Todavía no.
0: No, la neta no. O sea,
2: aunque los tuvieras de sobra, yo creo que es algo excesivo.
1: Mejor haces una buena causa, ¿no?
2: Sí, o sea,
1: ayudas a alguien.
2: O sea, a lo mejor soy muy superficial en mis pensamientos, pero la neta, aunque los tuviera de sobra el dinero que yo quisiera, no gastaba 2,000,000 en una playera, pero esa no es la nota, prosigue, Gallito.
1: Oye, ¿para qué te caiga la comida encima?
0: Pues mira, aquí la onda es de que él solito se colgó el saco, porque enseguida de
1: se delató.
0: Enseguidita de que el Pérez dijo eso, luego compartió acá la información este brother diciendo, ay, anda hablando acá el ramero ese acá, porque luego se externó así, ¿no? Sacó su léxico. Entonces, sí, no. Pues, bueno, la gente luego empezó a comentar, ¿ya vieron lo que subió el Bogueto? ¡Fue el Bogueto! O sea, luego la gente empezó a decir que era el Bogueto el que había hecho esa acción de burlarse del Pérez. Ahora, te voy a ser bien honesto, a mí también en algún momento de la vida, una persona se burló de mí por unos tenis que yo me había comprado.
1: ¿Quién?
2: Hijo de su repepín,
1: chamaco. Si vas a platicar, platica bien.
0: El Pérez no dijo nombre, yo tampoco.
1: ¡Ay, gallo!
2: Oye, yo sí sé quién, Beli, lo te digo.
0: Ese vato trabajaba en Mandamax. Que era lo peor del caso. Trabajaba en Mandamax. Ya tiene un rato, pero sí. Pero bueno, a ver, volviendo al punto.
1: No te saques de ahí.
0: Así es, ¿por qué son así? A ver, ¿por qué se burlan de la banda? Si saben que uno apenas va empezando, ¿por qué se burlan de un hombre? Esa es la onda.
2: Es que es bien gacho que tú haces lo más posible para salir presentable en la tele. Con tu propio dinero, porque no están para saberlo ni yo para contarlo, pero cuando haces un programa de televisión, a veces no hay presupuesto para el vestuario.
1: Ajá.
2: Tú de tu bolsillo, algunos ya como Belinda Urias,
1: o de tu closet,
2: que tiene patrocinios y es una estrella de la televisión, pues sí, de repente tiene patrocinios, pero muchos cuando empezamos no. Y uno trata de verse lo mejor posible y que llegue un truán y te diga, ¡ja! ¡Esos tenis son piratas, güey! O sea, se siente gacho, Gallito.
0: Y una cosa es tener patrocinio y otra es tener patrocinador. Ahora, ahí te va. También en algún momento, o sea, hay gente que la paga así, la paga de esa manera, la paga tal vez, mira... No vamos tan lejos. ¿Qué le está pasando al Bogueto con la visita en la mañanera? O sea...
1: Le fue re mal.
0: Lo están funando. Pero ¿sabes qué? Yo siento que a la gente que obra mal se le pudre el tamal. Y
1: siempre.
0: Así mismo le llega ese tipo de cosas.
1: Y en vida, ¿eh?
0: Sí.
1: En vida aquí ahora.
0: Rápido, fíjate. Una persona que era un manager de un artista muy famoso... No, okay. Así, famoso taquillero el vato.
1: Okay. O sea, casi que Luis Miguel.
2: Premium.
0: Parecido.
1: Ok.
0: El carnal, pues me acuerdo que una vez yo llegué a ver a mi patrón se va a acordar perfectamente, llegó a ver al pollo a su casa y me recibe este brother, estaban ahí en una reunioncilla y de repente el vato no me tenía buena
1: fe. Te barrió.
0: Y me barrió de pies a cabeza y me hizo cara de fuchi. Ey, y mira... La vida poco a poco se encarga de darle cada quien a su cada cual.
2: Le pasó algo bien gacho ese
0: cuento. Sí, quedó hablando peor que Porky. O sea, así te la dejo, pero son personas que el día que les toca, les llega y como debe de ser. Por andar haciendo eso y por no voltear a ver de dónde vienen, por no voltear a ver que vienen desde abajo también, porque ya lo dice el dicho, el que sube como la espuma... Como los cocos va a caer, siempre y cuando...
1: Y siempre pasa, ¿eh? Siempre pasa. Yo creo que eso no debería de existir, porque finalmente la vida es una rueda de la fortuna.
0: Claro.
1: Y, pues, ¿a ti qué, no? Lo que traigan los demás, cómo se vistan, cómo se vean. O sea, tú fíjate en ti, punto.
0: La neta, sí. Pero bueno, todo esto sucedió...
2: En un día como hoy.
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0: ¿Qué horas son, Beli?
1: Las 7:53.
0: Ese, Beli, ese.
4: Esto es para arriba.
0: Vamos a la pausa. Vamos a la pausita. Regresamos con mucho más. Belinda Urías, el Mamut Padilla, Luis Martínez, el Gallo. Oigan, volvemos con el Ganalana. Puro billete en...
1: ¡Chichín!
2: Son las 7:53.
1: ¡Qué rápido!
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10: 7:55.
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1: Son las 8:03.
0: Únicamente 57 minutos para que sean las 9 de la mañana.
2: Ya viene el Ganalana.
1: Chichín.

0: billete, papá, billete. Oye, una lana que llega por cortesía de Cumbia Live. Canta corazón. ¡Hola! Vámonos tendidos entonces.
1: Cumbia Live.
0: Tendidito, 5551-668-929, llamadas telefónicas. Primero 100 morlacos con el Mamut Padilla. ¿Quién habla? Hola, hola. Bueno.
1: ¿Quién?
2: Bueno, bueno, buenos días.
3: ¿Quién quiere ganar?
0: Adelante,
1: ¿cómo te llamas?
4: Buenos días, buenos días.
1: Buenos días, hermano, ¿cómo te llamas?
4: Roberto.
1: Te hola, voy a Roberto. Pedir un favor, Robert. Escúchanos por la bocina del teléfono y no por la bocina del radio, porque si no vas a tener un poquito de delay que puede hacerte perder, ¿ok?
4: Ya, ya le bajamos.
1: Eso es todo, mi Robert. Por tus primeros 100 pesitos, una pregunta básica de conocimiento de cultura general. ¿Estás listo?
4: Sí, listo, listo.
1: Dime, por favor, ¿cómo se llama la mujer que aparece en los billetes de a 200 pesos?
4: Sor Juana Inés de la Cruz.
1: ¡Es correcto!
3: ¡Se lo llevó! ¡Ya tiene 100 varos!
1: ¡Felicidades! Sor Juanita.
4: Juanita.
0: Le sigues ahí, te quedas, gordito.
1: La monja.
4: Le seguimos.
0: Por 200 pesos, Belinda Urías.
3: A ver, aquí venimos con verdadero o falso. ¿Los plátanos son curvos porque crecen hacia el sol? ¿Esto es verdadero o falso?
5: 5.
4: Falso.
5: 4.
3: ¡Verdadero, 3, mi chavo!
1: Ah. Esa ni yo la sabía. O sea que los plátanos van buscando el rayo del sol y por eso se pandean.
3: Sí, es un proceso llamado geotropismo negativo. Hace que el fruto crezca hacia arriba para atravesar la copa. ¿Qué tal?
1: ¡Uy, Beli!
3: Interesante.
1: Como dice el Chicharito, interesante. Ajá,
3: interesante. Okay.
0: ¿Le sigues o ahí te quedas?
1: Ya no tienes comodín.
0: No, pues
4: le seguimos, le seguimos.
3: Vamos. Eso son Beli, hombres.
0: Otra pregunta, mi corazón.
3: A ver, ahí te va. Esta es igual, ¿no? ¿Verdadero o falso?
0: Va.
3: ¿Va? ¿Los peces no pueden parpadear? ¿Esto es verdadero o es falso?
5: 5.
4: Falso.
5: 4.
3: ¡Verdadero!
1: ¡Ya perdiste, gordo!
3: ¿Qué pasó, mi chavo?
1: Oye, Beli, ¿y tú sabes por qué el mar es azul?
3: No.
1: Porque los pececitos todo el día dicen blup,
3: blup, blup, blup, blup. Blup. Ah, mira, uno aprende cosas todos los días.
0: Son las 8:10.

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1: Son las 8:13.
0: 47 y las 9.
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1: Efectivamente, señoras y señores, es momento de enterarnos del acontecer deportivo a nivel global con Giancarlo Vital. Bienvenido, Giancarlo. ¿Qué nos vas a platicar el día de hoy, carnal?
2: Muy buenos días, mi querido Mamut. Mira, un fin de semana lleno de sorpresas de nuestro fútbol mexicano. Primero comenzar con las poderosas Águilas del América, y es que están volando y volando alto. Ayer ganaron 3-0 ante Santos Laguna con goles de Henry Martin, que vuelve a anotar después de más de un año de sequía. No lo hacía en temporada regular, última vez ante Puebla, y ahora anota con un muy buen cabezazo. La noticia positiva y que nos debe dar gusto a muchos es que ayer un chavo mexicano anotó gol, el Coco Cárdenas, joven futbolista que está teniendo sus primeros minutos en primera división. Mira, conectó el 3-0 y con esto selló el triunfo. Y también Arriaga, otro jugador mexicano que ingresó ya en los minutos finales. Muy buen partido, encarador, de esos que gustan, regateadores, que se atreven a ir al ataque, y es así como el América selló el 3-0, un marcador que fue un tanto engañoso, porque en el primer tiempo, mamita mía, se estaba viniendo la noche, y se salvaron de 5 gracias a Rodolfo Cota, así tal cual, pero lo importante es meterlas, y el América metió más, y el América con esto se va a ir al parón de la League Cup como super líder, volando alto, papá, volando alto. Otros que no estuvieron tan bien este fin de semana fue la maquinola, que no pitó duro esta semana. ¿Por qué? Porque se le apareció el poderosísimo potro de hierro del Atlante. El equipo del pueblo le hizo la travesura al campeón de campeones y termina por vencer 3-2. Bien lo dice el Piojo, trabajar, no hay más. Y vaya que está trabajando el Atlante, termina por vencer 3-2 en un partidazazo que tuvimos. Y además, cada que juega el Atlante, estas dos veces que lo ha hecho en la capital, siempre se llena el Estadio Azteca. La verdad es que la gente está contenta con este regreso. Y qué más, que te digan, vas a empatar ante el América y ganar la Cruz Azul. Creo que ni el atlantista más optimista se le iba a creer. Otros que no tuvieron esta semana muy buen resultado, mi querido Mamut, las Chivas, caray, llegan y llegan y llegan, pero no la meten. No pudieron ganarla al Pueblota en su visita al Estadio Cuauhtémoc, marcador final 1-1, pero las Chivas, mira, juegan bien, pero falta meterlas. Y uno que no está atinado ante el arco es la hormiga González. Se le ve frustrado, se le ve enojado. Esperemos que pronto pueda retomar el gol, porque sabemos que es un jugador con calidad. Ya van varios partidos que no puede anotar, pero pronto se le va a dar. Tiene que ser fácil el chavo, porque lo están haciendo bien Chivas. Hay que meterlas nada más, porque se le están yendo resultados que fácil pudieran ganar. Y lo que mira, no se cansaron de meterle este fin de semana, fue Pumas. 5 le anotaron a Juárez en la frontera, un resultado de escándalo que hizo que el propio Pedro Caixinha, quien era director técnico de Juárez, dijera, bye, yo ya no puedo con esto. La directiva también le dijo, ¿sabes qué, mano? Pues como que no, ¿verdad? Y entonces es así como los bravos se quedan sin técnico luego de esa goleada de escándalo que le dio Pumas. Así un poco de los resultados que tuvimos este fin de semana. También destacar, Tigres sigue sin ganar en el torneo y ya alarmantes los de la Sultana del Norte. Y ayer Toluca termina por vencer 3-1 al Necaxa, que había iniciado con 2 triunfos, pero pues ayer se les apareció el diablo y se les cayó la racha. Ya para cerrar, a mi querido Mamut, destacar, ¿te acuerdas de Bocinha, el guardameta que todos amamos en el Mundial, que ganó?
1: ¡Claro! ¿Cómo olvidarlo, ese individuo tan carismático?
2: Una leyenda, un crack, el Padre Santo. Bueno, ayer llegó a Chile como héroe nacional, ¿eh? Llegó porque va a ser presentado con su nuevo club, con el histórico Colo Colo, pero de verdad las imágenes que dejaron su recibimiento en el país sudamericano, de aplaudir, ¿eh? La gente, la afición, la prensa misma se hizo presente y reitero, lo recibieron como un héroe nacional, así que los mejores de los éxitos para Bocinha en esta nueva etapa. Y también te acuerdas de Tim Payne, un lateral de Nueva Zelanda que tenía como 4,000 seguidores y le crecieron millones y millones luego de que un youtuber argentino le dijera, pues síganlo, y millones lo empezaron a seguir. Bueno, ayer tuvo su debut en Paraguay con el histórico Olimpia, y mira, 20 minutos, un golecito, papá. La magia la trae desde el Mundial, y ayer lo comprobó en su debut allá en Sudamérica el buen Timpey. Así que dos jugadores emblemáticos de este Mundial tuvieron un domingo redondo. Así la información, mi querido Mamut, en el mundo de los deportes.
1: Muchas gracias, mi querido Giancarlo Vital. Excelente la información. Pues ahí va el América de Superlíder. Ojalá que se mantengan así por mucho tiempo. ¿Y en dónde lo podemos encontrar?
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3: Son 8:21.
1: Uy, 39 minutos para que sean las 9, gallito.
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0: la pausa, regresamos con más del Ganalana. Quédate con nosotros, estamos en vivo en...
1: Esto es pa' arriba. Recuerda marcarnos al 55-51-668-929 para que te lleves tu buena lana.
2: Ya son las 8 de la mañana con 24 minutos.
3: Ernesto Solano.

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6: 8:29.
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1: Estimado premio La Mente, ha llegado un momento que preste atención lo que las estrellas traen para ti en este futuro. Atención con nuestro Zodiaco 92.9 en voz de la Diabla Coronel. Adelante, Diabla.
2: ¿Qué tal, amigos? Muy buenos días, iniciamos señores Acá con la Diabla Coronel. Y bueno, iniciamos con predicciones. En este caso ya están en línea las predicciones de la Diabla Coronel. Bueno, en este mes de agosto vamos a empezar con un brote. Tenemos un brote sanitario, las alertas de nuevo se pondrán en alerta máxima por la situación sanitaria, así que tenemos que tener mucho cuidado. De nuevo, un sismo de gran magnitud será presente en agosto, se estará está relacionado con tsunami, actividades sísmicas muy altas, tanto en México, en los estados que está probablemente esta situación, digamos, en alerta, sería Sinaloa, Sonora, Guerrero, Chiapas, Baja California y Ciudad de México, con sismos dentro de 6 a 9 grados según la carta numerológica. En Estados Unidos, el sistema sísmico también va a lanzar alertas graves. En Europa, España, en agosto va a ser tocada por una devastación. Estados Unidos inicia, intensifica más bien su actividad en ICE, así que pues bueno, a todos nuestros compatriotas deseamos muchas bendiciones y que estén bien ante esta situación. Ahorita seguimos hablando de signos zodiacales, mientras tanto vamos con Aries. Aries, mi querido Aries, este mes vamos a comenzar a tener esa plenitud de la economía y la riqueza. Los planes van a estar muchísimo mejor en situaciones económicas y esto va a abrir la puerta a que podamos tener esa oportunidad de crecimiento económico. Para Tauro, mi querido Tauro, en este mes, Tauro, vas a conocer ahora sí el karma. Tauro, debemos de cuidarnos de no estar haciendo esas cosas que pueden dañar a las demás personas, porque esto regresa a ti de manera muy negativa. Para Géminis, vas a pasar por un proceso un poco duro, mi querido Géminis. Creo que perdiste momentos y tiempos importantes, así que ya hay cosas que debes de plantearte bien en lo que quieres en la vida y lo que vas a hacer en esta vida, porque en esta influencia de la energía que tenemos de Virgo, recordemos que muchas cosas se empiezan a perder y todo es por tu culpa. Hay que ver y hay que razonar qué situaciones tú puedes mejorar y puedes tener para una mejora tanto emocional y familiar. Para Cáncer, este mes de mi querido Cáncer, vamos a conocer lo que es la situación de esa autoestima y esa estabilidad favorable para ti, así que viene también incluso la economía a favor tuyo. Para mi querido Leo, ten mucho cuidado, Leo, con las tradiciones de amistades y de familia. Recuerda que no porque el payaso te sonría, el payaso es tu amigo, así que ten mucho, mucho cuidado, mi querido Leo. Para Virgo, Virgo, un mes perfecto, felicidades, estás en un mes que es tuyo, estás protegido por Venus y por Júpiter. En este caso, mi querido Virgo, podemos relacionarlo con el crecimiento económico, emocional e incluso nuevas relaciones amorosas, así que se termina esa rachita, mi querido Virgo. Ya nos hacía falta, ya nos hacía falta para los que somos Virgo, de que se termine esta racha emocional negativa y vienen nuevas oportunidades para ti. Regresamos aquí en La Qué Buena, ¿con quién? Con la Diabla Coronel, con los hijos de la mañana.
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1: Ya son las 8 de la mañana con 39 minutos. Estamos para arriba.
0: Eso, son las 8:39.

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1: Ya llegó, ya está aquí.
2: Good morning.
1: Ella es
3: Ivette Parga Ávila
1: y nos trae puras buenas.
2: ¿Cómo están? Muy bonito día, feliz de saludarlos, Mamut, Callito, Beli y a todo el público de Parriba. Pues fíjense que hoy vamos a hablar de el tortón. ¿Qué tal? De un tortón el más largo y el más pesado del mundo mundial.
1: ¿Cuál tortón?
2: ¿De qué se trata? Bueno, pues es que ayer se rompió el récord Guinness de la torta más grande del mundo en la edición número 21 de la Feria de la Torta en la Alcaldía Venustiano Carranza. ¡Órale! Les mandamos un saludo a todos los que nos escuchan de por
1: creo
2: allá.
1: Creo que ahí estuvieron los Askis.
2: Así es.
4: ¿Fuiste, Ivette?
2: Que se reporte. No fui, pero...
4: Yo
2: que
4: dije, a lo mejor nos trajo un pedazo de torta.
2: Hubiera estado muy bien porque fue de verdad un agasajo, una super torta y todos los que fueron les tocó su cachito.
1: Claro.
2: Sí, de sus tortas. Y ya bien decías, Gallito, porque fíjate que fueron muchas horas en lo que lo preparaban, en claro. lo que veían y medían y pesaban si de verdad iba a romper el récord Guinness. Para esto sabemos que hay todo un jurado, va un juez verificador, no es sencillo, no es
4: chiste. Tiene su chiste.
2: Sí, no es tan fácil como que, ya soy del récord Guinness. No. Todo lo toman con mucha seriedad para emitir este certificado, pesan, calibran, ven que si la báscula, que si todo, porque ya en dos ediciones anteriores habían intentado romper el récord, no se había logrado y este año sí. Entonces en toda esa espera, pues había que ponerle ambiente, música, sabor y estuvieron, como tú bien dices, los Askis, estuvo Yaguarú, estuvo Flans.
1: La para coreañera los, también fue ahí a brincar.
2: Laureano Brizuela, o sea, sí, como de para los de ayer, retro. Los de hoy, los de siempre, retro, estuvo el

0: ¿se imaginan? 100 no, metros, o sea, le daba la vuelta, tuvieron que poner varias mesas para juntarlas, entonces poner todas las capas que llevan las tortas, hubo muchos cocineros, se unieron, esto es bonito porque además varios torteros y quienes tienen sus negocios, pues se les invitó para que colaboraran, para que estuvieran ahí y aparte pues se hicieran promoción, ¿no? De dónde estaban sus tortas, sus locales. Entonces, 100 metros de largo y pesó 1.7 kilos, ¿no? O sea, estuvo toneladas de peso, perdón, no kilos, 1.7 toneladas pesó este tortón. ¿De qué fue la torta? Bueno, pues hubo de todos los sabores, porque pues para cumplir con todas las expectativas y como colaboraron varios torteros, no solamente la torta que conocemos en México, sino también se invitó a quienes hacen tortas gourmet o a quien le ponen ya su estilo como de Venezuela, de Cuba, de otros países de Latinoamérica, su forma de esta preparación. No sé si le digan igual torta o cómo le llamen, pero de lo que más se le parece.
1: El panini.
0: El panini, por ejemplo, una baguette, ¿no?
1: La baguette.
0: La baguette puede ser, bueno, pues.
2: Sí, porque la panini ni me la menciones, ¿eh? La no, es atravesada esa. Todavía.
1: Galleta, esa es otra historia. Ay, de tortas a tortas.
0: A tortas. Sí, este, sí, fue, es distinto. Es
2: mira
0: distinto.
2: Que por las tortas de la panini se arma una bronca.
0: También,
2: ¿eh?
0: También hubo pelea. Sigue, también hubo pelea.
2: Sí.
0: Y sigue, no nos olvidamos de esa historia. Oigan, pues fíjense que con los más altos estándares de calidad se preparó esos hitos con sus cofias, sus guantes, sus batitas para que no hubiera duda de que lo estaban preparando bien.
2: Claro.
0: Y después imagínense, se armó la torta. Primero, preparar la torta. De 100 metros. Y luego la tuvieron que ir cortando por pedacitos porque la tenían que llevar a la báscula.
2: Okay.
0: Entonces, imagínense, cada partecita la tuvieron que ir cortando para llevarla a la báscula y realmente constatar que pesara todo esto. Entonces, pues hubo muchas charolas, mucha gente y todo el mundo, pues no se movió de ahí entre las canciones, el ambiente y esperando su torta. Miren, hubo representación de distintos estados que también les mandamos un saludo. Jalisco, Veracruz, Yucatán, Tamaulipas, Puebla, Sinaloa, Oaxaca, Michoacán, por supuesto el Estado de México y la Ciudad de México. Intervinieron representantes gastronómicos de Cuba, Colombia, China, Uruguay, Argentina, Venezuela, Alemania, o sea, de todo. Y por eso también los ingredientes fueron muy variados, desde los comunes hasta carne más sofisticada y preparación más nice.
2: Y ven, hay tortas de todo, ¿no? Y creo que los mexicanos nos caracterizamos por meter todo en un bolillo. Los chilaquiles.
1: El tamal.
2: Torta de milanesa. Torta de lo que usted me ponga, de que hay que la cubana dijeron, aviéntale de todo lo que queda en el refri.
0: Sí. De huevo, ¿no? Ándale. También de torta huevo. ¿Cuál es su torta favorita?
1: Oye, pero está más ad hoc todavía, sí. La de huevo. Bueno, yo como buena sinaloense, déjenme decirles que siempre me ha conflictuado, a pesar de que llevo muchos años en la Ciudad de México.
0: A ver, platícanos.
1: La torta de chilaquil y la torta de tamal. No he tenido el gusto de probarla.
0: ¡Una guajolota, cómo!
3: ¿Qué espera?
1: Se los prometo.
0: Una guajolota para Beli, por favor, ahorita solicitamos.
1: Sí, así con esos guamazos que me anda metiendo el gallito. No las he podido probar.
0: No, Beli, ¿qué pasó? Y esta producción que déjame te digo que es especialista. ¿Cómo es posible? Sí.
1: Pues ya ves, Ivette, cómo me reciben.
0: ¿Cómo le reciben? No, por favor, atiendan bien a mi Beli, ¿no?
2: Beli, con su guajolota. Está bien atendida, nada más no le hemos dado de comer.
1: Oye, por eso la semana pasada no vine.
0: Ah, sí. No, haces bien. Sí. ¿Y tú, gallito?
2: Honestamente, fíjate que, yo tengo un gusto culposo de llevar mi bolillo al puesto de tacos y pedir una torta de suadero.
1: ¿Es en serio?
2: Neta, la torta de suadero.
0: No te la pongan en tortilla.
2: Díganle,
0: sino
2: exactamente. Díganle al de los tacos. Échamelo de 5 tacos de suadero, esos chiquitos, de los de tu puesto de confianza.
0: En este bolillito.
1: De los de a 5 varos.
2: Lleva tu bolillo, de esos bolillitos que están como hasta medio harinaditos, que tienen un poquito de talquito de la harina.
1: Ay, qué rico.
2: Lleva uno de esos bolillos, dile, pónmelo de 5 tacos, carnal. Ahí, obviamente sin tortilla. Ajá. Ya sería mucho pecar, ¿eh? Y pides tu refresco cero, ¿no?
1: Ah, obvio, sí, light.
2: Pa' que amarre.
0: ¿Tú vas a decir que la torta ahogada o sorpréndeme?
3: No,
0: sorpréndeme.
3: No, aquí en Guadalajara se usa mucho el lonche de pierna.
0: Ajá.
3: Y aderezado con aguacatito, con jitomatito, cebolla, mostaza. Está muy rico los lonches de pierna. Hay muchos vendedores de lonches de pierna, pero la peculiaridad es que aquí no lo hacen con telera ni con bolillo. El famoso virote.
2: El virote, efectivamente. Pero la pierna que venden en Guadalajara no es la misma pierna española que usted está acostumbrada a probar.

0: aquí en el Valle de México.
1: Es con un adobo.
2: Así es, tío.
0: Es que aparte es una pierna más como tipo pavo. Como...
1: deshebrada, ajá. Como pierna deshebrada, pero con un adobo.
2: Y más
1: se lleva chiles.
2: Cocinada, así como guisadito. No, no, no, pues todavía esa menos, la he probado.
3: Más guisadito. O
2: sea, que, como que soy más clásica. La torta del chavito del ocho.
3: La de jamoncito, de jamón. De jamón.
2: Sí, sí, sí.
3: A mí mi favorita, la de milanesa, o también que es muy, no sé, yo las he comido en León, no sé de dónde son originarias.
0: Las guacamayas
3: y con chicharrón. Con duro, ¿no? Si es el durito,
2: o sea,
3: que crocante. Y es muy rico.
0: Y una salsa cruda. Una salsa cruda como el pico de gallo parecido. Ajá. Así es,
3: sí,
0: más
3: ¿verdad?
0: O menos.
3: Entonces, pero, sí son de allá. Sí, bueno, ustedes.
2: Oye,
3: díganos,
2: ¿y cómo te pasas eso? Porque finalmente yo con el puro chicharrón me ahogo.
0: Pues
1: me ahogo.
3: De mordiditas.
0: Las tortas de carnitas también son muy clásicas.
3: Bueno, como tipo la ahogada, ¿no? O sea,
1: sí, digamos, pues es de carnita, de puerco, o puede ser buche, o puede ser chicharrón.
2: No conozco ni una de las que han mencionado, ni he probado ninguna tampoco.
3: Pues hay que aquí un intercambio
1: gastronómico.
3: Gastronómico cultural.
2: Cumpleaños, no voy a decir cuántos, pero no he probado.
3: Bueno,
2: ninguna.
3: Para tu cumpleaños, sí. Un agasajo.
2: Cada quien tiene que traer una torta para
3: un
2: mi cumpleaños.
3: Un buffet de tortas.
0: Si alguien que nos está escuchando quiere enseñarle las tortas a Beli, que nos avise.
2: Que me las enseñen.
4: Síguela en todas sus redes sociales como @IvetteParga.
0: Gracias, hermosa Ivette. @IvetteParga. Síguela en sus redes sociales.
3: Bonito día.
2: A la otra me avisas.
0: A ver, Beli, entonces...
2: Va a ir.
0: ¿No conoces ni una, neta?
3: Ni una.
2: Ninguna.
3: Me tienes sorprendida, Beli.
2: No he vivido. Me acabo de sentir muy triste. De hecho.
3: Ahorita te
2: contento. Como que voy a salir el día de hoy en depresión.
3: Así de, no conozco la vida, el mundo, no conozco.
0: Ahorita le compramos una guajolota.
2: Va.
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0: gracias a la gran cadena que aquí se desconecta. Se van a quedar con su contenido local. Vienen las retromaduritas.
1: Chulada.
2: Esto es para arriba.
0: Quiero una retro belly, ¿dónde la pido?
1: En el 55-51-668-929.
0: Y mira, también están los pambazos, que no son tortas, pero parecen.
1: Pero cuando me hace otra mi torta.
3: Las 8:53.
0: Y la torta hawaiana, y está también la cuba.
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8: 8:54.
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5: Y bien amigos, 9:04 a.m, sean bienvenidos a través del 100.1 de FM a todos nuestros espacios informativos, patrocinadores, camaradas, mensajes. Te saluda tu camarada Christopher Serrano, a mí me dicen La Cuija y te voy a estar acompañando desde este momento, 9:04 a.m, hasta las 13 horas. ¡Ah, diga el número prohibido! Hasta la 1:00 p.m. Y bandita, si alguno de ustedes quizá quiere obtener más información de lo que en ocasiones les platicamos sobre unos lotes que créanme, son de un muy buen precio. 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
5: Ahora sí, bandera, 9:06 a.m. Y pues bueno, una de las colaboraciones que jamás esperábamos, porque recuerdo que hace apenas una década, sí, retrocedamos 10 años, los géneros musicales eran muy golpeados, eran muy peleados, demasiado egoístas, donde decían, si tocas rap no puedes tocar con el reggaetón, si tocas bachata no te puedes ir a la salsa, si tocas banda no puedes, na. Ahora imagínate un reggaetonero colombiano hablando de Manuel Turizo y por supuesto la banda de Mazatlán, Sinaloa, los señores de la MS. Se llama Tú Ni En Cuenta, banda MS y Manuel Turizo, 9:06 a.m. a través del 100.1.
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7: 9:15.
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19: Injustamente estás pidiendo que te olvide, que dé la vuelta y te abandone para siempre. Dice la primera estrofa de lo que estamos a punto de escuchar, bandita. 935, escuchamos algo de calibre 50 en petición, a petición de la terminación 9286, que dice: ¡Cuija, cuija! Buenos días, te escuchamos desde Piyapan. ¡Cállate, Piyapan, caído! Saludos a toda la banda costeña que nos anda escuchando a través del 100.1. Dice: saludos desde Piyapan en www.radionucleo.com. Suena la Qué Buena. Eso, caray, porque por supuesto, señor producer, aquí suena. ¿Qué suena, master?
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19: Así que escuchamos en este momento, siendo las 9.36. Aunque ahora estés con él. Es calibre 50 y por supuesto lo tienes a través del 100.1.
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6: 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Soy Anfe 47, se llama Yo Las Pongo, es de Horro con los Tucanes de Tijuana. Y por supuesto, Mafio, ya dije la hora, ¿verdad? Ven otra vez, 9:47.
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0: Oigan, bandita, y por si se lo preguntan, ¿cómo se llamaba la canción que acabamos de escuchar? Pues bueno, es bien fácil, ¿verdad? Yo creo que lo repitió muchas veces ahí. En ese, ¿quién cantaba en ese entonces todavía en Recoditos, tu productor? Todavía era Luis Ángel el Flaco, ¿verdad? Pues bueno, en aquel entonces banda Los Recoditos hacía de esta canción que se llama Cumbia del Camaroncito. Te estoy hablando que es por ahí del 2010, más o menos. Sí, ¿verdad? Producen, imagínense, ya alrededor de una década y media, donde por supuesto pudimos disfrutar una cumbia que muchos consideran una de las más emblemáticas en cuestión cumbia banda norteño. Y por supuesto nos puso a bailar. Y ya que seguimos en el modus de fiesta, señor productor, cuestión banda sinaloense, ¿qué te parece si escuchamos lo siguiente?
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0: ¡Ah! 9.57, escuchamos a Chuy Lizárraga. Es La Peinada, por supuesto, a través del 100.1.
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3: 10:01.
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0: 10 de la mañana, 9 minutos, bandita, y acabamos de escuchar a dos de los más grandes exponentes de hoy en día del género regional mexicano, y es que ambos son cantautores, no solamente intérpretes. Te estoy hablando del señor Rodolfo Edén Muñoz Cantú y José Alfredo Oliva Rojas, simplemente conocidos en el ámbito de la industria musical como Edén Muñoz y Alfredito Olivas. La canción se llamó Recuerdos en Común. Súbele un poquito, por favor, productor.
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0: No, qué chulada, que les digo. La verdad es que este par de intérpretes, si no me equivoco, el Edencho es sinaloense y el otro es ¿de dónde es el Alfredo? También, ¿no? La cosa es que los dos han dejado en alto las canciones que hoy en día están muy sonadas. Así que, pues bueno, vámonos con más, bandita. ¿Qué vamos a escuchar en este momento, señor productor? ¿Qué te parece si escuchamos también a uno de los señores, pues bueno, que más cautivó las baladas en aquella época? Te estoy hablando del señor del bigote, el buen Diego Verdaguer, junto con el del sombrero, el de la boca chueca, Escarín León, Voy a Conquistarte. 10 con 10 a través del 100.1.
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2: 10:24.
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8: Son las 10:25.

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1: Oiga, bandita, ya son las 10 de la mañana, 30 minutos, y obviamente para comenzar la semana no podría faltar un clásico de la música sinaloense. Una banda que más bien se origina en lo que es Monterrey, liderada por el señor Edwin Luna. Creo que no necesita más presentación, ya sabemos de quién se trata. Es La Tracalosa, se llama San Lunes y por supuesto lo tienes a través del 100.1.
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1: Son las 10 con 34 minutos.
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2: Bandita, acabamos de escuchar a la Arrulladora con esto que se llamó Niña de mi Corazón a través del 100.1. 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
5: 10:53.
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8: Son las 10:53.
5: Bandita, 10:53, y hace unos minutos escuchamos a La Arrolladora. Es momento de escuchar al original. Se llama Lo Que Tienes Que Saber. La original Van de Limón, 10:54, a través del 100.1.
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0: No me oigo. A ver.
1: Abajo, arriba, a ver, al centro y pa' dentro.
0: Diría la Toña. A ver, ¿cómo te escuchas ahí?
1: A ver, ¿qué tal, gente? Good morning. Hello.
0: Si es el 4, así. Ah, bueno, ahí estás,
1: sí,
0: perfecto.
1: Sí, sí, sí, es el 4.
0: Ok.
1: Número 4.
0: Muy bien. ¿Después del 3?
1: Sí, el 4, sí, claro. A mí me encanta. Me siento el número 4 y el número 3. Y no sé por qué, pero de alguna u otra forma son mis números favoritos. No sé por qué.
0: ¿Cuáles
1: no sé
0: son tus números favoritos?
1: El 4 y el 13.
0: ¡Wow! Bueno, quizá porque como tienes familia en el gabacho, el 4 por Fergie Lee, el 4 de julio, pues, de que ¿sí? es la independencia de los Estados Unidos de Norteamérica.
1: Neta, Christopher, ese dato es cierto.
0: Sí, es cierto.
1: O sea que, ah, bueno, va.
0: Sí, sí, sí. Entonces, quizá yo quiero pensar que tal vez por eso y el número
1: 13.
0: Pues bueno, quién sabe. A ver, aguántame. No seas malito. No, pues, ¿no quieres agarrar aquel micro? Siento que
1: lo agarro ahorita.
0: Sí, sí, sí, cámbiale. A ver, aquí,
1: bueno,
0: aquí le bajo, aquí le bajo.
1: Al otro lado, entonces.
0: Sí, oh, sí, ah, si quieres, pásate a aquel lado, sí. Nada más dime cuál es para que entremos con el productor. Y pues bueno, ahorita en cuanto el señor Chapu nos diga qué número anda de micrófono. A ver, vamos a darle con Tokio. A ver cómo te oyes ahí.
1: 3, ahora tengo el 3.
0: A ver, es que no sé, a ver.
1: Sí, es el número 3. Ya, ahí estamos listos.
0: Ahí te escuchas perfecto.
1: ¡Perfectísimo! ¡Hello, amigos! Oigan, bienvenidas, bienvenidos a el show de los animales. Hoy es 3 de agosto.
0: De agosto.
1: 3 de agosto.
0: Oye, déjame,
1: yo no sé por qué me quedé allá en julio,
0: es que
1: pero bueno.
0: Estaba hablando el 4 de julio, yo creo que ahorita.
1: Sí, sí, creo que sí, no sé. Oye, fíjate que hoy regresan muchos estudiantes a la escuela.
0: Estudiambres
1: también, para aquellas personas que el día de hoy están regresando a la escuela, a la universidad, al kinder, a la primaria, a la secundaria, a la vida universitaria, pues desearles, ¿no?, que tengan éxito en todo lo que se propongan. Porque justamente ahorita que yo venía de la casa a tu casa, hacia la estación, me topé a muchos estudiantes de la Universidad Autónoma de Chiapas.
0: ¡Wow, la UNACH!
1: Entonces dije, wow, esto el día de hoy, no sé cómo va a ser un caos, tanto la ciudad, tanto las calles, como pues también los salones, claramente.
0: Sí, los salones, porque quieras o no, vienen con la bawe o con la flojera, pues de que, pues bueno, están recién regresados de las vacaciones. Muchos quisieran, ni siquiera andaban en Tuxtla. Recuerda que hay muchos estudiantes
1: sí,
0: foráneos.
1: Exactamente, saludos a todas las personas quienes son foráneas, foráneos. Hoy el día, pues el día de hoy, ¿no? Todo nuevecito, útiles escolares, cosas, digo, no, cosas que pasan los estudiantes cuando es el primer día de clases.
0: Como en el kinder, ¿no? Cada quien con sus útiles escolares nuevos, con su lonchera, con su lapicera y todo nuevo. Así que, bandita, siendo en este momento las 11 de la mañana con 9 minutos. ¿Vale? Sí, sí, sí. Vamos a inaugurar ahora un puesto de tacos que se llama
1: El Show de los Animales. Favorito ahora en adelante, Cris.
0: Sí, obvio.
1: Me encanta esa canción.
0: Muchas gracias ahí a Rosaura, a la Rosita. Le dije, ¿sabes qué? Quiero un fondo ahí diferente. Le digo, quiero algo para que andemos ahora sí que pilas. Me dice,
2: pues la de andamos ready, bro. Es la buena, es la nueva, porque estamos en la que buena, bro. Me
0: dijo, wow.
1: Y aparte, como tenemos las clases contigo de inglés, pues combina perfectamente. Ready.
0: Ok, que ready. Pues bueno, de cierta forma, lo vamos a estar platicando más adelante porque vamos a estar listos, vamos a traer información, mi buen Chapu. Vamos a tener muchísima info muy importante, vamos a tener deportes.
1: Así es, también vamos a platicarte del clima, cómo estamos hoy en Tuxtla Gutiérrez, tanto en los municipios aledaños y por supuesto vamos a hablar de lo que está sucediendo en el mundo de la tendencia.
0: Claro,
1: todos
0: claro.
1: Los espectáculos, la casa de los famosos, qué pasó en este fin de semana, qué está pasando el día de hoy y también vamos a platicarte de los horóscopos.
0: De Durango.
1: Sí, también de Durango vamos a hablar el día de hoy, cómo está el clima allá en Durango y también... ¡Ay, se me fue el gallo!
0: Sí, ya me di cuenta, carnal. Ya me di color que se te fue el gallardo ahí.
1: También vamos a platicar el día de hoy de las cosas que tú no sabías. Que nosotros tampoco sabíamos.
0: Ok, yo no sabía. Bueno, de igual forma vamos a interactuar con la gente a través del
1: 961-604-91.
0: Donde por supuesto los vamos a estar leyendo, vamos a estar platicando con ustedes, vamos a tener temas de suma importancia y temas sin importancia también, ¿por qué no?
1: Claro.
0: Porque también nos gusta el chisme, nos gusta el argüende, traes información de la casa de los famosos, ya hay un eliminado, eliminada. Más adelante vamos a estar platicando sobre eso, mi queridísimo Fercho.
1: Así es, para que ustedes no se despeguen de la frecuencia del 100.1, la que buena, ya estamos más que listos, preparados, el Chapulín, Fernando Morales y Christopher Serrano, la cuija, en ausencia de nuestra compañera Chicatana, que anda de vacaciones. Está ahorita haciendo no sé qué actividad, pero bueno, aquí vamos a acompañarlos nosotros, a ustedes, en donde quiera que se encuentren, ya sea en el transporte público, ya sea en tu casita, en tu negocio, donde quiera que estés, estás en la frecuencia correcta del 100.1, la que buena, y nosotros así comenzamos.
0: Es correcto, vámonos con música, mi Fercho, ¿qué te parece? Si ya que andamos con un poquito de ritmo de cuestión música cumbia, más o menos, vamos con lo siguiente. ¡Ay! Es Julián Álvarez, se llama el Tomasini, por supuesto lo tienes.
1: Aquí en el 100.1, 11 de la mañana ya con 12 minutos. 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
5: ¿Y cómo andamos? Andamos ready.
6: Y bien, bandita, ya son las 11 de la mañana, 22 minutos y continuamos con más a través del 100.1. Oye, mi Fercho, ¿y cómo andamos?
7: Andamos ready.
6: ¡Andamos ready! Oye, carnalito, antes de que nos fuéramos a la pausa, estamos platicando aquí con la gente de que, pues bueno, íbamos a aperturar, más bien aperturamos el Animal Watts, que es el 961-601-504-91. Así que queremos mandar un mensaje, un saludo a toda la banda que se anda reportando desde hoy temprano. Mira, por acá tenemos un audio de nuestros amigos. ¿Qué te parece si nos vamos a escuchar aquí? A ver qué dicen a los que andan en todos lados de la ciudad.
8: Hija, diplomáticamente lo corriste al chapulín de tu lado.
6: ¿Por qué?
8: Se me hace que se estaba equivocando de micrófono.
6: No,
7: pues.
6: No, es que
7: algunas fallitas técnicas.
6: Sí, es que como aquí el operador es nuestro queridísimo Chatanuga, es más informativo que operativo.
7: Ay, sí, aparte pero no. Es lunes, apenas está como que conectando sus cablecitos, viene un poquito distraído, entonces.
6: No muy está subiendo agua el tinaco, Chatanuga. Anda ahí medio desconcernado. Dice acá nuestro camarada José Luis del Puma. Dice, amigos, buenos días. Solo para informar que solo las universidades, algunas, no todas, inician actividades hoy.
7: Ah, ok.
6: Lo que es preescolar, primaria, secundaria y bachillerato regresan a clases hasta el 31 de este mes, según el calendario escolar.
7: Muchas gracias.
6: Qué buena información, con razón. Hoy no me costó tanto agarrar la chombi.
7: Ah, bueno, pero es que te viniste muy temprano.
6: Sí, cuestión de las 8:15, 8:45 ya andaba yo aquí en cabina porque prefiero... pues aventarme unos 15 minutos antes.
7: Luego ya sabes que
6: se pone el tráfico. Y pues bueno, ¿qué te digo? Oye, un tema, ¿no? Esto, sí, vamos a ver qué dice por acá.
7: Gracias por corroborar la información.
6: Vamos a escuchar otro mensaje de audio, carnalito. A ver qué más dice aquí la banda, porra.
7: Hello.
6: A ver, mira, onta. Ahí está, mira, es que se me bajó. A ver, aquí mero.
7: Súbelo.
9: Chapulín, hola. Oiga, aquí el bulevar.
6: Eso, el gallazo, ¿eh?
9: Aquí en el bulevar, Ángel Albino Corzo está bloqueado.
6: ¿Dónde?
9: Ahí donde estaba la Unicach.
7: Ah, ok.
9: Ahí por ahí está bloqueado para que tomen precauciones. Está bloqueado de oriente, de poniente a oriente.
6: Ok.
9: Para que tomen precauciones.
6: Muchas gracias, carnalito. Muchas gracias. Un saludo. Bulevar Belisario Domínguez dijo donde estaba la Unicach.
7: Ajá, donde antes era la Unicach, mencionó, ¿no?
6: Ah, ok. Sí. Ahí para que toda la banda tenga precaución, que anden rondando por aquel lugar. Pues bueno, tome vías alternas y que no se desespere. Más vale tarde que nunca. Y hay que levantarse temprano para no andar corriendo. Tenemos otro audio, mi chapum.
7: A ver, ¿qué dice? Hello.
10: Días, amigos. Días.
7: Hola.
6: Buenos días.
10: Porque buena la Chicatana, pero ¿cómo no está? Días.
6: Solo días. Sí, es que nosotros somos amables.
7: Sí, claro.
6: Buena onda. Bueno,
7: tenemos actitud también.
6: Toda la actitud. ¿Qué dice nuestro camarada, el tío Capibara? Vamos a ver. Nos manda un video. A ver. Dice el $1,000 ratataxi.
7: ¿Qué?
6: Ah, caray. Esto me huele a chisme, carnal.
7: A ver si me interesa esto a continuación. A ver, 961-615-0491, gracias por enviar este video. Y ahorita vamos a pasar el audio, a ver qué tal, de qué se trata este chismecito calientito.
11: ¿No me ha pagado nada?
12: ¿Dale 100 pesos?
11: ¿Cómo va a 100 pesos?
6: No. ¡Burr!
12: ¿Lo va a hacer encima? ¿De 100 pesos?
13: Sí, ya, eso ya es. ¿Sí vas de todo? No diga mamada.
6: ¡Eh!
13: Lo voy a quemar el pez para allá.
14: No, le pregunté en el camino, pero no me dijo.
11: No hay paso, le dije al joven, no hay paso por la avenida, señorita. No hay paso.
13: Por más, no diga mamada.
6: Es que estamos censurándolo ahí.
13: No, ahorita vamos a llamar a la patrulla. No, llámalo ahí. ¿Ay, don Luis? Ay, don Luis, ¿tiene o no sé?
6: Don Luis, dice, don Luis, ¿quién era don Luis vos?
7: No sé.
13: Pues sí.
6: Ok. Pues no. Bueno, vamos a adelantarle un poquito a ver qué más dicen por acá, mi Fercho, porque... Sí, a ver, ¿qué dice ahí? A mí págame los 200 y nos vamos, dice. A ver, ¿de qué se trata, señor productor?
13: No,
6: que
13: es 200. No, que es la patrulla, ¿no? Sí.
11: Y grábenle su banano 6 para que sepa. No, cúbalo, mamita. No. No hay problema. A mí págame los 200 y nos vamos.
13: Abuso de confianza. Sí, ya no. Está feo el hambre ya acá, ya no.
0: Por más que no hay paso, no tiene que cobrar 1,000 pesos.
13: ¿Mil pesotes?
0: Si no, pues,
13: ¿qué haría usted si le cobraran esa cantidad? 2,000 pesos solo porque fue a dar la vuelta en tal lugar. No diga mamá.
6: Pues muchacha, lo va a quitar, muchacha, porque me van a quitar mi chamba, creo yo. Sí, no, tanto andar censurando.
7: Está diciendo muchas palabras obscenitas.
6: Ok, mira, por lo que tenemos entendido, vamos a pedir bien aquí que, pues bueno, den el contexto de la historia. Por lo que tengo entendido, cierto TX, que no voy a mencionar el número económico, a menos que me paguen, no voy a mencionar el número económico para no agraviar a nadie, pero por lo que logro entender, había una vialidad cerrada, como lo que estamos platicando, tomó una vía alterna y por ello le quería cobrar el doble del servicio, no el doble, güey. Supongamos, por lo que estoy viendo y estamos escuchando a través del 100.1, que el taxista inicialmente iba a cobrar 100 pezuñas, 100 morlacos, 100 pelucholares. Y ahora no, quería cobrar 1,000 varos, carnal. ¿Cómo te vas a multiplicar por 10 un precio nomás porque tomaste una vía alterna, carnal?
7: No, qué mal, no sé. Yo la verdad, ¿qué haría en ese momento? ¿No pagar igual?
6: Sí, ¿verdad?
7: Yo le hiciera el pancho al señor, o sea, ¿cómo puede ser posible que usted me va a cobrar tal cantidad solamente porque tomó una pequeña vía?
6: Sí, claro. Mira, en ocasiones me ha sucedido en algún coche de plataforma, ya sea Didi, Uber, InDrive, pues bueno, que toman cierta vía alterna y pues ahí no son ellos los que se ponen ponkis. En ocasiones toman una vía alterna, hay tráfico, en una ocasión me sucedió un domingo temprano, que era por una carrera que estaba cerrada en la Quinta Norte, hasta cierto punto de la ciudad, y tuvimos que esperar unos 10 minutos, entonces, desgraciadamente la tarifa subió. Subió como unos 15 o 20 pesos, pero tomemos en cuenta que también es el tiempo del conductor.
7: Sí, claro.
6: Es la misma plataforma que te está incrementando el precio porque está tomando en cuenta que no te estás moviendo, que estás tomando cierta vía que te llevas a otro lado. Y pues bueno, 20 varos, 15 todavía es justo, ¿no crees?
7: Exacto. O en ese momento, cuando el señor decidió ya tomar la vía, no sé, a lo mejor y decirles, ¿saben qué? Por esta vueltecita les voy a cobrar un extra.
6: ¿El
7: señor del taxi?
6: Ah, yo pensé que el señor no, Jesucristo.
7: No. Entonces ya mencionaron, o sea, que el señor del taxi les diga, no, pues les voy a cobrar tal cantidad. Y okay, las personas mencionar de que si está bien, está mal.
6: Ok, sí,
7: desde
6: sí.
7: Desde mi punto de vista.
6: A ver, vamos a ver qué dice aquí nuestro camarada tío Capibara, que ya nos mandó la info, a ver de qué trata, carnal.
7: A ver.
2: Hola, perdón, no puse contexto como iba con pasaje, ya no te mandé todo lo demás. Es un señor taxista, que tampoco voy a decir número, quería cobrar 1,000 pesos de Soriana a Pedregal San Ángel, que está allá rumbo al refugio, Plan Chiapas. Muy caro, 150, muy caro. Y la verdad, lo bueno que le estaba esperando la familia al señor que iba en el taxi, pero le quería cobrar 1,000 pesos.
6: Oh,
2: ahí está en el Facebook, hijita, mi Fercho. Buenos días, Berchita. Lada, ¿cómo estás?
7: Bien.
6: Mira, ahí ya tenemos el contexto completo de Poliforum, que bueno, metió un golazo el camarada. De Poliforum, ahí pues bueno, ya sabemos dónde queda. Pedregal San Ángel, estamos hablando que está por donde está la bodega de ¿cómo se llama? De azúcar, ¿no, señor productor? Rumbo a la carretera Chapa de Corzo. Ahí el refugio y todo eso, Pedregal San Ángel, ya. Si no me estoy equivocando, y si sí, pues igual díganme. Imagínate, 1,000 varos, carnal.
7: No.
6: A lo mucho yo creo que, como dice aquí el tío Capibara, 100, 150, como ya máximo, muy caro.
7: Exagerado.
6: Muy caro. No, le quería cobrar 1,000 pesos, güey. Mira, al aeropuerto, ¿cuánto te cobra un vehículo oficial del aeropuerto? Te cobra alrededor de 500, 600 pesos.
7: Ajá.
6: Desde lo que es el aeropuerto de aquí, Ángel Albino Corzo, hacia la capital Tuxtla Gutiérrez, porque recordemos que está en Linderos. Entonces, te cobra 500 o 600 y estamos hablando que es un trayecto del aeropuerto 45 o 50 minutos.
7: Aproximadamente, ¿no? Así.
6: Y ahora imagínate de Poliforum hacia la colonia que nos dice, si acaso 15 minutos, 20, ponte que hay tráfico, hubo algún accidente, embotellamiento, media hora, Pero imagínate, 1,000 varos que hubieras hecho tú, Fercho.
7: Uy, no, yo también me uno a hacer el desmá que hizo la persona.
6: Con la razón, cliente. La muchacha.
7: Sí, yo también, o sea, obviamente no me dejaría que me cobraran cierta cantidad y hablar a más personas a lo mejor para, darle un... Estate quieto al señor taxista.
6: Aburra, a vos te lo agarras a besos, seguramente lo vas a agarrar a golpe.
7: Señor taxista, a cambio de eso, vámonos al cuadro. No, mentira.
6: ¡Varona!
7: No. No, no, o sea, de verdad, yo también actuaría como estas personas.
6: Ok, y es que bueno, es válido porque precisamente estamos hablando que estás defendiendo tu lana, carnal.
7: Claro, pues ¿quién te va a dar 1,000 pesos?
6: Mira, hay un dicho que es muy cierto, es muy directo. Hay que ser cochi, pero no trompudo. Todos salimos a chambear, todos queremos billete, todos queremos ganar, pero no hay que ser abusivos.
7: Sí, no, hay que estar conscientes.
6: Saludos a muchos meseros.
7: Saludos.
6: Digo, porque hay unos que también son bien gandallas, no todos. Hay unos que te brindan un buen servicio. A nuestro camarada, ¿dónde vamos?
7: A Sánchez, que se apellida, que trabaja ahí en este lugar, que inicia con la D y termina con la R.
6: Ah,
7: está
6: okay.
7: Enfrente de la UNACH.
6: Ay, sí, no sé, no conozco ahí, la verdad. Yo por iglesia, carnal.
7: Pero bueno, estábamos hablando del taxista, ¿no?
6: Bueno, sí, del taxi.
7: Nos desviamos ahorita.
6: Sí, sí, está bastante, bastante rejego ahí el señor, por lo visto. Se pone en su plan y luego quiere cobrar 200 varos. O sea, como yo te digo, está bien que quiera ganar, pero no hay que ser coche, carnal.
7: No hay que ser abusivos, abusados sí, pero abusivos no, con nadie, porque todo lo que nosotros hacemos se nos regresa, y a veces al doble o al triple.
6: Ah, tú vas hasta
7: por
6: paga
7: eso,
6: para que me...
7: Pues a mí me encanta recibir y dar a veces también.
6: Oh.
7: Sí, me expliqué, ¿verdad?
6: Sí, sí, sí. Mira, dice por acá un camarada... De Poliforum, por no decir la tienda, Acopolla, me cobran 100 varos a las 11 de la noche, pap. La neta, carnal, te cobran baratísimo, imagínate. Aquí un servidor de Parque Central, a la entrada de Chapa de Corzo en la fiesta grande. ¿Sabes cuánto me cobraron en la fiesta grande? Un camarada que es Didi, 100 varos. Tomando en cuenta que fue fiesta grande... Y que toda la gente va para allá y que la plataforma está a reventar. 100 varos del Parque Central hacia la Chiapaneca o el Parachico de Chiapa de Corzo, 100 varos. Está súper bien, ¿no?
7: Súper bien,
6: ahora claro. Imagínate, de Poliforum a Copolla, 100 barucos, está re bien. Pero ahora, que de Poliforum a Plan Chiapas, en San Ángel nos dicen por acá, que quieran cobrar 200 varos, ya es un abusivo escandalito.
7: Sí, claro, pero bueno, usted mándenos qué es lo que piensa, qué claro. Haría usted.
6: Mira, chismes, felicitaciones, opiniones, dinero, también mándenos, ¿por qué no?
7: Menos pelear.
6: Ya cae mi quincena. Y no mande groserías, porque luego, la vez pasada el link, Víctor estaba escuchando el programa y me regañó. Y también el Coto Fidel, y ya le dijeron que no jugamos groserías. Pero luego no es nuestra culpa, lo mandan ellos. Pero vámonos ya, Fercho, porque tenemos que irnos a un corte.
7: Así es, ya son las 11 de la mañana con 34 minutos. Estás aquí en el Show de los Animales a través de La Qué Buena. Recuerda el número
6: 961-61-504-91. Ahí le dejamos el Animal Watch. Vámonos, manita. Corte y volvemos.
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16: Son las 11 con 35 minutos.
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0: Son las 11 de la mañana con 38 minutos aquí en el show de los animales a través de La Qué Buena. 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

Si te vayas en el mar, o no es, no es la jaiba, ¿va? 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

0: Tranquilo, papá.
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1: Oye, ya son las 11 de la mañana con 46 minutos. 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
1: Con esta canción de verdad dan ganas de bailar, hombre.
2: Es que mira, yo la pedí porque sé que realmente le va a poner pilas a la gente, carnalito.
1: Sí, sí, sí. Y aparte, imagínate acompañada de una deliciosa bebida de esas que hace truquitos en tu cuerpo.
2: ¡Guau!
1: iba a decir, Boing.
2: Ok, Raptor.
1: Raptor Energy, energía para dar más.
2: ¡Eso!
1: ¡No! No, yo me refiero a otro tipo de bebidas.
2: ¡Ah, ya sé!
1: A esas que hacen magia.
2: ¿Te refieres al extracto de cebada embotellada en material de vidrio?
1: ¡No!
2: ¡Ah, caray!
1: Otra bebida.
2: ¿Te refieres a aquel fruto o aquel extracto del agave también embotellada en un, ¿cómo se puede decir? Envase de vidrio. Sí, que es de Don Julio.
1: ¡Sí!
2: ¡Wow! O ya sé, la de Pepe Loro.
1: ¿Cuál?
2: José Cuervo.
1: ¡También!
2: Bueno.
1: O la del maestro, de una vez.
2: El maestro albañil, parece.
1: Tanto, aunque sea ese, es bueno. Lunes, ya sé que estamos ahorita medio desatados, pero bueno.
2: ¡Vos, andame!
1: ¡Bueno! ¿Qué plan? ¡Ay, qué plan! Ya sé que es lunes.
2: Mira, San carnal, lunes. Yo sé, San Lunes, como lo dijo Edwin Luna, hace rato puse la de San Lunes de la Tracalosa de Monterrey. Y pues, mi Fercho, ya vi que andas ambientado, estoy seguro que la gente también. Vamos a continuar con más información, pero tenemos que irnos a música.
1: Pa, me parece súper perfecto, es momento de presentarte algo de el señor Benito.
2: Calo. No, no.
1: No, él no.
2: No, ah, ok, ¿quién es?
1: Bugs Bunny.
2: Benito Bugs Antonio Bunny. Martínez Ocasio de Pueltolo.
1: Así es, Nueva York.
2: 11:50.

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0: ya son las 11:54 aquí en la Qué Buena. Y sí, estamos nosotros bien felices, contentos, emocionados de acompañarte en este buen inicio de semana, lunes, iniciando también mes, agosto, semana. Inicio de clases, muchas cosas que tenemos el día de hoy para ti. 961-61504-91, ese es el Animal Watch. Y ahorita vamos a aperturar.
1: Efectivamente, porque estamos bien atentos de todo lo que nos anda mandando aquí la bandita. Y pues bueno, un saludote aquí para nuestro camarada, el Delfín Grupero.
0: Que saludos, es el... Delfín.
1: Saludos para el Delfín Grupero, que es el que nos estaba comentando que de Poliforum a Copoya le cobran 100 barucos.
0: Nuestro corresponsal.
1: Ese mero, ahí nuestro, ¿cómo es? Un infiltrado para saber cuánto le cobran. Vamos a ver qué dice por acá nuestros amigos de Tuberías. Bueno, ok, a ver, ¿qué dicen?
2: ¿Se imaginan? Zuru, viejo. Sin clima. El chofer por $1,000. No, hombre, es una gran abusivez. No que un México sin hambre, Claudia.
1: Y es que mira, quieras o no, siguen compartiendo opiniones de lo que hablábamos hace rato. Y para la gente que no estuvo hace unos 15 minutos con nosotros a través de Frecuencia del 100.1, en resumen, en contexto, pues bueno, un taxista se quiso pasar de gandalla tomando una vía alterna, cobrando 1,000 barucos por un viaje de 15 minutos, y entonces es ahí donde entra el tema de la abusividad, mi Fercho.
0: Efectivamente.
1: Vamos a escuchar qué nos dicen por acá, mi buen Ferdinand.
3: Hello. Saludos, saludos, chicatana. ¿Cómo estás? No estás en el programa, pero sí lo estás escuchando. Saludos, manda un mensaje al Animal Watch. Un mensaje saludando a la banda.
1: Está de vacaciones, déjenla que descanse, mi compañerita.
0: Sí, Alberto no quiere saber nada de nadie.
4: ¿Cuánto es que te transfirieron lo de la plataforma para que dejes en más mal de lo que estamos los taxistas? No. Lo que pasa es que en realidad hay compañeros que sí se exhiben el costo, pero las plataformas sí no pagan con lo que nosotros pagamos. Eso sí, hay mucho detalle, muchas diferencias. Por eso siempre 100% taxis amarillos.
0: Eso, di tu número del taxi, please. ¿Y cómo te llamas? Porque tienes bonita voz también.
1: En voz, ya estás arrecheando, perro. No, o sea, qué bueno que también nuestro camarada menciona todo eso. Pero no, yo no estoy a favor ahí de los coches de plataforma. Realmente yo soy
0: igualitario. Neutral.
1: Sí, con que me lleven ahí bien a casa, bien bolo, que decía.
0: Sí, claro.
1: No, un viaje seguro, pues bueno, con eso es. Pero aquí el tema es la comparativa porque, pues bueno, la neta del señor, imagínate, de 100 a 1,000 pesos, si se excedió, no creo que por otros 10 minutos de gasolina vaya a llenar su tanque, mi camarada.
0: Sí, no.
1: Aburro, una gran letanía nos mandaron acá, mejor vámonos a este audio.
0: A ver, hello.
5: Mi crico, es muy cierto lo que dices, fuera para Chapulín no agarra besos el taxista. Chapulín sí lo paga los 1,000 pesos, pero sí le hace un servicio completo, lubricado y engrasado.
0: ¿Cómo sabes?
1: ¿Es cierto eso, Chapulín?
0: No, claro que no.
1: ¿No fuiste mecánico?
0: ¿Cómo crees? No.
1: No sabes checar aceite, o que te chequen el aceite.
0: Ah, bueno, que me chequen, sí, pero checar no.
1: Sí, porque la vez pasada tu cárter estaba goteando, ¿ah?
0: Sí.
1: Ya está muy abocardado el tornillo de tu cárter, ya vos, Fernando.
0: Sí, ya sé.
1: A ver qué dice por acá nuestro camarada. Vamos a ver.
6: Hello. Rico, ubica al Chapulín, ubícalo, dile que no está en plataforma para conseguir pareja, está en la radio.
1: Que no es Tinder, que no vas a conseguir pareja.
0: No, yo ya tengo pareja. Las patas nada más.
1: Ni las patas la tenés pareja, Fernando. Tú, Chito y Fernando, por favor.
0: A ver, ¿qué más dice la sociedad?
1: Burro, una gran letanía que tenemos aquí.
7: Buenos días, buenos días, Pachequito. Saludito, pues, Chapulincito, pues, hijita.
0: Gracias.
7: Pues, qué situación tan más desagradable, ¿verdad? Porque no se desea mal a nadie, pues. Hay unos abusivotes y unos abusivazos que ya. Aunque nunca se escucha de su trompa del taxista decir que está cobrando 1,000, ni del usuario. Dice él que le preguntó y no le dijo cuánto, pero no se escucha, pues, en el video. No nos consta al 100% que de verdad está pasando eso. Ahora, sí, por ejemplo, hay que preguntar antes de abordarlo un TX, un servicio. O el TX que le diga al usuario, ¿sabe qué? Por ahí no se puede, lo voy a llevar por allá, pero no va a ser tanto. Ahora, no hay que pasarse tampoco de lanza, pues. Ya el doble, el triple no se vale, a menos de que vas a caminar 3 veces más de tu trayectoria. Todavía pasa, pues, pero mientras es negativo para Jota, no aplica. Los celosos, tío Chencho, te la avisa, va.
0: ¡Saludos, tío Chencho!
1: Saludos ahí al tío Chencho, abusado, porque, pues bueno, tiene muchísima razón. Yo creo que es algo que la gente debe acostumbrarse. Hay veces de que, ¡ey, llévame a tal lugar! Y se suben.
0: Exacto, y ya al finalizar el viaje, ya, ¿cuánto es?
1: Mira, ese es como firmar una hoja en blanco. Porque a fin de cuentas, te puede decir, no me preguntaste, no, pero tampoco te dije, ¿cuántos son 500 varos, carnal?
0: Sí, no.
1: Oye, no, pero digo, también sería una abusividad, ¿verdad? Así como dice la señora, abuso de confianza. Pero también hay que preguntar. Eso sí, muy cierto lo que dice el tío Chencho. Antes de que aborden un TX o algo que no lleve, un vehículo que no lleve una tarifa, ahora sí que prepago, por así decirlo, pues bueno, de igual forma hay que interrogar cuánto me vas a cobrar para ver si me conviene, si no me conviene, y ya eres tú el que decide si tomas o no el viaje, carnal.
0: Exactamente, o también por parte del taxista mencionar, ¿no? De que yo soy cliente, oye, llámame para Terán. Sí, te voy a cobrar 60 pesos, ¿ok? ¿Está bien? ¿No?
1: Sí, claro.
0: O sea, por depende. Parte del taxista también.
1: Sí, sí,
0: y
1: sí.
0: Y también por parte de la persona.
1: Ok, pero el otro día me dijiste que no te cobró un taxista, ¿por qué?
0: Porque era mi tío.
1: Ah, bueno, sí. Camarada.
0: Sí.
1: No, que no tienes familia aquí en Tuxtla. Oye, mi Fercho, ya son las 12 en punto, carnalito. ¿Qué te parece si nos vamos rápidamente con un corte comercial, un corte musical y continuamos con más?
0: Así es, gracias por estar con nosotros y escribirnos. Recuerde 961-61-504-91. Estamos hablando de historias de un taxi.
1: Aburre, ¿eh?
0: Como la canción,
1: como
0: ¿no?
1: El Arjona. Ojitos Bellos, Grupo Frontera, a través del 100.1.
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3: 12:03.
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17: 12:05.
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3: Y bien amigos, ya son las 12:11 y continuamos con más a través del 100.1. 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Así que vamos a escucharlo. Gente batallosa, a través del 100.1.

0: Fernandito, ahora sí se me bajó la presión. Yo dije, ya nos van a regañar, carnal.
1: Sí, porque nos dijeron, ya que MADA están haciendo.
0: Sí, no, nos dijeron, ahora pues muchachos, yo dije, no, nada, estamos chameando tranquilos, estamos trabajando bien.
1: ¿Qué están diciendo? No, yo no digo, yo hago. Mira,
0: hasta estoy sudando. Y dime si estoy sudando porque me dio nervios o porque hace mucho calor.
1: Porque hace mucho calor ahorita aquí en Tuxtla Gutiérrez.
0: Ok.
1: 33 grados centígrados, no, Christopher. Sí, prohibida esa palabra que mencionaste ahorita, porque si no, de verdad nos van a cerrar el micro.
0: Sí, no la digo, no, como uno que a cada rato es el chisman, pero bueno.
1: No lo digas, hazla, Christopher.
0: 33 grados en este momento, Fercho.
1: Así es, 33 grados centígrados. Aunque en algunos lados de Tuxtla Gutiérrez está un poquito nublado.
0: Ok.
1: Mientras que de este lado, déjenme decirles, poniente, se encuentra el cielo completamente despejado. Máxima para el día de hoy, 34 grados centígrados. El clima ideal, Christopher, para poder consumir.
0: Ok, ¿y vos querés echar trago ya, maldito?
1: Bueno, no lo sé por qué, o sea, ando así bien anémico. Diría... Anémico, no. Bueno, anémico también, un poquito, no sé por qué. A lo mejor porque no como bien, o por no sé qué sea. Pero las dos cosas las tengo, estoy anémico y anímico.
0: Ok, uno es bueno, uno es malo.
1: Sí, claro, pero bueno.
0: Ok, entonces, tú lo que quieres hoy es pistear nada más porque hace calocha.
1: Efectivamente, es el pretexto, Christopher. No entiendo por qué es el pretexto, yo creo. Fíjate que pronóstico de los cielos parcialmente nublados como a la 1 de la tarde. Sí, okay. O sea, ya dentro de algunos minutos. Okay, ráfagas de viento que van desde hasta los 16 kilómetros por hora.
0: Ok.
1: Tuxtla Gutiérrez, 33 grados centígrados. Oye, ¿qué te parece si nos vamos al lado oriente de la ciudad? Capital?
0: Claro. Ok, me gusta. Por aquí nos mandan un termómetro que dice 37 grados. Yo creo que su termómetro está exagerando, porque de igual forma coincido con el Chapulín y con la formación de lo que es iOS y por supuesto también de Google. Tenemos la info de los climas. Sí. Y ahora sí que corroboramos y nos desglosan la información aquí nuestros amigos de la producción para que tengamos ahora sí que lo preciso en cuestión clean, ahora sí que cinematográfica, es decir, no, climatológica. Así
1: ya
0: que
1: te estoy contagiando.
0: Ya me estás contagiando, carnalito. Así que sí, vámonos hasta el lado oriente, porque allá en Chapa de Corzo con los Ulupinto, pues bueno, se encuentran a 34 grados. Se prevé, wow, que la más elevada, 36, carnalito. La sensación térmica es similar a la temperatura real, porque se encuentra también a 34. Ahora sí que no andan tan distantes. Y ellos, te digo, la temperatura más elevada va a ser alrededor de las 2, 3 de la tarde.
1: Ajá.
0: Que alcancen los 36 grados con una temperatura, pues bueno, ahora sí que una sensación térmica de 37 grados y pueden descender hasta los 21. Se prevé que esto sea alrededor de las 4 de la mañana. Ahora sí que prácticamente ya no va a ser el día de hoy que alcancen esto, mi Fercho.
1: Oye, qué padre clima como para estar ahorita en Chiapa de Corzo con pozol, tomando un tamalito de mole.
0: Sí, una gran empanada, carnalito.
1: Ay,
0: mira,
1: de hasta tu mano.
0: De así de pollo, que le pegas la mordida y hasta el pollito deshebrado, así como cuando el queso,
1: ay,
0: derretido,
1: sí,
0: no,
1: de quesillo. No, sí. ya me dio hambre. Oye, ¿qué te parece?
0: Pero de, ajá.
1: Sí, no, hambre de comida real. Wow. Oye, ¿qué te parece si de Chiapa de Corzo nos movemos hasta San Cristóbal de las Casas?
0: La vibra positiva. Okay.
1: Positiva.
0: Okay.
1: Allá en San Cristóbal de las Casas, 24 grados centígrados.
0: Riquísimo.
1: Con un cielo parcialmente nublado y, wow, la máxima para ellos, 24 grados justamente ahorita, está a su máximo el clima allá en San Cristóbal de las Casas, una mínima de 12 grados centígrados.
0: Qué sabroso, carnalito.
1: Ay, sí, ahora sí, en San Cristóbal, cafecito.
0: Ajá.
1: Con postre.
0: Sí, claro.
1: Pan. Qué delicioso.
0: No, qué chulada, la neta. Un abrazo para nuestros amigos de San Cristóbal de las Casas que nos están escuchando a través de www.radionucleo.com o de igual forma compartimos frecuencia el 100.1 de FM. Pero me voy a mover hasta el otro lado de la ciudad, carnal.
1: A ver, porque ahora nos vamos. ¿A dónde nos vas a llevar, Christopher?
0: Vámonos a la tierra de las hamacas con nuestros amigos de Berrío York, Berrioniguas, porque en este momento ellos se encuentran nada más y nada menos, ¿qué?, que a 31 grados.
1: Ay.
0: Se dice que es la temperatura más elevada. Todavía está un poquito más fresquezón allá, o menos caluroso más bien. Y pues bueno, pueden alcanzar una mínima de 20 grados. Hoy no hay probabilidad de lluvia, pero mañana puede que caiga Elber, porque hay un 60% de probability de que, pues bueno, caiga la rain sobre la Berrio York.
1: La gotita.
0: Efectivamente,
1: o
0: pero
1: también pues, lo otro puede caer.
0: Sí, sí, sí, mi Fercho, pero oye, ¿qué te parece si nos vamos allá donde dejaste tu ombligo, carnal? Vámonos en Comitán de Domínguez, porfa, viejo, porque quiero platicarle a la bandita de que, pues bueno, el clima está muy acogedor. Tengo entendido que hay feria, ¿no? Algo hay muy feria. Tradicional.
1: Empezó el día sábado, fíjate, con el tradicional desfile allá con carros alegóricos y todo eso. Pero bueno, cambiando de tema, 26 grados centígrados allá en la ciudad de Comitán de Domínguez.
0: ¡Wow!
1: Máxima para ellos el día de hoy, como la chica del clima estoy ahorita.
0: ¿En cuánto están?
1: Máxima 27.
0: Oh,
1: ahorita están a 26 grados centígrados allá en Comitán de Domínguez, Chiapas.
0: Y como eso de las 9 de la noche van a andar como que unos 20 graditos.
1: Ay, sí, sí, sí. Sí, sí, sí, sí, el clima ideal también. Feria.
0: Sí, para la feria, carnal.
1: Sí, sí, sí. Mínima para ellos, 15 grados centígrados. Oye, y ráfagas de viento que van desde hasta los 24 kilómetros por hora. Saludamos con mucho gusto a la gente que está en Comitán escuchándonos y obviamente también a nuestra estación hermana, Extremo FM.
0: Efectivamente.
1: ¿A poco no? Saludos a Lick.
0: ¿Cómo es que dice? Pegando fuerte.
1: Ah, sí, era el eslogan de antes.
0: Pegando fuerte, ¿a poco no?
1: Exacto, era muy gruperón. Entonces ahora ya son ¿a poco no?
0: Oye, ya que me mencionas un poquito lo grupero, ¿qué te parece si nos vamos con música? Porque tenemos que continuar con más de la programación del 100.1. Tenemos música, comerciales, más música, más comerciales. Es más, ya no nos van a escuchar.
1: No, no, es cierto, no, es cierto. No.
0: Tenemos que irnos con música. Así que para ello,
1: ¿con qué nos vas a poder a bailar, Christopher, o a cantar?
0: Mira, nos vamos hacia la tierra de los alacranes.
1: A ver, ¿de los alacranes?
0: Sí, precisamente hasta Durango.
1: Ah, yo creí que... ¿dónde vienen los...? Ah, no. Estaba pensando otra cosa, no.
0: Vos estabas pensando en Chihuahua, seguramente. Sí. ¿Verdad? No sé por qué. Pues no, es de los chihuahueños, güey, y de los chihuahuenses.
1: Y no los perritos chihuahuas.
0: Sin pepino, ¿por qué? En este momento vamos a escuchar nada más y nada menos que un clásico de la música duranguense. Suéltame la señor producer, porque es nada más y nada menos que los señores de Holocrones Musical.
1: Oh.
0: ¿Cómo se llama, Fercho?
1: Esta canción se llama Por Amarte Más.
0: Por Amarte, así ya abusado ahí con el...
1: Ok.
0: 12.23, nene, porque vamos a ir con los Holocrones Musical,
1: primo. Vámonos, pues, de una vez.
0: 12.23, ¿a través de dónde?
1: De la que buena del 100.1, el show de los animales.
0: Tarde con la piba, vámonos.
1: No.

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1: 12:39.
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4: ¿Y cómo andamos?
5: ¡Andamos ready! Hoy andamos ready ya para escuchar los horóscopos. Sé que es su sección favorita, Christopher.
6: Efectivamente, porque en ocasiones me hace creer que todo es verídico, que todo lo que por supuesto está ahí contándonos el chapulín de lo que puede o no acontecer, siento que quizá puede hacerse realidad, carnal. Pero pues bueno, me dijiste que vamos nada más y nada menos que con esto que son...
7: los horóscopos.
6: Oye, pero pues bueno, hay algo que lo representa mucho, ¿no?
5: Sí, claro, muchísimo, muchísimo.
6: Así que bandita, siendo en este momento las 12:40 a través del 100.1 en el show de los animales. Para todos aquellos que no estaban en frecuencia y que creen demasiado en esto, señor Chapulín, ahora sí, vámonos con la siguiente información de...
7: los horóscopos.
5: No, esa no, porque la verdad es que no puede ser. ¡Cristo, presta explicación!
6: ¡Ay, qué sencilla! No, que iba con los horóscopos.
5: No, ni más, vámonos con esta canción, Christopher.
6: La vamos a dejar de fondo, carnal. Así que vámonos con lo siguiente, Master, por favor, señor productor ahí.
2: ¡Aries!
5: Vamos a comenzar con los horóscopos el día de hoy. ¡Ya soy el Chapulín Vidente!
6: Yeah. La toña
5: vamos
6: fea.
5: A comenzar, sí. Vamos a comenzar con Aries. Para ti, Aries. Ay, no, me siento bien raro con este fondo. Pero bueno, se dicen que los cambios son buenos. Ah, sí, ahí sí, Christopher. Con esta canción,
6: ¿ah,
5: yo
6: sí?
5: Sí me siento en mi máximo esplendor para poder dar los horóscopos.
6: ¿Sí las vienes dando?
5: Sí, los horóscopos, sí. Ya me pegaste que eso es algo. Oigan, vamos a comenzar con Aries. Fíjate, Aries, que debes abrir bien los ojos. Debes mantener la guardia, así como los sapos.
6: Como Ernesto, la guardia.
5: También. Mantener la guardia alta con personas nuevas que buscan ganarse tu confianza demasiado rápido.
6: No, Maribel Guardia.
5: Sí, el número de la suerte para ti es el número 4.
2: Tauro.
5: Para ti, Tauro, debes sacudirte un poco la pereza.
6: ¿Que ya oyó?
5: No. La pereza, Tauro, por favor, muévete. Atiende hoy mismo esos mensajes.
6: Muévete.
5: Y también debes contestar las llamadas, porque ¿qué crees? Ahí está la persona que va a moverte durante esos próximos días.
6: Y recuerda que la vigencia para registrar tu línea es el 31 de agosto del 2026.
5: No, desbloquea ya, por favor, los números. Y el número de la suerte para ti es el 5, Tauro.
2: ¡Géminis!
5: ¡Yo soy Géminis para ti, compañero! Fíjate, Christopher, que los Géminis debemos concentrarnos más.
6: Sí, ya me di cuenta, paps. Desde que te conocí dije, este muchacho está como que medio de HA, TDH, VIH, ¿no?
5: ¡Estás loco! Dice que hoy el universo nos va a asignar una tarea o misión muy importante que requiere todo nuestro enfoque, Géminis.
6: ¿Una tarea o una qué?
5: Una tarea o una misión.
6: Ah, el que tienes al ver que la misión, ¿te pareces?
5: Vámonos con el siguiente signo, pero antes quiero mencionarte, Géminis, que tu número de la suerte es el 5.
2: Cáncer,
5: fíjate que no te debes apagar para poder encajar con las personas.
6: Ah.
5: Debes evaluar bien tus proyectos en grupo y también priorizar siempre tu autenticidad, Cáncer.
6: Wow, como el oro, ¿no? Que te dan un certificado de autenticidad.
5: Sí, también, como el teléfono.
6: De Cartish. Es donde me empeño.
5: Ah, sí. El número de la suerte para ti, Cáncer, es el 7.
6: Okay. Ah, sí, yo soy el que lo pone,
5: ¿verdad?
6: Sí,
5: vámonos. ¡Tío Leo!
6: Otro perro.
5: Saludos a tío Leo, que Fuimos a una inauguración el día viernes de Eros Perfumería.
6: Sí, Eros Ramazzotti, ¿no? ¿Cómo se más bella que tú, no?
5: No, Eros, que está del lado oriente de la ciudad. Digo, o sea, es válido mencionar porque justo...
6: ¿No es Aries?
5: No, es Leo, es Leo.
6: Ah, Leo, ah, bueno.
5: Tío Leo, fíjate que debes dejar de trabajar para impresionar al resto de las personas.
6: Ah, come tu chuti, ¿vos me vas a mantener?
5: Bueno, ya te dije, Chris, ya te dije.
6: No quiero nada.
5: Es momento de replantear tus planes y tus metas, porque algo viene para ti, Leo.
6: Ah, con que yo lo pongo, ¿ah?
5: Sí, Virgo. Debes respirar profundo, Virgo. Si no, te vas a morir. No es cierto. No, Virgo.
6: Ese Virgo.
5: Debes desconectarte un poco de las preocupaciones y aceptar los cambios de plan con flexibilidad.
6: Yo pensé que es sexo, Virgo.
5: No. El número de la suerte para ti es el 13.
6: ¿Cuál?
5: El 13.
6: Vámonos con el siguiente. Yo soy el siguiente.
5: Libra. Para ti, que eres Libra como Christopher.
6: Libra, no se toma mal. Amén.
5: Mucho ojo en la oficina, Christopher.
6: Ah, burro.
5: Mucho ojo, ¿eh?
6: Sí, tiene que echar mucho. En la oficina, en la combi, donde sea, me echan ojos.
5: Debes pasarte un huevo en todo tu cuerpo porque al final del día, Christopher, pues vas a tener ojo.
6: Ok.
5: Entonces es momento de que ya en la tarde tú compres tu cono y por favor.
6: Oh, ¿sabes cuál es la diferencia entre un huevo rojo y un huevo morado?
5: No.
6: No, bueno, adelante, Fercho.
5: No. ¿Con qué estamos?
6: ¡Con Libra!
5: Debes revisar dos veces tu trabajo para evitar descuidos que causen tensiones con tus jefes.
6: Ah, como lo que nos viene a decir Neto ahorita, ¿no?
5: Sí, te lo voy a repetir otra vez, Christopher. Que debes revisar dos veces tu trabajo para evitar descuidos que causen tensiones con tus jefes.
6: Ah, dicen tus jefes que ya no me...
5: Con razón, Don Neto hace rato venía y ya con el ojo que le estaba temblando.
6: Sí, pero no fue descuido mío, ¿eh? No. Dale, producción, que le está...
5: Y el número de la suerte para ti es el 9.
6: Ah, te iba a decir, voy a agarrar esa combi, pero a ver dónde pasa la ruta 9. Sí, capaz me voy para vida mejor, ¿no? Sí,
5: no.
2: ¡Escorpión!
5: ¡Escorpión! Debes mantener la mente muy abierta.
6: Wow, ¿las patas? Ah, no.
5: ¡Las patas no, Escorpio! Los planes que tenías para este lunes podrían cambiar de rumbo.
6: Planes de financiamiento con nuestros amigos de Shana.
5: Sí, Escorpio, el número de la suerte para ti es el 10, Escorpio.
2: Sagitario,
5: para ti. Sanitario. Que eres Sagitario, no.
6: No sanitario, WC.
5: Sagitario, no.

0: Saludos.
1: Lo queremos.
0: Oye,
1: mucho.
0: Oye, fíjate que el día de ayer, bueno, cambiando un poquito de tema, ahorita me acordé que ayer fue el día del locatario y locataria.
1: Ah, sí, hubo una gran fiesta que había en el Mercado del Norte.
0: Sí, en el Mercado de los Ancianos, fíjate, también. Sí. No, o sea, no fui a presenciar la fiesta que hicieron ayer, pero fui de compras el día sábado.
1: ¡De compras!
0: De compas y de compras. Entonces, vi que habían carteles que iba a ser, pues, ya de una fiesta el día de ayer a las 7 de la noche.
1: Ah, ok.
0: Entonces,
1: el cartel de Santa.
0: Felicidades a todos los locatarios, locatarias, si nos están escuchando en diferentes mercados de Tuxtla Gutiérrez.
1: Muchas gracias, Felicho. ¿Con cuál vamos?
0: Nos vamos con el siguiente signo,
2: Capricornio.
0: Que es Capricornio.
1: ¿Sí va?
0: Sí, estás en un punto de quiebre, Capricornio.
1: Wow.
0: Cada decisión que tomas hoy construirá directamente tu éxito del futuro.
1: Uy.
0: Hoy para ti el número de la suerte es el 17, Capricornio.
1: Aburro.
0: Anótalo bien, por favor, Capricornio.
1: ¿Qué tal y viene por Paso Limón la ruta 17?
2: Acuario.
0: ¿Otra ruta?
2: No. Acuario.
0: No, eso de tomar.
2: Okay. Acuario.
0: Acuario.
2: Acuario.
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0: ¿Qué está haciendo Chatanuga?
1: Está loco Chatanuga.
0: No sé, ¿qué le dieron?
1: Se
0: apen.
1: Ajá, adelante, sí, vámonos con Acuario, canal.
0: Con Acuario, ok. Para ti, Acuario, es día de limpieza emocional. Es el momento perfecto para perdonar, soltar el pasado y romper círculos viciosos, Acuario.
1: Ay, me encanta
0: vicioso,
1: romper círculos.
0: Es vicioso el Acuario. El número de la suerte para ti es el 16, Acuario.
1: Oh,
0: anótalo bien, por favor. Saludos a la ruta 16. No, sí, sí, ruta 16, ¿no?
1: Según yo, sí.
0: Sí, ok.
2: Piscis.
0: Para ti, Piscis, fíjate que es una excelente jornada para cerrar los ciclos viejos y empezar proyectos que de verdad disfrutes muchísimo.
1: Ok.
0: El número de la suerte para ti es el 3, Piscis. Anótalo bien. El número 3.
1: Fernando.
0: Dime, Christopher Serrano.
1: Christopher Serrano. Ah, no. Muchas gracias, Fernando.
0: Gracias a ti. Gracias a Chatanuga. ¡Saludos!
1: Recuerden, eso fueron nada más y nada menos que
0: los horóscopos. Y ahora sí nos vamos con los horóscopos de Durango, ¿no?
1: No, no, no. Tenemos un problema.
0: ¿Qué problema, Christopher?
1: ¿Quieres saber cuál es el problema?
0: Quiero descubrirlo.
1: El problema. Alfredo Olivas.
0: ¡Alfredo Olivas!

0: Señor productor, repíteme esa rola porque la neta, carnal, es que está bien buena. ¡Ey! Te dije que la repitieras, no que me dejaras sin fondo.
1: ¿Y cómo andamos?
0: ¡Andamos ready! ¡Vámonos, mi Farcho!
2: ¡Ya! ¡No puede ser, Christopher! ¡Yo me quiero quedar más tiempo!
0: ¡Yo ya no! ¡Ya acabo mi turno! ¡Vámonos ya!
2: Por favor, señor productor, mándeme otras 2-4 horas. No importa el tiempo que yo esté aquí, pero quiero vivir esta experiencia de estar aquí.
0: ¡Cómo de barbero, vos!
2: ¡Ay, saludos! Oigan, ya son las 12 del mediodía con 53 minutos aquí en La Qué Buena a través del 100.1.
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2: Ha llegado el momento de decirles adiós.
0: ¡Adiós! ¡Te tengo que decir adiós!
2: Adiós se le reza, adiós se le pide.
0: Claro.
2: Y en nosotros les vamos a decir adiós porque nos vamos a despedir.
0: Efectivamente, bandita, muchísimas gracias a todos aquellos que nos estuvieron escuchando desde las 11 de la mañana. Hoy entramos un poquito más temprano, ¿va?
2: Sí.
0: Me agradó. Desde las 11 de la mañana hasta este momento que son las 12:54 que nos anduvieron tolerando. Toda esta semana vamos a estar su servilleta, Christopher Serrano, La Cuija y por supuesto el buen Chapulín. A nombre de Chicatana Morales, les damos las gracias aquí en el Show de los Animales.
2: Así es, recuerda que mañana tienes una cita con nosotros en punto de las 11 de la mañana, pero antes tu cabineo, Christopher.
0: Efectivamente, si es que entra, me hablo, era, ¿eh? Yo soy cínico, pues, gordo.
2: De 9 a 11, tienen que escucharlo, ¿eh?
0: ¿Ah, sí?
2: Me lleva. Tienen que escucharte, ni modo, tienen que soportarte.
0: Sí, soltero, 24 años. Oh, ¿qué tenía que ver eso?
2: No sé.
0: No, bueno, tenía que decir.
2: Nada, pero lo querías mencionar.
0: Yo creo. ¡Vámonos, bueno, mi Fercho!
2: Muchísimas gracias, yo soy Fer Morales. A mí me dicen el Chapulín de todos los animales de La Qué Buena. Y el día de mañana nos volvemos a escuchar aquí en el 100.1. ¡Adiós, Christopher!
0: Vámonos, bandita, los quiero mucho. Les mando un beso en el mero juguete infantil de hace muchos años. Beso en el yoyo. Vámonos, Fer.
2: ¡Qué gracias. Rico, Christopher!
0: ¡Nos vamos, vámonos!
2: ¡Ea!
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2: Es la 1:34.
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16: Las 2:10.
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estamos arrancando con las que buenísimas. Lunes, inicio de semana. 3 del mes de agosto. ¿Es 3 de agosto o de plano si hay mucho estrés? No se sabe.

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1: ¿Qué está pasando de ese lado? Ahora sí, por favor, el presidente nacional e internacional de este hermosísimo club de amantes de las pensionadas y los pensionados te saluda. Siendo lunes exactamente en este mes de agosto. No, ni Dios lo manda, carnal. Ya tan rápido el mes de agosto, no puede ser. ¡No puede ser, Dios mío! Ya casi se aproxima la Navidad, ya casi se aproxima todo, carnal. Ya mero, miren, ya casi, así como va el asunto, miren.

0: es que ya se pasa de lanza, la neta, mira, se está pasando rápido el tiempo, ni Dios, de verdad, Diosito, de verdad, no manches, ya en el mes 8 de agosto, carnal, ya, rapidísimo, hermano, ya lo que viene con todo, ya casi viene el cumpleaños de los que se llaman Agustín. O sea, hazme el bendito favor, no manches. De verdad, pero bueno, vamos a ver qué nos dice la banda en este lunes.
1: Hola, ¿qué tal, grupo? ¿Cómo están? ¿Bien? Reportarse.
0: Ahora sí, vamos a ver qué nos dice la banda, que se aloca bien tremendo y bien macizo. Bueno.
2: Se aloca la banda.
0: Ahora sí, por favor, a pesar de que sea lunes, mucha banda siempre anda estresada. Ya te la sabanas, cochita, que contigo me tapo. Eso sí, por favor, no se olviden de respetar el pasaje.
3: Respeten al pasaje.
0: Muy importante todo ese rollo con el pollo. Vamos a ver qué nos dice la banda, la que buena. Hola, bueno.
4: El rino, aquí andamos ya, Rino, en la escucha desde el TX. Aquí andamos tiro a tiro. Ando bien crudo.
0: Bendito.
4: Una caguama quiero para empezar.
0: Bendito Dios, andas crudo, carnal. La banda que anda cruda, eso significa, mira.
5: Caguama quiero para anestesarme ya. Pues te tengo.
0: Mira, si la gente anda cruda, significa que echaron trago el día de ayer o echaron trago el fin de semana. Así que pues no se vengan quejando, carnal. Al contrario, vengan agradeciendo a Dios porque ustedes están crudos. Significa que gastaron su dinero echando trago, carnal. La neta,
6: bueno. Marino, caguama quiero para iniciar la semana. Caguama quiero.
5: Caguama quiero para anestesarme ya. Pues
0: testen ahorita. Una caguama y con eso. Vamos a ver qué más tenemos. Más mensajes. 961-61-50491. La que buena, hola.
7: Rino, buenas tardes. Buenas tardes. Saludo desde el TX.
0: Eso es, Toño.
7: Aquí andamos a la escucha. Saludos al mejor locutor de Tuxtla. Y si me puede poner una rolita de Los Picadientes, por favor, de Los Picadientes. Gracias, bonita tarde.
0: Claro que sí, un fuerte saludo a toda la banda como siempre. Saludos a la gente en el taxi, donde quiera que se encuentren en esta hora de la tarde.
8: Buenas tardes, mi estimado Rino. Saludos, bendiciones, trabajando en el TX. Astro Boy. Feliz y bendecido inicio de semana, Rino.
0: Gracias, carnal.
8: Con toda la actitud, Rino. Bendecido lunes. Empezando la semanita, Rino.
0: Mira,
8: bendiciones.
0: Saludos, fuerte abrazo.
8: ¡Chao! Hace mucho calor, Rino. Sí, y hay bien. Que empezar a beber.
0: No.
8: ¡Chao!
0: No, todavía no. De verdad, no manches. Todavía estamos en lunes y ya de una vez. No, no.
8: ¡Ay,
0: se
8: ve! ¡Carará!
0: No, se ve un poquito también ustedes, sigue el juego la banda. No. No, pues agarren juicio, agarren chamba. ¿Cómo que beber en este en pleno lunes? No, la neta ya no tienen cura, gente. De verdad, no. Alcohólico sin remedio.
9: ¿Qué te operen, vos? Vos sos... Estás pegado a la corcholata, ya salado, ya no tenés remedio, ya. Sos alcohólico sin remedio.
0: Sí, la verdad, gente que se pasa de lanza, ¿cómo van a...? ¿Cómo que en pleno lunes, imagínate, nada más echar trago? No, pues... Pues inviten, o sea, si van a... Pues inviten, claro. Inviten por lo menos. A tan siquiera, carnal. Uno que no tiene tanto billete, pero pues... Ustedes sí tienen dinero, tan siquiera que nos inviten a algo, una chévere, algo es algo. Vamos a ver qué nos dice la banda, la que bueno, la
10: Rino,
0: bueno.
10: Aquí voy con mi sobrino ya al curso de verano, pero que quieren su pensionada, dice.
0: Todo, carnal. Ay, no, invítame a mi pensionada. ¿Qué pasó? ¿Qué pasó, mijo? No, usted póngase a estudiar, por favor, es importante, por favor. Póngase a estudiar, mijo, es importante el estudio, vamos a ver, bueno.
11: Rino, aquí andamos con Toño y Pepito y Flor. Ahí andamos, tenso y violento con este calorcito, Rino. Una diana para todos los que se andan asando.
0: Mira.
11: Una diana para todos los que se andan asando. Y ponte el audio ahí de... Caguama, quiero para desestresarme.
0: No, sí, ya me di cuenta que toda la banda
11: aquí quiere... andamos, le escucha por cualquier reino de tota.
0: Ya está, carnal, ya está. Saludos a la pequeña Lulú, mira nada más a la banda, por favor. Pero échale la otra Diana, la que dice...
12: Una Diana, suelta Mesero Etik.
0: Ahí está, mira, Mesero Etik. Ahí está, mira. Saludos a la banda de los Colibetik. A ver, una vez. ¡Eso, perro! ¡Suéltaselo! ¡Saltas a la banda Crudetik de una vez, mira! ¡Eso! ¡Un abrazo a todos los meseros también!
12: ¡Una Diana, suelta Mesero Etik!
0: ¡Perro! ¡Ládrame, mano! ¡Ládrame! ¡Para saber si te doy croqueta de las finas!

Se les informa a toda la población de la capital chiapaneca que hoy lunes, sí, escuché usted muy bien, hoy lunes van a estar las temperaturas hasta los 40 grados. Se recomienda buscar hidratarse, buscarlos en cantinas, en centros botaneros, cervecentros, modeloramas, para que usted se mantenga hidratado. Compre de preferencia una polletita, medio litro o de preferencia un litro de caguamicina. Esa es muy buena para hidratarse. Fue la recomendación que se les da a toda la

0: No, ya me di cuenta. Échale una Diana también a él. Mira, de una vez, a la banda que quiere echar su caguamatetic, de una vez suelte una Diana, por favor. Chale. Saludos a los meseros que siempre nos atienden bien chido en las cantinas.
1: Una Diana frente a mesero de tic.
0: Bueno, la que buena, ¿qué pasó?
2: Un saludo para toda la banda.
0: Saludos.
2: Evo Borrino, fíjate que...
0: ¿Qué pasó?
2: Traer un pasaje y era mi vecina que lo llevé para el hotel y iba con su amante.
0: No manches.
2: Me dio más pena verla yo que ella, Rino, ¿cómo ves? Porfa, Rino, porfa, agüita y coco, o el perro con perro.
0: No manches, carnal, ¿cómo que tu vecina la llevaste en un viaje de taxi justo al hotel? No, sí está cañón esa historia, ¿eh? Sí está cañón esa historia.
3: Rino, como ese grupo es de apoyo, quería saber, ayer tomé muy poquito, casi nada.
0: No, ¿qué
3: pero
0: pasó?
3: Pero ahorita pareciera que lo tuviera en mi boca el sabor todavía.
0: Dijera por ahí grupo de chamba o grupo de ayuda, por favor.
3: No siente ese aroma tan feo, tan amargo.
4: Espérate. Chavos, una pregunta, ¿este es grupo de chamba o grupo de apoyo?
0: No, este es grupo de chamba, carnal, este es grupo de chamba, por favor, no estén confundiendo las
5: Rino,
0: cosas.
5: Rino, es a mi presidente internacional de las pensionadas.
0: ¿Qué pasó, maestro Columno?
5: Que estamos muriendo de cruda y de calor, son las 2-3 caguamitas, pues es lo que queremos ahorita.
0: Dios, anda usted así.
5: Rino, como que ñoño, y soy
0: el chavo. Rino, buenas tardes, padrino, salud, bendiciones, excelente inicio de semana, Rino, dile a la banda que se reporte, que reporte todos los viejos que pongan climas, más esos taxis viejos, no manches, hay una nota de un taxista, hermano, ya toda la banda se la sabe.
6: Te padeces mucho, vaya.
0: Hay una nota de un taxista, carnal.
6: Te padeces mucho,
0: venga. Rino, ayúdame. Andamos en la casa limpiando como tiene que ser en las granjas. Ya nos venimos a vivir por acá. Y te aviso para la carne asada cuando quede listo. Mande saludos a mi tóxica. Se llama Amparito Marroquín. Dile que no sea tan brava, pues. ¿Por qué eres brava, mija? No seas brava. Tu esposo anda sufriendo. Ya se puso a limpiar. No manches, ya, mira. Hasta de repente, hasta le hace como de... ¿Cómo se le dice? Hasta para sacar la rata, se vuelve fumigador, toma.
7: Buenas tardes, Rino. Buenas tardes. Mando saludos desde Copolla. Te escuchamos Copolla todos los días. Ayer, domingo, disfrutamos el evento de Coita, de los grupos de Alcohólicos Anónimos.
0: Ah, muy bien.
7: Y quiero que me pases una canción de los Temerarios, como te recuerdo. Te saludo desde Copolla. Quiero darte las gracias porque todos los días baila mi hijo la canción de que pasas contigo.
0: Ah, la del Rino.
7: La canción que pasa, de tu canción es que pasa, se pone a bailar mi hijo.
0: Hombre, muchísimas gracias, saludos a ustedes. Oye, no sabía que hubo evento el día de ayer de los Alcohólicos Anónimos, hubiese ido. Oye, le mando saludos también a la señora Sonia Guadalupe Rivera Penagos. Doña Sonia, un fuerte abrazo. Gracias también por estar en frecuencia todos los días.
8: Buenas tardes, Rino. Bueno. Buenas tardes, aquí andamos laborando en el TX.
0: Dígame.
8: Está mortal el calor.
0: Sí, la neta.
8: Está mortal. Pero aquí andamos laborando. Buscando el 12. Malca es.
9: Qué rico,
0: Malca es. Bueno, ¿qué me importa? Dijera por ahí.
8: Bueno, ¿qué me importa?
0: Sí. Caigo mal, ¿qué tiene de malo? Oye, son muchos audios, la verdad son demasiados. Ahorita regresamos en un Rayo McQueen. Ya son las 2:22, es lunes, inicio de semana. Hay que darle con Toño, Pepín y Flora, hay que echar.

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0: Las 2:23 ahora, el clima infernal, carnal.

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2: Padrecito, buenas tardes, ¿cómo está usted?
3: Bien, muchas gracias. Fíjese que me han llegado muchos mensajes a través de mi red, donde me han dicho que quieren que yo venga a diario. Y la verdad es que estoy muy contento de estar con ustedes.
4: Ya no vendo este terreno, padre.
3: ¿Qué pasó? No escucho. Sí, adelante, ahora sí, adelante.
4: ¿Ya no vende usted terreno?
3: No, ya no. ¿Quién dijo eso?
4: No era usted el que uno que vendía terreno, ¿eh?
3: No, me estás confundiendo.
4: Ay, que como nomás lo escuchaba yo en la combi.
3: No, ¿qué pasó?
4: No, no es el mismo.
3: No, no soy el mismo. ¿Cómo decía aquel?
4: Y recuerden, decía...
3: ¿Qué pasó, mi gente bonita? No, no, no.
4: ¿No?
3: No, ¿qué pasó? No. Ya, hay que estar diciendo las cosas, no nos vamos a meter en problemas.
2: Bueno, ya, padre, por favor, vámonos con sus frases, porque la gente ya está esperando desde el fin de semana. No sabe usted cómo lo ansían, ¿eh?
3: Bueno, muchas gracias. Antes que todo, recuerden hincarse para recibir mis bendiciones. Es importante para poder recibir las bendiciones de la tarde e hincarse en familia.
2: Sí, padre, ya, pero ahora sí mejor vamos con su frase de una vez.
3: Muy bien, muchas gracias. Aprovechando que tenemos el chance, voy a venir mañana también. Y los días que yo pueda, mientras mi salud me lo permita. El que sabe usar la mano, hasta la vaca más arisca se le acomoda para la inyección.
2: Grande, padre, excelente, padre. No, no, no, no. Tremendo, padre, no, padre, una chulada, padre. Es la mera neta, porque las vacas son bien ariscas de repente y no se dejan inyectar tan fácil, o sea, hay que tenerle la técnica.
3: Ahí le va de nuevo. El que sabe usar la mano, hasta la vaca más arisca se le acomoda para la inyección.
2: Oh, padre. Oh, es un crack usted.
3: Recuerde, muy importante, inque a su hermano, inque a su padre, inque a sus hermanas, inque a su abuela, inque a su abuelo, a sus sobrinos, inque a su madre y a toda su familia para hacer oraciones todos los días.
2: Gracias, padre, que le vaya bien.
3: Muchas gracias. Recuerde, cuando quieran confesarse, una hincadita y recibir mis bendiciones, aquí estoy para atenderles.
2: Gracias, padre. No, muchas gracias. Ya con eso es suficiente.
3: Tengo fechas disponibles para bautizos de chiquitos. Ahorita vamos a tener unos bautizos, por si gustan. Comunión, confirmación, matrimonios. De igual forma también hacemos matrimonio igualitario, desigualitario.
2: ¿Cómo es eso, padre?
3: Es que a veces el novio es más chaparro y la novia es más alta. Ya ven que las conquistas diciéndole, así me gustan grandotas, para que me bajen el cereal.
2: No, padre, ya, que le vaya bien, padre. Gracias, gracias, gracias.
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2: Las 2:31.
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14: 2.38.
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0: Bueno, fíjense que les voy a decir una cosa, que la gente se muere de hambre, dicen algunos, porque quieren, dice un dicho. Pero no sé qué tan real puede ser esto. Pero, el que no habla ni Dios lo escucha, eso bien se sabe. Pero, ay, no puede ser. Mejor vamos con la rinototota de la tarde, porque esto causó tendencia a través de las redes sociales y quizás ya se toparon este cartel. ¡Adelante!
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0: Oye, de no creerse, o sea, de verdad uno dice, no manches, ¿es neta o es inteligencia artificial? Y no, es la verdad. Fíjese que a través de un TikTok se vio como una persona que estaba justamente en la calle puso una cartulina fosforescente color verde donde escribió, y les voy a leer lo que dice: se escuchan problemas y endejadas por 50 pesos. Así nada más. Es neta. O sea, usted va a decir, no manches, Rino, ¿cómo vas a creer? Pues sí. O sea, este compadre tiene la mentalidad de tiburón. Este compadre tiene las ganas de salir adelante el emprendimiento. Y ustedes van a decir, ¿será que hay clientes que te paguen 50 varos para que les escuche sus problemas? Ahora la pregunta te la hago a ti. Sí, tú que estás del otro lado, que me estás escuchando, socio, socia. ¿Pagaría 50 varos a alguien desconocido, desconocida, porque para que escuche tus problemas? O sea, así la neta del planeta. ¿Tú pagarías? Probablemente tú digas que sí, probablemente digas que no, o probablemente digas, oye, está chido ese negocio, lo voy a poner a prueba en el centro de Tuxtla Gutiérrez, chance me funcione, lo voy a poner a prueba en mi municipio, en mi colonia, en mi cuadra, no sé. Ya no escuches los chismes ni los problemas de a gratis, ahora ya se volvió negocio. Pues bueno, pues este muchacho, no sabemos de qué parte de la República Mexicana es, pero este letrero y esta cartulina justamente y el video se ha vuelto tendencia a través de las redes sociales. Tiene 4 días que lo publicó y dice, pues la verdad, este compadre no se muere de hambre. Y hay mucha gente que pues lo hace de a gratis nada más por ser chismoso y chismosa, pero hay quienes ya pueden empezar a lucrar con esto. Idea de negocio, carnal, la neta, mira. Se merece una diana ese compadre. Lo que sea, a quien échale una diana, por favor, señor Paquito. Échale una diana que se escuche, por favor. ¿Listo? ¿Tienes ahí?
2: Cero etic.
0: Échale una vez. Se merece una diana, carnal. No manches. Man, idea de negocio, carnal. Mira, pues ahí está el compadre. Está en la calle. No te está robando. No te está obligando. No te está, te está ofreciendo su servicio de su tiempo. Para que te escuche. De que está para eso. Es más, le vamos a mandar la foto al Club de Amantes de las Pensionadas. Para que ustedes vean. Quizás ya se toparon la cartulina. Es muy probablemente que se la hayan topado. Es muy normal. A través de redes sociales. Yo donde la vi, creo que fue en Facebook. Ya después busqué el video y dije, vamos a ver si es cierto. Y si es cierto, carnal, si es cierto, la neta.
3: ¡Eh, hey, no, Rino!
0: ¡Ey!
3: Yo escucho un montón de problemas aquí en el jale y nomás me pagan el servicio del viaje.
0: Ah, carnal, no. ¡Tienes que lucrar con eso! Ya pongan, por favor, su letrero ahí a través de la plataforma o cuando se suba el cliente, si eres taxista, colectivero, del transporte foráneo, autobús, mototaxi, bicitaxi, lo que sea, hasta el negocio de tacos, tortillería, ojalatería, herrería, balconería, hasta la banda que trabaja en la construcción debe poner ahí un letrero. Si usted quiere que escuchemos sus problemas, 50 varos. 50 varos, 20 minutos. 15 minutos, 10 minutos. Y si quiere consejo, 200. Así ya nada más, para que se gane algo, mira.
4: ¿Qué onda, mi Rino?
0: ¿Qué pasó?
4: ¿Qué rollo con el pollo, Pepita con tasajo? ¡Chao, chao! Eso no es nada, papi. Yo les trabajo a alguien que hago llamadas, me hago pasar por fulano merengano, hago llamadas.
0: No te creo.
4: Y mensajes,
0: no te creo.
4: Llamadita me pagan muy bien.
0: No,
4: están en pañales. Chao, chao.
0: No, carnal, mira nada más. Mira, ya viste, hay idea de negocio de todo y uno ni siquiera sabiéndolo me lleva la tristeza. Ahora cuando ustedes busquen un amigo, ¿cómo se le puede? Un amigo postizo. Salí con mi amigo y ahí nada más para la foto, mira, te toman la foto y en realidad estás con la señora o con la queridona o el querido. Oh, carnal, no manches, o sea, hay que hacer negocio y ahorita ya nada es de a gratis, ya ni siquiera escuchar problemas es de a gratis. Y ahora mira, bueno, porque no se puede aplicar, ya nada es de a grapa, pero pues ya la gran mayoría a veces sí te dicen, pues una grapa, ¿no? Y pues ya de esas para ponerla en la libreta. La libreta, no sean mal pensados. Antes decía la banda, nada es de agrapa, pero pues ahorita ya. Ahorita ya cambió el modus. Por eso nada es de a gratis, canal. Nada es de a gratis. Ya ahorita ya nada es de a gratis. Vamos a ver qué más nos dicen. La que buena, hola.
2: Ay, cuando le quiten los calzoncitos, que se ha de pasar por gente. Bien le va ahí.
0: No, ya valió. Es que la neta, yo no sabía. Yo ni siquiera sabía de esos negocios. Mira, y uno aquí. No, y uno aquí trabajando honestamente, canal. No, así no se puede. La verdad, imagínate nada más. Qué tristeza de vida, carnal. No, así no se puede. Mira, nada más, chécate.
5: No quiero un México sin hambre, Claudia.
0: Pero está bien. No está obligando a la gente. Él puso su letrero y si la gente quiere pagarlo, que lo pague. Pues sí, pues el que tiene, el que quiere y puede, y el que tiene lo paga, y el que no, pues no lo paga. Es como siempre dice la gente. El que tiene lo va a pagar. El que no tiene se le va a hacer caro. Así dice la banda, y si es la verdad. Es la neta del planeta, toda la gente dice así. Y al fin de cuentas es real. Muchos dicen, no, pues si no tienes, pues no lo compres. Y si lo tienes, pues sí, cómpralo. Ya cada quien. Negociazo. Pues ahí está, si ustedes quieren poner su emprendimiento igual que este muchacho, se escuchan problemas y enejadas por 50 baros. No tiene tiempo mínimo, pero es una idea de negocio que se puede implementar. No solo aquí, en diferentes partes de la República Mexicana, ya. Ya le pusimos hasta su Diana. Échale otra Diana, por favor, que no se le olvide nada. Esa fue una rinototota. Muchas gracias. ¡Vámonos a música! Regresamos en un Rayo McQueen. ¡Cucheo! Ya volvemos con más. Dice Rino, te escucho todo. Dice aquí escuchándote atentamente. Mira la preciosa de la Moana. Yo soy Moana. Le mandamos unos besotes. Gracias por estar en Frecuencia 246.
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0: Para eso traemos, escuchen muy bien, a la encargada de hablar en la sección, ay, qué feo caso, ojalá no me pase. Ya tenemos a la doctora Corazón en cabina, gracias a la doctora, buenas tardes doctora, ¿cómo está?
1: Buenas tardes Rino, fuerte abrazo a toda la gente, de verdad, un gusto saludarles en esta hora, muy contenta, muy feliz de estar con ustedes ya en esta hora, y bueno, vamos a platicar de todos modos.
0: Señor Timochas, buenas tardes, ¿qué rollo con el pollo?
2: Bien, gracias a Dios, Rino, fuerte abrazo a toda la gente. Estamos arrancando la semana, lunes 3 de agosto, como dijera la sobrinada, estrés o 3 de agosto, una de dos, se siente fiero el día, dicen algunos.
0: Bueno, vamos al, ojalá, qué feo caso, ojalá no me pase esta sección, por supuesto, de las que buenísimas. Doctora, esta vez usted le toca, por favor, esta vez usted le toca el qué feo caso, ojalá no me pase.
1: Bueno, qué feo caso, ojalá no me pase. Hay una chica a través de el TikTok que se hizo, pues vamos a decirlo así, que tiene un montón de visitas su video, donde muestra cómo llegaron dos mariachis el día de su cumpleaños. Tiene 4.4 millones de visitas el video, donde pone lo siguiente en la descripción, que dice, te llegan dos mariachis de diferente persona. La familia de la chava, pues igual se quedó sorprendida, y pues igual, o sea, tanto, pues los otros, las otras personas que mandaron el mariachi, pues yo creo que sí se sacaron de onda. O sea, imagínate nada más, pues bueno, la muchacha, pues no sabemos si sean sus novios oficiales o sea su novio, pero qué feo caso, ojalá no me pase, sí está muy, muy feo este tipo de asunto.
2: No manches, doctora, pues imagínate nada más. O sea, imagínate que tú fueras el novio, le mandas mariachi a tu novia, llega el mariachi a tu novia y está con la de, ¿sabes una cosa? Te quiero, niña hermosa, y te entrego en esta rosa la vida que nos deben llegar.
0: A ver, señor Tío Mochas, mira, imagínense nomás que usted como novio llega y mi hermano.
2: ¡Mi amor! ¡Ya llegó tu mero! ¡Mero hombre! Oh, imagínate, además ya con la de motivos ahí, de todo así. Y al ratito, mira, no, y déjate de eso. No, déjate de eso, Rino. Imagínate tú como novio, vas con esta, la de motivos, y acabando tu mariachi, llega otro mariachi, ¿no? Y... ¡Hola, perro! ¿Y ese quién lo mandó? ¡Era dos por uno! ¿Qué está pasando aquí?
3: Si nos deja,
2: y ahí viene el otro desgraciado, mira.
3: Nos vamos a querer toda la vida.
1: Bueno, ya no nos sorprende este tipo de casos, sinceramente ya. O sea, hay mucha infidelidad actualmente, ¿eh?

0: bueno, ya silencio, por favor. O sea, estamos hablando en serio. Estamos hablando sobre el asunto de esta chica. Que pues imagínate nada más, pues fue cachada. Dos mariachis. Qué feo, ¿eh? O sea, imagínate si tuvieras un novio oficial. No sabemos si tiene novio. Y si tienen pretendientes, pues bueno, los pretendientes están haciendo su lucha con tal de conquistar su corazón. Pues bueno, pues ahí está. Para que ustedes vayan escuchando este... Qué feo caso, ojalá no me pase.
1: Oye, vamos a mandar saludos rapidísimo, doctora, antes de continuar con la sección. Saludos ahí para la familia que vive en la colonia Guazul por kilómetro 4. Lo escucho todo por la aplicación. Y aquí en Saltillo, Coahuila, suena la qué buena. Un fuerte abrazo. Saludos. Bueno.
2: La familia de la chava, pues igual...
0: ¿Qué dice? Ah, nos están mandando el audio que están a través de la aplicación. Fuerte abrazo a la gente. Qué feo caso. Ojalá no me pase. Bueno, ¿qué pasó?
3: Buenas tardes, amigo rinosaurio.
1: ¿Qué onda? ¿Qué onda?
3: Ahí le mandó saludos la Talía al tío Mocha. Llegue cuando va por sus chayosquite. Que lo anda esperando. Que le va a invitar un elote, pero... Le va puro palito.
1: No, tío Mochis, qué feo caso, ¿eh?
0: No, qué feo caso, ojalá no me pase. Imagínate nada más todo lo feo y lo complicado de este asunto. Tío Mochis, antes de continuar, usted tiene otro caso. Qué feo caso, ojalá no me pase. Sí, fíjese, doctora, que igual como el caso que nos mencionó hace rato un muchacho que dice que llevó a su vecina al motel. Y pues se sintió mal porque pues la llevó, imagínate, no, ni Dios lo mande. Pero, qué feo caso, ojalá no me pase. Fíjese que ahí le va el siguiente. Bueno, este caso nos lo manda una persona que dice: tío Mochas, tengo mi novia pero tiene dos hijos. Yo les doy dinero, pero nunca se ha querido juntar conmigo, dice. Y de repente sube fotos que están disfrutando de un helado o de una hamburguesa. Y yo sé que es con mi dinero porque su ex marido no le da nada. Y resulta que a veces en las fotos aparece el ex marido también echándose una hamburguesa.
4: No, sí, qué feo caso. Ojalá no me pase. Pero bueno, estos son los casos que tenemos en esta hora de la tarde. No, pues qué feo. Imagínate nada más cómo se ha de sentir horrible eso de que pues estés dando dinero y tú ni siquiera disfrutes con la familia y ni siquiera juntar la muchacha. Y pues la verdad es que anda disfrutando con otro hombre. Qué feo caso, ojalá no me pase. Rino,
5: también a un compadre le pasó el mismo caso. Cuando estábamos chavos fuimos a dejarle serenata a la que era su novia. Y no salía. Y ya como a la media hora de que estaba en chinga el mariachi, va llegando con otro chavo del taxi. Y así que nos quedamos a ver quién era el novio principal. La cuestión que la chava le dijo a mi compadre que él se retirara, ya tuvimos que ir, así que ya entendimos que el oficial era el otro.
0: No, pues qué feo caso, ojalá no me pase. O sea, es muy real este tipo de casos. Tenemos a un experto también con nosotros. Gracias por acompañarnos, mi querido Tiger. Una persona muy clara, concreta y que, pues, ha escuchado este tipo de casos. Mi amor, ya hablamos de un caso, escucha muy bien. Ya escuchaste el del taxista. Estamos hablando de que una chica le llegaron dos mariachis diferentes a su cumpleaños. Y también el tío Mocha nos platicó un caso de que el hombre da dinero. Sube la foto la muchacha que está, por ejemplo, en un puesto de hamburguesas, pero de estos establecimientos internacionales. Y pues el marido nunca le da dinero, ¿no? El ex marido no le da dinero. Sube la foto que está con los dos niños y el ex marido está ahí también comiendo hamburguesas con el dinero del hombre. Qué feo caso, ojalá no me pase. Bueno, vamos contigo, mi amor. ¿Conoces algún feo caso? Ojalá no me pase, mi queridísimo Tiger, que está con nosotros. Tiger, buenas tardes.
6: Doctora Corazón, qué gusto saludarla y a todo el público que está escuchando el 10.1. Fíjate que yo no tuve un pequeño detalle, porque estaba yo allá en mi pueblo, ¿ya? Y entonces estaba igual una señora iba a cumplir años, ¿verdad? Iba a cumplir años,
1: ¿sí? Ajá, sí.
6: Y entonces estaba cumpliendo años y entonces llegó un tío.
0: ¿Llegó un tío?
6: No, un tío.
0: ¡Ah, un trío! Sí, ¡Trío! Sí, ¡ah, sí, no! Sí. Yo creí que llegó un tío. Dije, yo, no, ¿qué pasó? No, ¿qué pasó? No.
6: ¿Sí? Llegó un tío.
0: Ajá.
6: Y entonces, que se volvió cuarteto.
0: ¡Ah, caray!
7: ¿Cómo? ¿Y un trío y se volvió cuarteto? ¿Cómo sí, es eso de cuarteto? O sea,
6: porque estaban ahí y entonces el que estaba cantando llegó el marido de la señora. Y entonces se armó la chingalada ahí, el mega montado en madrazo y echaron todo.
1: Se armó el conciertazo. Sí, conciertazo. Sí, sí. Ah, sí, conciertazo, ok.
6: Y le pegaron a la señora.
1: Y ¿quién le pegó a la señora?
6: Doctora Corazón, mire, le pegó el del tío.
1: ¿Cómo crees? ¿El del trío? ¿El del trío?
6: Él tenía la guitarrota, ganó
1: esa. Ah, el bandolón.
6: Ese.
1: ¿Cómo crees?
6: En serio.
1: No, ¿de veras?
6: Estuvo horrible, estuvo.
1: No, sí.
6: Estuvo, anterior estuvo, ganó la chingada, todo.
1: Bueno, sí, se agarraron a trancazos todos.
6: En los años, ¿sabes cómo estuvo en la cuenta?
1: Bueno, porque... es que sí estuvo feo, o sea, llegaron con un trío, de repente resulta que era un cuarteto y sí.
6: ¿Murió cuarteto?
1: No, pues es que sí está cañón.
6: La señora no hizo nada.
1: ¿No hizo nada?
6: Nada.
1: No, pues es que está cañón, imagínate, no, nada más. No hizo nada. Qué feo caso, ojalá no me pase.
6: No, a mí tampoco me va a pasar, porque no, man, imagínate.
7: Qué feo caso, ojalá no me pase como un desgraciado que casi se hacía del baño y no llegó al baño y y pues hizo sus pantalones.
6: No, miren, a mí también.
7: No, qué feo caso.
6: Y a Mocha me pasó una vez a mí también.
7: ¿A poco sí?
6: Estaba yo en el taxi conectivo.
1: Sí, sí, sí.
6: Y me agarró la gana de cagar.
1: Sí. O sea, de tragar.
6: Sí. Y no llegué tarde.
7: No, baño. Dijo defecar para la gente que no escuchó.
6: Al baño voy a hacerle no.
1: Ah, ok. Entonces, sí.
6: Y no tenía yo papel.
1: ¿No tenías papel, tigre?
6: No.
1: ¿Cómo
6: no
1: crees?
6: Papel.
1: No.
6: No.
1: Está cañón.
6: Sí, no.
1: No, pues.
6: Ojalá no me pase.
1: No, ojalá no te pase. Vamos a escuchar otro caso, por favor, tigre. Silencio. Vamos ahí, doctora. Señor Tío Mochas, vamos a guardar silencio tantito. ¿Qué nos dicen?
7: Vamos a escuchar, a ver.
8: Sí, conozco un caso de una amiga que va a tener un bebé. Y el que es el papá del bebé no se quiere ser responsable. Entonces tiene un eterno enamorado que vive en Estados Unidos. Y le dijo que había sido por medio de in vitro y se quería hacer cargo. Y el muchacho pues le mandó el dinero en dólares. Y resulta que el papá siempre sí se va a hacer cargo. Chido, dos papás.
7: Oye, qué feo caso, ojalá no me pase, ¿eh? Bueno, dice aquí, el comentario textual dice, en esta vida existen dos tipos de personas. Los inteligentes y los... ¿Los qué, perdón, tigre?
6: Los no inteligentes.
7: No, se les dice de otra forma.
6: Conejos.
1: ¿Conejos?
6: Sí.
1: Ah, ok. Sí. Conejo. Sí. Oye, sí está cañón ese caso, ¿eh? Vamos a escuchar otro, qué feo caso. Ojalá no me pase, escuchamos.
9: Fíjate, Barrino, Tío Mochas, doctora... Y yo me tocó ver un caso bien feo en un baño de una gasolinera. Salió un señor corriendo porque lo tapó el baño y el chiste que lo tapó el baño donde le estaba hecho y echa agua hizo que se rebasara y ya te imaginas todo el brijolaje ahí regado en el baño, Tío Mochi. El señor no hallaba ni dónde meter la cara.
7: No, pues qué feo caso, ojalá no me pase. Imagínate nada más eso, no, de veras, o sea. Se está muriendo el tigre de la risa, ¿no? A suerte, de veras, ni habla, pues. De por sí no puede ni habla.
6: Menos lo que le entiende así, de gracias.
1: Oye, no, si está cañón ese tipo de caso, carnal. Imagínate tapar un baño ajeno.
6: No, es que también está cañón porque ya hay que llevar papel de baño, güey.
1: No, no, y déjate eso, o sea, yo creo que si es uno. Qué feo caso, ojalá no me pase. Tapar un baño ajeno. Imagínate tapar un baño. Decirle, o sea, llegar a la casa de tus suegros o alguien ahí que no conoces o estás conociendo. Dice, oye, carnal, tienes un destapador de baño, güey, porque se acabó de tapar el baño, carnal. No, man, no.
6: No, y yo llegué, no, sí, yo llegué con un amigo y le digo, juego. Y me decía, no, estamos jugando. Yo, no, juego. Estaba quemando en la casa.
7: Es que vos también no lo decís, claro.
6: Pues sí, pues.
7: Podría ver que no te entienden, pues. A suerte.
6: Estoy echando, pues, juego, no me digan ni.
7: Bueno, vamos a escuchar donde dice, buenas tardes, doctora Corazón, Tío Mochas, Tiger y Rino. Yo tuve un novio que según él me invitaba para comer y resultó que estaba comiendo con su esposa. Cristo Redentor, o sea, ¿cómo está eso? O sea, te invitaba para comer y resultó que estaba comiendo con su esposa. Ya entendí. Sí, ya entendí, o sea, es que había entendido de otra forma. Saludos hasta Copolla. Oye, qué feo caso, ¿no? Qué feo caso, ojalá no me pase. Vamos a escuchar otro audio, adelante, por favor, producción.
3: Qué feo caso, tía. Tía doctora, corazones. Una vez estaba yo durmiendo, pues, tía, corazones. Y que estoy soñando que estoy miando, ¿ve? Cuando me levanto, pues, ya estaba abierta la manguera. Pero oriné en mi cama a los 35 años, pues. Tía doctora, ¿cómo lo ve usted?
7: Pues eres un asqueroso, irresponsable, alcohólico. O sea, gente que, o sea, eso déjaselo a los niños de 5 o 4 años que todavía se ponen pañal, ¿no?
6: No controlan su esfinge.
7: No, pues es que no controlan su próstata.
6: ¿No?
7: No, pues no controlan, sí, pues lo que toman, sí, pues sí, sí.
6: No lo controlan.
7: No, pues es que no lo tolera el agua, por eso, pues sí, ya lo entendí. Vamos a escuchar qué más.
10: Yo muchas, Tiger, doctor Corazón, a mí me tocó ver un caso, le hice favor a un amigo de llevar unas cajas de que entrega mercancía de bisutería a su casa, y resulta que González me lo salió a recibir emboxerado. El señor me lo salió a recibir y yo me saqué de onda. Y cómo puede ser posible, estaba dando servicio, estaba dando cambio de aceite de diferencial. Pero sí, feo caso, y me quedé con la duda. Pero le hice el comentario a mi compa y dice, sí, ya sé. Estoy sabedor de lo que está pasando.
7: Oye, qué feo caso, ojalá no me pase. Imagínate nada más ya saber lo que está pasando en tu casa. Bueno, ya se vuelve el socio porque ya aporta para la despensa, ¿no? Qué feo caso, ojalá no me pase. Vamos a cerrar esta sección. Mi querido Tiger, muchas gracias por acompañarnos. Espero regreses ahorita para el reporte del tráfico.
6: Sí, muchas gracias, doctora Corazón. La quiero mucho y hoy pensé en usted.
7: ¿Qué pensaste?
6: Ay, fui al baño.
7: ¿Qué pensaste, mi amor?
6: Ay, me fui a echar un baño.
7: ¿Qué hiciste?
6: Me bajale.
7: ¿Cómo? O sea, casi te...
6: Sí.
7: Ah, ok, ya entendí.
6: Sí, me bajale.
7: Ok, lo que pasa que no podías hacer tus necesidades y tuviste que... Ok,
6: sí,
7: ya.
6: Sí.
7: No, pues está muy bien.
6: Pero sí, la respeto mucho.
7: No, sí, ya me di cuenta. Muchas gracias, de verdad.
6: Y gracias al público y a Rino y a Temocha. Regreso al rato con con el reporte de mi alma.
7: No te vayas, Tigre. Vete, quédate con nosotros. Qué feo caso. Ojalá no me pase, si está cañón. Está muy fiero. Dice otro caso, doctora Corazón. A un vecino le tocó ir a ver a su novia en el Didi y se puso a platicar con el conductor que iba a detonar y resultó ser el papá de su novia. No, sí está complicado. Eso, qué feo caso, ojalá no me pase. Sí, está muy... Está muy tremendo. Bueno, ya ahorita regresamos. Por favor, ¿puedes poner la canción que tenemos, la siguiente?
1: No, pues hablando de mariachis, sí está muy tremendo.
7: ¡Qué feo caso! ¡Ojalá no me pase! Dice, saludos a mi exesposa Rocío del Carmen García Vázquez, que vive en Santa Fe. Le mando un fuerte abrazo, dice.
6: No, pues
7: qué feo caso,
6: una
7: ¿no?
6: Una Diana.
7: Qué Diana ni qué la tristeza. Probablemente con la Diana lo vio la mujer y por eso la dejó. Por eso lo vio, o sea, de veras, ay, ¿no? Gente sin vergüenza, de veras, o sea, todavía engañan y se atreven. No, ya vámonos, ya, de verdad.
1: No, pues, un saludo, doctora.
7: No, ya déjalo, no te regresamos.

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7: 3:14.
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0: Muy bien, ya escucharon hace rato que está la doctora, está el señor Tío Mochas. Bueno, el Tiger, que a ver si regresa, se fue. Vamos ahora con la mesa del Presidium. Y es momento de platicarles del caso. Doctora, ¿está lista? ¿Tío Mochas también?
1: Bueno, más que lista, la verdad ya estoy contenta por el público, que la verdad está respondiendo de muy buena manera.
2: Ya listos, hijo, gracias a Dios, aquí andamos. Bueno, ahora sí, por favor, leamos el caso. Rino, adelante.
0: Muy bien, el siguiente caso de la mesa del Presidium está canijo y es el siguiente. Nos la manda una muchacha que dice que no quiere que demos su nombre porque, según esto, escucha la radio esta persona. Así que va a ser anónimo. Y es lo siguiente. Mi ex está pidiendo que yo le regrese las cosas que me regaló. Me regaló un anillo de un valor de 5,000 pesos. Me imagino que quiere empeñarlo. De igual forma, me está pidiendo que le regrese un poco de las salidas con las que se supone que fuimos a comer a diversos lugares y otros lados. Y dice que le regrese de igual forma los regalos, que son de diferente modo, ¿no? Algunos regalos, como por ejemplo, una licuadora, me regaló una Alexa, una pantalla, entre otras cositas. Ah, y de igual forma me está pidiendo la ropa y zapatos que él me regaló. Yo le dije que el que da y quita con el diablo se desquita, y que en ningún momento se lo pedí o se lo exigí, pero me está pidiendo que le regrese unas cosas. Mínimo que le regrese los electrodomésticos y que le regrese el anillo. No sé qué opinen ustedes, mesa del Presidium. Me encantaría escuchar también al público para yo saber qué hacer. Y la verdad es que no voy a negar que ya le regresé algunas cosas para que deje de estar molestando. No soy una persona maleducada, pero siento que si regalaste algo, se supone que lo diste de corazón. Y ahora que resulta que quiere que se lo regrese, entonces significa que en ningún momento me amó, ni siquiera me quiso. Es todo. Doctora Corazón, vamos con usted, por favor, a escucharla. Adelante.
1: Bueno, la verdad, mi amor, te voy a ser muy honesta. Pues vamos a decirlo, es muy gatísimo lo que estamos escuchando. Algo demasiado muy piojo para alguien, ¿no? Que se supone que amaste alguna vez en la vida y pues quieres o no, bueno o malo, no sé cómo haya terminado la relación, aprendiste algo. Porque mucha gente dice que no aprende con sus exnovios o sus exparejas, y déjenme decirles que sí se aprende, tanto bueno o malo se aprende. Cuando dices, oye, pues no quiero este tipo de pareja en un futuro, aprendes a seleccionar, pues, a mujeres, a hombres o a personas cuando ya estás, cuando te están conquistando, o cuando estás conquistando a alguien y dices, oye, estas actitudes me recuerdan a tal persona, y mejor hasta aquí la dejamos, ¿no? Pero se me hace demasiado piojo el hecho de pedir que le regreses las cosas que te regaló. O sea, si ya lo regaló, pues ya lo regaló. O sea, ¿por qué querría que otra vez se las devuelvas, ¿no? O sea, no está nada padre. No sé cuál sea su excusa. Perdóname, mi amor, pero yo se las regresaría nada más para decirle, ¿sabes qué? Mendigo piojo, no necesito nada de ti. Y por algo se terminó la relación. que es un miserable, sinvergüenza y pocos productos de gallina. Y una mentada de 10 de mayo te queda corta. O sea, ¿cómo es eso de regrésame las cosas que te regalé, por Dios? O sea, te entiendo de repente si le hubieses pedido un préstamo. Que ese es otro caso que vamos a hablar en otra ocasión. Es que lo que pasa es que mi ex me debe 30 mil, me debe 50 mil, soy su aval. Bueno, esa es otra cosa. Ahorita estamos hablando de las cosas que él le regaló sin pedírselas. Obviamente la chica, ¿no? Oye, eso de estar pidiendo también hasta el dinero de... pues las veces que salió a gastar, que gastó mucho en ella. Muy piojo de su parte. Yo creía que no existían este tipo de personas, pero... sí existen, mi amor. O sea, lo más terrible es que sí existen. Ya no puedo decir nada más. O sea, se me hace una severenda mentada hacia su persona, tanto como él como hombre. Y mi amor, de verdad, o sea, regrésale todas las cosas. Si no tienes una licuadora, si no tienes nada, pues ahí ves cómo la compras, pero... o sea, o de verdad no sé qué está pasando contigo, o no se las quieres regresar por la terquedad de, pues, ¿para qué se la voy a regresar si me la regaló? Si tienes con qué, regrésaselas de verdad. O sea, para que deje de andar de piojo. Y qué triste que existan este tipo de casos. Tanto de mujeres y hombres, porque aquí va parejo, ¿eh? No solamente de un lado ni del otro lado.
0: Señor Tío Monchas, vamos con su comentario, adelante.
2: No, pues la verdad es que ya lo dijo la muchacha, el que da y quita con el diablo se desquita, pero... no manches, Rino. Esta vez voy a estar de acuerdo con la doctora Corazón. ¡Regrésale todas las cosas al desgraciado ese! Mira, es más, hasta... dale 50 pesos si quiere, regálale 500, dile... ¿no quieres un sueldito? ¿No quieres que te haga un caldo de pollo? ¿Qué necesitas? ¿Estás necesitado de lana? ¿Te quedaste sin chamba? ¿Te busco trabajo? Mira, ven aquí. Hazme el aseo de la casa y te pago. Ven a lavarme el baño. No, sí está muy pasado de lanza. Mira, está muy fiero ese tipo de asunto. Uno de hombre sabe perfectamente que lo que da, lo da uno con cariño y con amor. Y ahí se queda. Eso de estar cobrando las cosas no está chido. Si hasta, mira, hasta el de la hamburguesa triple me dio coraje a mí. Por Dios, si sacas a invitar a comer a una muchacha, es porque le vas a pagar su comida. Y de igual forma, si le vas a comprar algo, es porque te ajusta y porque te alcanza. Y les es honesto. No, ya, me está dando coraje, de verdad. ¿Qué está pasando con las nuevas generaciones ahora? Ya no son como antes. Antes uno era diferente. Pero bueno, ya está muy fiero.
0: Bueno, vamos a escuchar algunos comentarios, señor Tío Mochas, doctora. A ver qué nos dice la banda. Bueno.
3: Buenas tardes por ahí, Reno.
0: ¿Qué onda?
3: La doctora Tío Mochas. Pues sí, pues si ella ya no quiere saber nada de él y que tenga recuerdos de él, pues lo mejor es regresarlo. Sí, ya para qué andar con amadas. Ese es mi punto de vista. Cae quien por su lado y... a chingada. No. Ese es mi punto de vista por ahí. Saludos de Houston, Texas.
1: Bueno, saludos a la gente de Houston, Texas. Muy expresivo. Y también le mandamos saludos a... ¿cómo se llamaba? Charlie. Sí, creo que era Charlie el que andaba en Arkansas. Bueno, también otro saludo que nos piden. Saludos a... la terminación 17 que sube al zoológico. Solo enamorado anda de ese hombre, la maldad, que se ponga las pilas y que se ponga a trabajar y que se agarre una pensionada como mínimo.
0: Dice, ese man se va a ir a vender al tianguis del arbolazo en las granjas.
1: Buenas tardes, doctora Corazón, está loco la persona y pienso que no entregue nada porque él está loco, tal vez no tiene dinero para comprar a su mujer. O se quedó sin dinero.
4: Doctora Corazón. ¿Y qué pasa si me pide que le regrese yo las noches de pasión? ¿Se las devuelvo? Dígame, ¿qué hacemos en ese caso?
1: Pues en eso devuélveselas.
4: Saludos, Rino, Tío Mochas y a toda la banda.
0: Oye, pues si te está diciendo, pues regrésaselo, ¿no?
1: Dice que se lo regrese, que va a estar peleando algo que está, que es regalado. Al final es algo material y que se vaya mucho a la goma. Miserable. Te reprochan las cosas que te dan. Al final, pues es un pobretón.
2: Oye, sí es cierto eso que te dice. No, que yo te di, que yo esto, que ya, no sé qué, no sé qué tanto. Ya ni hablar es bueno, hijo. La verdad, ya uno dice, no, pues ya. Hay un Dios, dice uno, ya para qué una pelea, ¿verdad? Ya para qué una pelea, la verdad. Y ya después te andan atacando y te andan diciendo de cosas, pero pues, uno que es hombre y sabe qué onda, pues dice uno, pues ya. Pues ya pasó, le agradezco. Fui feliz cuando estuve con ella o cuando estuve con él. ¿Para qué pelear? Al contrario, agradecer.
5: Doctora Corazón, yo lo único que quisiera que me devolviera son los besos que le regalé.
1: No, ¿qué pasó, mi amor? Sí, con mucho gusto, ya sabes.
0: Dice, buenas tardes, doctora Corazón, de acuerdo con usted en todo. Es un piojo, dice.
6: Yo también estoy de acuerdo en que regrese todo. Pero, ¿por qué qué será que le está pidiendo? A ver si puede haber una gran razón. No, ya sé que ella lo pedía y terminó engañando, no sabemos. Pero si no pasa nada de eso, sí, que se lo regrese, porque deja de andar fregando.
2: Bueno, pero es que si te lo pedía es diferente. Si vos se lo dabas, es tu rollo. Si te lo pedía, le decías, no me alcanza, es como el chamaquito. A mí me gusta de ese. Pica, le decía uno. No, porque esta galleta pica, decía uno, porque no le querías dar. Igual así aplicado con la señora. Míralo, está bonito. Algún día. Es diferente, pero si se lo estás dando es porque lo tenés, pues. Te lo pidió, no te lo pidió. Si se lo estás dando, se lo estás dando. No sé si estamos de acuerdo en ese aspecto.
1: Bueno, y si hubo infidelidad, no sé qué hayan pasado. No sabemos qué tal y él fue el infiel y ella no permitió estar con él. No sabemos también de uno y otro lado. O sea, sean peras o manzanas, siento que lo que regalaste no se tendría por qué devolver.
7: Rino, Tío Mocha, doctora, que le regrese todo lo que le dio, pero que ella le cobre las noches de placer también que le dio. Le va a salir debiendo el güey.
1: Oye, sí, tiene razón. O sea, fue lo mejor que le pasó en su vida y ahora resulta que hasta te anda cobrando. Ay, no, qué sinvergüenzas, de veras. No. Ay, si es que hay unos hombres que de verdad dan coraje entre... Ay, no, es que de verdad. Hasta parece que la fea fuera uno.
0: Dice, creo que el chavo no es hombre y si regala, que lo dé. Las cosas a la chava no es amor. No es amor sincero. Pues básicamente no es amor sincero. O sea, siendo la neta, pues... Lo que das... Es porque se supone que lo estás dando con tu corazón o lo estás dando de cariño. No, si está cañón. O sea, eso significa que todo lo que regaló en la relación significa que lo hizo por obligación, entonces, ¿no?
8: En mi humilde opinión, por ahí, doctora.
1: Sí, ¿qué pasó, mi amor?
8: En el caso de la muchacha, fíjate que sí hay personas así. Y eso no es nada, yo tenía una amiga que así era con su novio. El chavo, cuando andaba de buena, le compraba de todo, le regalaba. Y cuando se ponían a pelear, le pedía todas las cosas que le regalaba. Un día así me dio hasta pena ajena, la verdad, que le salieron y dice que le compró pues más que nada su despensa y sus... Y entre esa despensa le compró higiene personal, le compró desodorantes para ya sabes cuál, toallas femeninas. Y al otro día se pelearon y llegó el grado hasta de pedirle esas cosas, que quería de vuelta las toallas femeninas. Yo le dije, regrésaselas y diles que se la meta por donde no le pega el sol. Pero así es gente muy pioja, miserable, que no entiende el concepto regalar.
1: No, sí es muy triste, la verdad. No sé qué problema tengan.
9: Saludos, muy buen Reino. Saludos, mi tío Mocha. Saludos, doctora Corazón. Aquí Charlie, el que estaba en Arkansas. Pues yo siento que el vato está mal, ¿no? Uno como hombre, pues, lo da todo. Y pues, no se me parece justo que le esté pidiendo nada, ¿no? Y por la muchacha, pues que se lo regrese y ya. A Chihuahua un baile. Saludos.
1: Bueno, sí está muy complicado. Nadie está obligado a gastar. Si quiere y tiene, lo regala. Ni que fuera que le pusieran una pistola para que se lo comprara.
0: Dice, cierto, si fue amor sincero, se lo manda los mejores deseos y no importa quién dio más. Dice, a ver, tío Monchas, le encargo este mensaje.
2: A ver, pásamelo de este lado, porque no logra dar mi ojo. A ver, mándalo acá. No, si pierdí la señal, hijo, ya lo estoy aquí.
0: Ahí está, mira, de una vez.
2: Oye, tío Mochas, doctora Corazón y Rino, ¿no será que la chava está pagando algún karma? Y cuando lo tenía todo el amor sincero de otra persona, los aprovechó y ahora le toca ver la realidad de otro tipo de hombres. Porque cuando tienen todo amor puro y sincero, lo desaprovechan, pero a veces dejan de comer pan por ir a comer miércoles por la tarde. Tenemos Santa Misa, dice el padre. No, pues ya le entendimos.
0: No, pues no sabemos, ¿eh? Eso sí no sabemos. Pero bueno, pues ahí está, de todos modos, ahí están comentarios, ojalá te sirva. Persona que nos mandó la carta a la mesa del presidio. Y saques tus conclusiones después de esto. Muchas gracias, gracias de verdad a quienes mandan su mensaje y quienes nos apoyan en cada sección como esta.
1: Bueno, pues ahí está, vamos a música, mi amor, y ahorita regresamos, siempre catedrales. Nunca capillitas, la fiesta con el escenario y con Castillo contigo, la fiesta con Torito, Peta y Tecladito con la otra. Besos y soplones de flauta. A todos los hombres, un beso. Ay, a mis hombres hermosos. Chiquito. ¿Cómo que beso en el...? No, o sea, me refiero que... Chiquitos, mis amores, o sea, preciosos, pues. Y besos a todas las mujeres, mira. Unos besotes y lamidones en la raya de la cazuela, mis amores. Un fuerte abrazo. Ahí está, una vez que haya raya de la cazuela, mi nada, cuando ustedes quieran.
2: Adiós, se le pide trabajo para comprar caguama. Ahorita regresamos, vamos a ir a música.
0: No, sí está cañón. Dice, buenas tardes, Rino. Se dice que diga la dama por qué se dejaron, por qué terminaron la relación, para saber si viene el otro. Por el hombre, dice.
10: Nunca, nunca.
0: A ver, si nos manda mensaje, mándanos mensaje nada más para aclarar. ¿Él te engañó o tú lo engañaste?
1: Dice, no, él fue el que me engañó primero. Él me engañó primero y después ya yo como tal no le engañé. Ya estábamos terminando cuando ya tuve otra relación. Y ya no le di ninguna oportunidad. Pero resulta que cuando supo que ya estaba con alguien más, ahí fue donde me empezó a pedir las cosas.
0: Ah, ok, ya salió el peine. Le dio coraje verlo con alguien más.
2: ¿Pero para qué le engaña a él? Ah, no, pues así no, así no. Está muy fiero ya. Puro problema de ver a la gente sin gracia. Oh, ya para la otra vamos a cobrar 50 varos para escuchar problema como el muchacho.
0: Ya son las 3:38, aquí en Las Qué Buenísimas, en La Qué Buena.
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7: Las 3:43.
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16: Ahí está una cumbia para toda la morra apretada, compa Javier.
17: ¿A poco, oiga?
16: ¿Qué le parece?
7: Son las 3 de la tarde, 45 minutos. Oye, nos informan, dice, tráfico intenso sobre la calle Laureles, pasando Jardines de Tuxtla desde la Avenida Central al Bulevar Laguitos de sur a norte. Para que tomen sus precauciones, de todos modos, a toda la banda pendiente. Oye, sí, la neta, sí es que ahorita está tremendo. Creo que hay partes donde están también componiendo, al menos en Terán también están con construcciones. Entonces eso también de repente hay problemas. Saludos al buen tío Capibara, al buen Marco Antonio. Bueno, toda la banda que siempre nos manda mensajes, de verdad muchas gracias. Bueno,
17: con este climito se recomienda un caguamicín de 945 mililitros para que se ponga uno chido.
18: Se ponga uno bien loco, ¿verdad?
17: Una canción, una rolita, por favor, la de En esta vida no se pudo, de
7: En esta vida no se pudo. Saludos a la banda, como siempre, buenas tardes. A ver qué más nos dice Reino. Reino, hace rato te toqué el claxon cuando ibas por tu casa. Saludos al Didi McQueen. ¿Qué pasó? Saludos al Didi McQueen. Ey, la neta, no me acuerdo si me tocaron el claxon. A veces llevo audífonos. Ah, ya me acordé, sí, cierto. Sí, cierto, saludos ahí a mi queridísimo Didi McQueen. A toda la banda, como siempre. Ya me acordé, es que sí. Y a veces me quedo así, mientras no basta ni miro bien, vamos a ver qué nos dice la banda. Bueno,
19: fue yo, Ariana, también para las cariñosas de la zona, ya que este fin de semana me atendieron muy bien.
7: Este desgraciado se pasa de lanza, no manches. Bueno, la que buena.
20: Hola, tío Vino. Este es Vino Caleb.
7: ¿Qué onda, Caleb? Un fuerte abrazo. Mucho, mi Caleb. Dios te bendiga.
21: Rino,
7: bueno.
21: Rino, buenas tardes.
7: Buenas tardes.
21: Échame una bendición ahí, Rino.
7: ¿Qué pasó?
21: Porque ahorita voy al matadero.
7: Oh, bendito Dios,
21: hermano. Voy a tomar una cheve y voy al matadero con una pensionadita, papurri.
7: No, pues dele calmado, primo.
22: ¡Dele calmado, primo!
7: ¡Dele calmado! ¡Hotel Mafalle!
22: ¡Take it easy, honos boy!
7: Échale una Diana para el compadre que nos dijo que fue este fin de semana y para mi compa Samu que va ahorita también. Y una vez, chale. Una vez. Súbele volumen, por favor, carnal. Súbele. ¡Dele calmado, primo, eh! ¡Dele calmado!
22: ¡Dele calmado, primo! ¡Dele calmado!
7: ¡Hotel
22: Mafalle! ¡Take it easy,
7: honos boys! Usted dele calmado, por favor. Bueno, ahorita regresamos en un Rayo McQueen. Ya son las 3:48 ahora. ¿Quién es la que buena?
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1: 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Hay mucha banda que ya está pisteando, no manches.
2: Saludos, mi buen Rino. Aquí refrescándome. Con una agüita.
1: No, todo. De tamarindo. A todo dar. No, se pasa la banda, mira nada más.
3: ¿Qué es eso,
1: En pleno. En pleno lunes, carnal.
4: Que todo ha cambiado.
1: Uy, hablando de regresar cosas, regrésame el momento donde me querías y donde me amabas, dice esta rola. Las 3:51 de la tarde.
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1: Regresamos en un rayo, me voy en coche. Sobre la radio.

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3: 3:54.
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7: Y ahora sí nos tenemos que pasar a la retirada. Muchísimas gracias a toda la gente, como siempre, a todos los socios y socias. En esta hora nos tenemos que despedir. Por favor, súbele la música. Esta es la cumbia que yo

0: Con ello te agradezco de verdad, socio o socia de este club de amantes de las pensionadas y los pensionados. Gracias por acompañarme hasta esta hora escuchando las qué buenísimas. A nombre de todo este gran equipo, nos escuchamos el día de mañana. Si Dios lo permite, estaremos contigo. Buen provecho, excelente semana. Lo mejor para ti, echarle todos los kilos y todas las ganas. Esto fue las qué buenísimas. Mi nombre es Mario Zúñiga, me dicen el rinosaurio y nos escuchamos en un Rayo McQueen. ¡Chao! ¡Vámonos! ¡Súbele!
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0: Rinosaurio Zúñiga en cualquier plataforma en el Facebook o arroba el rinosaurio-Z Torres en el Instagram y el rinosaurio Zúñiga.

0: esta cumbia que yo traigo para ti.
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5: Son las 4 con 18 minutos.
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14: Son las 4 con 37 minutos.
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7: Son las 5:03.
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0: Oye, ¿qué banda? Muy buenas tardes a toda la banda que ya anda transitando por las hermosas y bellas calles de la ciudad capital, Tuxtla Gutiérrez, Chiapas. Y qué bárbaro, el tráfico del lado poniente. Ahí para toda la banda que anda transitando, por ahí se vio un percance vial a la altura de, pues, de Arnecón, de Bodega Aurrerá, bueno, de, ay, perdonen por las marcas, pero por ahí se dio un percance vial, un tráiler está atravesado, pasó golpeando algunos vehículos. Así es que los carriles, esos dos carriles, tanto de poniente a oriente y de oriente a poniente, están cerrados y el tráfico está a todo lo que da, banda. Así es que tengan mucha precaución. Mejor si utilizan así vías alternas, porque la neta del planeta, el tráfico sí está bien machín. Bueno, si vienes de poniente a oriente, el tráfico sí está, por donde dijera yo, es que no quiero decir marcas. No, sí está pesadito el tráfico de poniente a oriente. Y de oriente a poniente, pues desde acá de Radio Núcleo está el tráfico machín, banda. Así es que mejor si toman vías alternas para todos aquellos que andan en el transporte público, que andan en su modalidad de Didi o taxi, tomen vías alternas. Para los colectivos, ni modos, banda. Para los de los camiones, ni modos. Gracias a Dios, solo venimos un minuto tarde. Porque todavía, ahora sí, vine, miren, 10 para las 4 agarré el camión y todavía llegué un minuto tarde. ¿Cómo les explico? 5 de la tarde, 9 minutos, sean ustedes bienvenidos a Que Arrancamos.
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0: Y si tú no me conoces, yo me presento en este mismísimo momento. Soy Rich Hernández, me dicen el verano de los animales, de la que buena. Y siempre será un gusto, un placer estar con ustedes a esta hora de la tarde. Quédense conmigo, pues, y acompáñenme hasta las 6 escuchando lo mejor de la salsa, cumbia, bachata, merengue, tropicales y reggaetón. Y si tú te quieres comunicar conmigo, es súper facilísimo.
2: Mamarre, mamarre, mamarre, mamarre.
0: ¿Cómo lo mueve esa muchachota? 961-61-50491. 961-615-0491.
3: ¿Cómo lo mueve esa?
0: Y si tú quieres escuchar alguna canción en especial, tienes que enviar un mensaje de audio con la siguiente frase:
4: no creo.
0: Yo también la quiero, venado.
4: No creo.
0: Yo también la quiero, venado.
4: No creo.
0: Yo también la quiero, venado. Y me lo mandas ahí al Animal WhatsApp, 961-61-50491. 961-61-50491. Recuerda, si tú quieres escuchar alguna canción en especial, me tienes que enviar ahí a nuestro Animal WhatsApp la frase en audio, seguido de la rola que tú quieras escuchar. La frase es: también yo la quiero, venado. 5 de la tarde, 11 minutos. ¿Con qué nos vamos, señor producer?
5: ¿Qué pasó, mi gente? Y esto es lo que le traigo de la costa para que todo el mundo lo baile, que nadie se quede sentado porque será multado. Y vamos con los calques y arremanga la repújala.
0: Ahí, arremanga la repújala, arremanga la repújala, arremanga la repújala, arremanga la repújala.

0: Ya tenemos bastantes mensajes. Ahorita los voy a escuchar, banda. Ahorita voy a reproducir todos los audios y de igual manera voy a contestar. Voy a... No, si quieren rolas, banda, tienen que enviar el audio. Tienen que enviar el mensaje en audio, ¿eh? Oiga, por cierto, también los vamos a invitar a que nos sigan en nuestras redes sociales. En Facebook, Instagram, TikTok. Ahí nos van a poder encontrar como arroba que buena Tuxtla. Así de fácil y sencillo. Arroba que buena Tuxtla en Instagram, en Facebook y en TikTok. Dice, saludos a mi primo Manuelito, ahí me anda mandando mensaje. Qué bárbaro, primo, qué bárbaro. Dice, ¿por dónde está el accidente? Ahí por, mira, ahí justo donde está Arnecón y el bodega. Ya ves que hay mucha banda que da vuelta. Que viene de Poniente a Oriente, da vuelta hacia Arnecón para regresar como si te fueras a Berrio. Ahí quedó atravesado ese tráiler. Se llevó a unos 2-3 carritos, pero los pasó rayando por ahí. Entonces ahí está el mitote y el argüende. Ahí está el tránsito, ahí está la policía municipal o el estatal, no recuerdo bien porque no alcancé a ver bien lo que quería ella. Venía yo rezando porque yo llegara a tiempo al programa. Por ahí está el accidente, ahí a la altura del Bodega Aurrerá, por ahí donde está el Palace Inn, ahí está el accidente de este tráiler, ahí para toda la banda que viene de Poniente a Oriente y de Oriente a Poniente, ahí tomen vías alternas. Para la gente que va hacia Berriozábal, hacia Ocosocuautla, Jiquipila, Cintalapa, tomen vías alternas, mejor si utilizan y se van hacia Libramiento. Porque aquí sobre el bulevar está el tráfico, desde aquí de Radio Núcleo hacia allá está el trafical. Y la banda que viene entrando hacia Tuxtla Gutiérrez, sobre el lado poniente, que vienen por ahí, mejor si agarran hacia, ¿cómo les dijera? ¿Por dónde les dijera? Si agarran todos aquellos que van hacia el Club Campestre y van saliendo por aquel lado y ya se reintegran aquí a la altura de Terán, estaría chido. Ahí les estaría mucho mejor, ¿no? Para que no les toque tanto el tráfico. Me imagino que ahorita mucha banda está tomando esas vías alternas y va a ir el tráfico un poquito lento, así es que vayan con mucha precaución. También a la banda que viene, que está en la entrada de acá de Terán, para adentro, sin el bur. También por ahí se están componiendo la entrada de Terán y pues sí se hace un poquito el tráfico, así es que también vayan tomando vías alternas. Y para toda la banda, si tiene algún reporte vial, pues váyamelo diciendo, váyamelo mandando. Así es que a todos aquellos también que de repente ven, o todos, sobre todo aquellos que andan taxi o Didi y nos quieren decir, oye Venado, mejor que tomen esta vía alterna, oye Venado, mejor que pasen por acá, oye Venado, hay una... Mándenmelo, banda, mándenmelo y con mucho gusto nosotros vamos a tratar de... Pero no escucha... ¡Oh, chihuahuas! Lo acabo de decir, Manuelito, otra vez, hombre... que no quiero estar mal, las marcas, Manuelito. Ahí por el palacín, ahí enfrente de Arnecón, por ahí está. Por ahí está el accidente, Manuelito. Lo acabo de decir, ya van 3 veces que voy. 3 veces, Dios mío, señor del pozo. Qué bárbaro, me van a acordar de esta empresa por estar diciendo tantas marcas, la neta. Tensión. ¿Quién? Dice. No quiero Carlitos. No estoy subiendo yo a nada al estado. El único que sube al estado es el. ¿Cómo se llama? El Rino y Don Chucho Torres. Son los únicos que suben cosas ahí a los estados. Yo si llego a subir algo, va a ser mi foto. ¿Para qué voy a subir estados de otra cosa? Mejor subo estados de mí, mi estado, de donde estoy haciendo ejercicio. ¿No? Mejor síganme, mejor en mi página, en Facebook. Richard Venado, ahí me pueden seguir. Richard Venado. Y en Instagram también como Richard Venado. Ay, por favor. Pero sobre todo sigan la página de Qué Buena Tuxtla. 5 de la tarde, 16 minutos. Me voy con qué. Este ya lo habíamos pasado, ¿no? ¿O no? Este ya lo habíamos pasado, güey. Esta ya. Mejor pon esta. Oye, ¿ya lo habíamos pasado esa? No creo, ¿eh? Vámonos pues entonces con. Cumbia de, la cumbia, se llama Cuba de qué lindos. Cuba, qué lindos son tus paisajes, se llama. Es Willy Chirino y Celia Cruz, vámonos a escucharla y ahorita regresamos. No le cambies, 516, en la estación que soñé.
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0: por el PCP. Yo la pongo a bajar, yo la pongo a subir. ¿Qué dice la piraña? A ver, ¿qué dice la piraña por acá, banda? Por favor, si es tan amable.
1: Tanto de bodegas, de la Mercedes, vende, ya casi el tráfico hasta Walmart. Pero decí bien la información, pues, chito. Te voy a echar, tío Mocha, vas a ver. Los autos son imprudentes. Bueno, somos imprudentes, porque yo también me considero automovilista. Sí, aunque ando yo mi tequis. Si están viendo que el camión grande va a la vuelta, ¿para qué se meten, verdad? Pero le quieren ganar al camión grande. El camión grande los arrastró. Para que se les quite, está bien, prometidos. Pero ahí el camionero no tiene la culpa, él va a la vuelta en un puente amplio, fue su vuelta. Por eso ahí deben de aprender a manejar, no nomás subirse a lo loco. ¡Buenas tardes! Ahí estamos pendientes aquí desde el reporte vial. Frente a Armecón. No hay paso, está muy duro el tráfico. Por ese accidentito, por sus imprudencias de los automovilistas de carro chico. Particulares que nomás les dan licencia por darles.
0: Saludos a la piraña. Yo no sabría decirte quién tuvo la culpa ahí, carnal, porque no lo vi. Yo nada más dije lo que vi. Saludos a la piraña, que ya es especialista. Saludos, hija.
2: Yo también la quiero, Bernardo.
0: Ay, no,
2: Bernardo. Yo también la quiero.
3: Saludos ahí, venado, aquí andamos, está pesadísimo el tráfico, está pesadísimo ahí, ponte una rolita de Grupo Quintana al final de nuestra historia. Saludos, aquí andamos en frecuencia.
0: Ay, no, ay, qué rico. Digo, está, órale. ¿Qué dice Luis Manuel?
4: Venado. Tío. Amigo, buenas tardes, aquí escuchando tu programa. Y arriba los Pumas. El Goya, por favor, el Goya.
0: Ahí te encargo, por favor, ahí te encargo. Saludos enormes a todos los pumistas. ¿Qué dice por acá la banda malandra? A ver, ¿qué pacho? ¿Qué pacho?
5: Pues venadito, una cancioncita ahí bonita ahí de. Venadito ahí siempre el domingo, porfa. Siempre el domingo. Saluditos ahí a la ciudad maya.
0: Pero la frase, pues, hija, tienes que decir la frase, si no, nanchis.
6: Yo la quiero, venado. La canción no es una bachata, hoja en blanco. Escuchándote aquí de la Ruta 13.
0: Saludos enormes a toda la banda de la Ruta 13. ¿Qué dice mi amigo Albert?
7: Venado, yo también lo quiero. Con la canción de Don Omar, Dale Don Dale, de parte de tu amigo Alberto. Y así suena la tarde. Saludos, bendiciones para ti. Gracias.
0: Saludos enormes, carnal. Hasta la Patria Nueva. Un abrazote enorme. Dice, buenas tardes, no están saliendo las fotos. Tensión. Ah, Chihuahua, ¿yo cuándo? Dice, súbrale, déjame que no haya. ¿Para qué? ¿Para qué, hija? ¿Para qué? ¿Qué dice mi amigo Oliver?
8: Venado, yo también la quiero. Venado, yo también quiero. Quiero la de Confesión, Los Ángeles Azules, venado. Yo también te quiero en mi cama, venado.
0: Ay, ya, tonta. Dice el técnico Cola.
9: Venado.
0: Tío.
9: Por ahí, aquí del lado oriente, norte, por la Torre de Chiapas. Todo tranquilo, el tráfico sin novedad. Con probabilidad de que se moje. Pero mi cuerpo por ti, gordito.
0: ¡Ay, tonta!
9: ¡Ay, venado!
0: ¡Tonta! ¡Qué bárbaro! ¿Por qué son tan arrechas? ¡Qué bárbaro! Dice Julio.
10: ¡Venado!
0: ¡Ah!
10: Venado.
0: ¿Qué pacho?
10: Yo también quiero tu cabeza. No,
0: la becha.
10: Un beso en el siempre sucio. Oye, venado, pero ahí también la culpa es del trailero, porque creo que ahí donde estaba dando vuelta no es zona para trailer.
0: Exactamente.
10: Y la otra, ese no es para que den vuelta en los camiones.
11: nada. Así que también el trailero tiene culpa por estar circulando en horario prohibido y dar vuelta en U donde no le corresponde. Que se lo traen también ese pinche marihuano.
0: A ver si es de verlo, carnal. Dice, para informar que no hay servicio de WhatsApp, está mirando la red. Bueno. Ahorita no me preocupa porque estoy trabajando. Al rato que yo no trabaje, ahí sí me va a preocupar. Pero bueno, vámonos con música. Vámonos con la cumbia del Vitor. Es Grupo Calle Bral. Son las 5:28 en la estación. En la estación que soñé.

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1: ¿Qué pasó, mi gente bailadora? Y esto es lo que le traigo de la costa para que todo el mundo lo baile, que nadie se quede sentado porque será multado. Y vámonos con los carques y arremángala, repújala.
2: 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Oye, banda, por ahí me acaban de informar que ya vamos a empezar a tener los Facebook Live y también TikTok Live ahí para toda la banda que le gusta estar en el mitote y en el argüende. En el transcurso de esta semana vamos a ver qué día nos van a corresponder. Pero bueno, de cajón, lunes ya vamos a estar también en Facebook y en TikTok. Ahí para toda la banda, para que le caigan en punto de las 5:30 de la tarde. De cajón, lunes. Vamos a ver todavía qué día más vamos a estar también en Facebook y en TikTok. Ahí para todos aquellos que le andan preguntando, oye, ¿cuándo va a ser Facebook Live? Oye, ¿qué onda? Oye... Aquí vamos a tener, sí vamos a tener banda, así es que ya vamos a regresar a hacer el mitote y el argüende a través de las redes sociales, así es que estén muy al pendiente, también ya van a empezar mis compañeros, ya van a empezar también mis compañeros de 40, así es que ya vamos a tener una producción una vez más bien chipocluda, ahí les encargamos. Luego vámonos con música antes del siguiente corte, nos vamos con algo de Don Omar, si no mal recuerdo. Danza Kuduro se llama, Don Omar y Luchenzo se hacen presente aquí a través de la frecuencia de 100.1, donde suena la que voy.

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Listo, banda, son las 5 de la tarde, 56 minutos, nosotros ya nos pasamos a la retirada. Pero antes, los voy a invitar a que se queden la bola de gaznates, el programa estatal de Radio Núcleo. En un ratito más comenzamos, al parecer ya tenemos la visita del invitado, al parecer. Así es que quédense con nosotros, en un ratote más arrancamos bola de gaznates. Don Peruzzi, el Puma, la Pigua y tus servilletas. Ya estamos aquí atentos y puntuales para iniciar el programa estatal. 5 de la tarde, 57 minutos. Nos despedimos con Tus Jefes No Me Quieren. Del grupo Ensamble. 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